0: 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García se escapa por la banda. Flores sale a pararlo.
1: ¡Uf! ¡Qué entrada! ¡Es de amarilla!
2: ¡Esperen! ¿Qué hace esa viejita en la cancha?
1: ¿Es la abuelita de Flores?
2: ¡Se le fue encima al árbitro!
1: ¡Ya se sacó la chancla! ¡A correr, señor árbitro!
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18: Esto se llama Pregúntale al Diablito, ahora es el día del rock. Y tenemos sorpresas. Diablito ya dijo que una de las bandas de mi favorita dice eso no es rock. Pero primero, Diablito,
19: wow.
18: Las mejores wow. bandas latinoamericanas. Dime si esta es una de ellas. Vamos a ver qué tanto sabes quién es este.
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18: la... ¿Quién es?
19: Claro que sí, eso es Soda Stereo, mi amigo Erasmo.
18: Muy bien, pero aquí habla como Erasmo la Chocolata, no estamos en esos lugares aburridos de rock,
19: así hablan esos güeyes.
18: Sí, sí.
19: Boring guys, man.
21: Sí,
19: eso es Soda Stereo, el buen Gustavo Cerati, que falleció por por estar pues acostado por mucho tiempo. Falleció, obviamente.
18: Estuvo en coma.
19: Pero ahorita sus compañeros tienen una gira que se llama Echoes, que la verdad dicen que está muy increíble porque aparece Gustavo Cerati así en...
18: En hologram. Ahí está, entonces, Soda Stereo. ¿Cuántos puntos del 1 al 10 como banda de rock en español?
19: 9.5.
18: ¿9? ¡Ay, güey! ¿Y qué tal esta? ¿Quiénes son?
19: Ellos son Café Tacuba. Vienen directamente desde ahí de la mera ciudad de... Pues de todo, ¿no?
0: De México.
19: La capital del tacos, tortas...
18: La rola se llama Eres. ¿Cuántos puntos le das a la como banda de rock en español?
19: Les doy 8.5 a los de Café Tacuba.
18: Fíjate, qué chido, güey. 8.5. Tenemos a estos, ¿quiénes son?
19: Ellos son los grandes, fabulosos Cadillacs argentinos, uno de los mejores bandas de rock. A ellos rápidamente les doy 10.5.
18: Fabulosos Cadillac. ¿Cuánto?
19: 10.5.
0: 10.5.
18: Nah, güey, 10 es el máximo, no seas mamón.
19: Pero son argentinos, hay que darle lo mejor. 10.5.
18: Siempre robando, güey.
0: Ey, no metan aquí al fútbol, güey. Sí, aquí 10.
18: No metan al fútbol. Sí. ¿Cuánto le das tú, Garbanzo?
0: Yo le doy un 6.
19: No.
0: Bueno,
19: fabulosos, cállate.
18: El Garbanzo es, perdón, no, le pregunté a la persona. A ver, Diablito, ¿quiénes son estos?
19: Héroes de Silencio, España, donde se va a tomar a cabo el próximo mundial. Ya lo acaba de anunciar tu presidente, Mr. FIFA.
18: Esta rola está buena cuando estás haciéndole un jale y una morra, ¿no? Muy bien, ¿cuántos puntos le das a esta banda española?
19: Le doy un 9.
18: Un 9. ¿Qué tal esta banda? ¿De dónde es?
19: Acaban de estar ahí en el estadio GNP, más de, dijeron 100 millones, de, no, 100
18: mil.
19: 100 mil personas.
0: Pero dicen aquí que no llenan ni siquiera 20 mil.
19: No, aquí
0: día.
19: En Estados Unidos no pueden, no sé por qué no pueden.
0: Allá, dicen aquí en este show que eso no llenan estadio.
19: No, aquí en Estados Unidos
0: ahí
19: no.
0: Ya sabes quién dijo eso.
19: Pero allá en la Ciudad de México este fin de semana batieron con récord y ellos son Caifanes.
18: Caifanes, Jaguares, ¿es lo mismo?
19: No.
18: ¿Por qué?
19: Diferentes,
18: épocas.
19: No solamente las épocas, pero artistas. Estaba ahí Vampiro, ya no estaba Vampiro.
18: O sea, el Vampiro era de Caifanes, no de Jaguares.
19: Era de Jaguares.
18: No de Caifanes.
19: No de Caifanes.
0: ¿Qué no está en Maná ese güey?
18: ¿Y cuál te gusta más a ti, Caifanes o Jaguares?
19: Caifanes.
18: Vampiro era de Maná un tiempo. ¡Échale, Vampiro!
19: Y este fin de semana cantó su hijo y su hija con él.
18: ¿De Saúl Hernández? Uh-huh. Pues, ¿qué historia tenemos con Saúl Hernández, por mamón? Oye, acá tenemos a esta banda. ¿De dónde son y cuántos puntos le das a esta? Ahí te va.
19: El buen Jorge González de Grupo Los Prisioneros. A ellos les doy 10.
18: ¿Un 10? Oye, ¿Chilenos?
19: Son chilenos, son buenísima onda ese güey. De hecho, cuando inicié Radio Tóxico, me lo traje a un evento aquí en un lugar muy privado. Y me dice, oye, compadre, llévame para... Quería... Pero yo no le entraba esa madre.
0: ¿Qué quería? Dilo bien.
18: Quería,
19: unas liniotas.
18: Quería un polvo.
0: Polvo rosita. Macha.
18: Bien, ahí está. Hoy es el día del rock. Estamos hablando de las bandas de rock en español. ¿Qué tal esta banda? ¿Quién es, Diablito? ¿Cuántos puntos le das?
19: La maldita. ¿Sabes qué? Les doy 10 a ellos.
18: A la maldita les doy.
0: Yo coincido.
19: Buenísima onda. Loco.
18: Muy bien, la maldita también de rock en español. ¿Y qué tal esta?
19: Creo que todos somos españoles. Entonces vamos con los Hombres G. Les damos un 10.
18: Son los enanitos verdes, güey. Y son de Argentina, eres un inglés. ¿Sabes qué?
0: No, ese güey.
19: Fallé. ¿Cómo es posible que haya fallado el legendario Diablito? Oh my goodness, güey.
18: Oye, está raro que no haya puesto donde dice Falleció. Ya se murieron todos los enanitos verdes. Y así sí. Andan en una gira, güey. Yo no sé quién anda ahí, güey.
0: ¿Es neta? ¿Neta?
19: Ya queda el último. Creo que es el hermano de uno de los integrantes de Enanitos Verdes.
0: Ay, güey.
18: Bueno, ¿cuántos puntos le das a la banda de Enanitos Verdes?
19: Ahí les doy 10.
18: Un
19: 10. Yeah, they're
18: good. Oh, más okay. De voz. ¿Y quiénes son estos?
19: Los Anchos Pelados también argentinos, ¿no?
18: Colombianos.
19: ¿Son colombianos? Hasta ahorita me estoy enterando.
18: ¿Cuánto le das a Terciopelados?
19: 9.
18: Pero no hay un 6, güey. Ahí va, por último.
0: Un 3, yo creo.
19: No. Ubícate, güey. Son los de Maná.
0: Un 6. Un 3.
19: El buen Fer.
0: Estos son los de Maná, Corito. Un 2.
18: ¿Cuánto le das a Maná?
19: Man, es que está difícil. Últimamente, como que ya. Para mí, en lo personal, un 6.
18: Un 6, ah. Ok. Ahí está, un 6. Vámonos con tres bandas americanas. Dime cómo se llaman. Aquí va esta primero. Bienvenidos a Hotel California.
19: Esos son los Red Hot Chili Peppers, ¿no?
18: Esos son...
0: Es rock, güey. No,
18: ¿quién es Garbanzo?
0: Todo el mundo sabe que es este... Esos güeyes, los que cantan Hotel California.
18: Solo hay un equipo de fútbol que tiene una banda de rock. Las Águilas, The Eagles.
19: Come on.
18: Muy bien, bandas de rock americanos. Aerosmith, Crazy. Me dijeron que era la mejor banda americana de rock, Aerosmith, y también la de Nirvana.
19: Eso es rock, ¿verdad?
18: ¿Eh?
19: Eso es rock. Los otros que tocaste no creo que se califican como
18: Maná
19: rock.
18: Y todo eso.
19: Oye, es que esto tiene más sonido, más guitarra, más...
0: Está chido.
19: Más batería.
18: Oye, entonces si nos vamos a rock, entonces en América Latina y en Estados Unidos el rock no es bueno. Los buenos están en Europa. Empezamos con los Virus.
19: ¿Tú los calificas como rock, Mr. FIFA?
18: Poperos no son. Ni creo que sean güey, pues qué. En el mundo lo tienen como una banda de rock.
19: También tienen a Chiquis como la mejor regional mexicana.
18: Déjenlos quito entonces.
0: Y yo lo creo.
18: A ver, ¿qué banda es esta, Diablito?
0: Saludos a Chiquis y su programa Sin Filtro que va a empezar.
18: A ver, ¿qué tanto sabes de rock, Diablito? Esta banda, ¿quién es?

0: es el nombre, pues, la neta.
1: ¿Quién es, Chucho? Ah, pues vas a empezar a leer. Pink Floyd, esos son Pink Floyd.
0: ¡Hijos de su Pink Floyd!
1: ¿Quién es esta banda, muchachos?
0: Definitivamente.
1: Para muchos, la mejor canción de rock en la historia es esta, que se llama Rhapsody, ¿no?
0: Sí, es que las transiciones musicalmente están muy increíbles. De hecho, a mí se me hace así gallinita la piel.
2: ¿Cañita? ¿Se te hace cañita?
0: No, gallinita, bro. Mira, mira, suele, suele.
1: A mí la más chida es la ingrata de Café Tacuba, güey.
0: Sí. Y le está diciendo a su mamá cosas.

0: despedida, sí está cansado.
1: Bueno, esta es la, la rola de The Queen. Esto es de Inglaterra. ¿Y esto quién es, Diablito? ¿Quién es, Garbanzo?
2: Este, no, no sé.
1: ¿Tú sabes quién es? Ok, ahí les va. Es Led Zeppelin. Ok, ya vi que no saben mucho de rock. Tú ya sabes más de rock en español. ¿Quién son estos?
2: Los Rolling Stones, ¿no?
1: Los Rolling Stones.
2: Eso es rock. Hubieran llamado a Jesús mejor ese cuate se llama de rock.
1: A ver, ¿quién es esta? Son de Irlanda.
3: Son de YouTube.
2: Esos no. Conciertos, esos güeyes. Sí, pasados de lanza.
1: Lo más cura de YouTube es que hay una película en español que se llama Siete Días. Y hecha en Monterrey, güey, está bien cura. Con Jaime Camil, güey.
2: ¿Y qué tiene que ver con YouTube?
1: Es que ese güey tiene que llevar a YouTube porque se metió en las apuestas y se mete en un pedote. Entonces dice el vato, te voy a matar. O ¿sabes qué? En siete días tienes que traer a YouTube.
2: No mames. ¿Nunca has visto la película?
1: Está chido, güey. Y el último llega a YouTube, que sí fue a Monterrey, entonces aprovecharon y grabaron.
2: Ah, güey.
1: Y sale Bono ahí, güey. Está muy chida.
2: ¿Es el Bono de las películas mexicanas?
1: Sí. ¿Cómo es?
2: ¿Qué pasó, chaparro?
1: Ese, güey. ¿Quiénes son estos, diablo? Una banda alemana, se llama Scorpions.
2: Oh.
1: German. Y por último, ¿qué?
3: ¿No está Megadeth?
1: Aquí está. De Australia.

0: Tocaste la guitarra, bro.
1: Y por último, la favorita del garbanzo. Dijiste que su favorita es Metallica.
2: Hay varias que me gustan.
3: Ese güey, su voz, Metallica.
2: Ah, no sé cómo.
1: ¿Quiénes son los que se pintan la cara?
2: Sí, sí, Kiss.
1: El rock.
2: Sí.
1: Son gabachos.
2: Sí.
1: Simmons.
2: Sí. Gene Simmons.
1: Pues váyanse a un barecito que tengan ahí rock. ¿No? Dan ganas, güey, porque tengo pisteando desde el 10 de junio. Ya estamos a 12. Y no,
2: no puedes fallar,
1: no
2: wey.
1: Puedo dejar. Y dije, todo el mundo.
2: Ahorita no hay que brindar por este día de rock.
1: Su madre. Vámonos,
2: vámonos, Ricky.
1: Vámonos. Vámonos.
2: Que se deje el alcohol.
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13: Bueno, nos vamos con el chocolatazo a Michoacán y tenemos a Jesús. Jesús le va a hacer el chocolatazo a Michelle. Todavía no la conoce en persona, pero ya tienen un año y medio de conocerse solamente por internet. Tú le vas a hacer el chocolatazo a Michelle, Jesús, porque según después de las 6 de la tarde ya no te puede contestar.
14: Sí, dice que acaba de agarrar hace un mes un nuevo trabajo. Antes trabajaba con su familia en una taquería y ya ahora dice que está trabajando y no la dejan contestar el teléfono.
13: Antes te contestaba cualquier hora y ahora ya después de las 6 ya no te contesta porque no la dejan en el trabajo.
14: Ya no se mocha con los 2,000, 3,000 pesos que me mandaba antes y pues quiero saber a quién se los está mandando o si hay alguien a que ya no la deja contestar después de las 6.
13: ¿Ella te mandaba dinero, 2,000 o 3,000 pesos antes y ya no?
14: Bueno, depositaba en una cuenta que tengo en México y depositaba algo de dinero, 2,000 o 3,000 pesos, pero ya no contesta ni tampoco deposita ni no sé qué esté pasando.
13: ¿Y ella por qué te depositaba el dinero?
14: Ah, bueno, pues cosas que queremos comprar en común en un futuro y también porque pues hay gastos, ¿no?
13: ¿Tú y Michelle qué piensan comprar con ese dinero de esa cuenta?
14: Iba a comprar una taquería o una inversión de aguacates y limones que hay allá por allá.
13: O sea que tu plan es hacer un negocio junto con ella, por eso esa cuenta. ¿Y por qué le tienes tanta fe a esta mujer que todavía no conoces en persona?
14: Ah, porque pues nos la llevábamos bien hasta hace un mes, muy, muy bien, y pues...
13: Y de repente ya no habla contigo después de las 6 de la tarde. ¿Y entonces por qué no la has ido a conocer en persona si ya llevan un año y medio?
14: Bueno, lo que pasa es que no se ha dado, el tiempo está muy, muy caliente allá, ella es de Tepecaltepec.
13: ¿O es Tepacaltepec?
14: Y ha estado muy, muy peligroso por ella. Pero la vida es más importante, ¿no?
13: ¿No conoces a la familia en persona, pero igual ellos sí te aceptan? ¿Ya te has comunicado con ellos?
14: Oh, sí. La mayoría de la familia me llevo bien con ellos.
13: Tú tienes 35 años y esta chica Michelle solamente tiene 20 años, o sea, eres 15 años mayor que ella.
14: Así es.
15: Bueno.
13: Sí, bueno, con Michelle, por favor.
15: Ajá.
13: Hola, Michelle, buenas tardes.
15: Buenas tardes,
13: Michelle. Bueno, mira, es algo rápido. Nosotros te llamamos de una compañía de chocolates. Tenemos una promoción. Le mandamos estos chocolates en forma de corazón a alguien especial que tú tengas. Estos chocolates llegan de 2 a 3 días. Son totalmente gratis solo para promocionarlos. No sé si tú tienes a alguien especial a quien te gustaría que se los enviemos.
15: Ok. No, pues, lo que pasa que... ¿Y cómo se los daré? ¿O se los mandan o qué?
13: ¿Se los podemos enviar a él o te los enviamos a ti y tú se los entregas?
15: Pues sí, tengo, pero no sé. Vive en Santa Bárbara.
13: ¿Santa Bárbara, Michoacán?
15: Mande, California.
13: ¿O él está en California, en Estados Unidos? Igual se los podemos enviar allá entonces.
15: No, pues no sé. Pues sí, mejor le pregunto cuál es su domicilio.
13: ¿Y él viene siendo tu amigo, tu esposo, tu novio? ¿Qué es?
15: Mi novio.
13: Tu novio. Bueno, igual mañana me das la dirección. Le podemos escribir algo bonito ahí en la tarjeta que va con los chocolates. ¿Qué le escribiríamos?
15: Ah, póngale rabanito tierno.
13: ¿Rabanito tierno?
15: Sí, póngale rabanito tierno porque ya ve ahorita los hombres.

0: o acá se va a poner muy sensible y todo eso. Entonces, ¿tú le mandas dinero a él?
1: Sí.
0: ¿En serio? ¿Cómo que le mandas dinero?
1: Sí, ¿por qué no?
0: ¿En serio y por qué?
1: Sí, en las relaciones ahorita está para apoyarse.
0: Totalmente de acuerdo, Michelle, pero no es muy común que una chica de solamente 20 años le mande dinero a un muchacho que vive en California, en Estados Unidos. O sea, ¿por qué mandarle? Me imagino que él trabaja y él puede sobrevivir sin eso, ¿no?
1: No, pues ahí cuando ocupa, le mando.
0: Además, ¿qué tal si se los está gastando por allá con otra?
1: Ay, pues ya es su pedo, yo no voy a andar peleando, joder. Ya es su problema de él. Ahí él verá qué lo hace.
0: Bueno, eso sí tiene razón, Michelle.
1: Ahí le manda unas rosas también, de pilón.
0: Bueno, mandamos chocolates, no rosas, pero o sea que tú eres bien detallista, Michelle.
1: Sí.
0: Pues ojalá y lo valore, ¿no? Si no, ya no le vas a mandar su dinero.
1: Sí, ya no va a haber cheque.
0: Ok, ¿y cuándo piensas verlo en persona?
1: A ver si luego dice que lo quiere secuestrar y pues está cañón.
0: Dice que lo vas a secuestrar, tal vez de ahí sacas el dinero para mandarle, ¿no? ¿Y cómo se llama él?
1: Se llama Jesús.
0: Se llama Jesús. Bueno, mira, en realidad, Michelle, yo te llamo de parte de Jesús porque él me dijo que te hiciera esta llamada para ver si tú le mandabas chocolates a él o se los mandabas a otro. Él quería saber si tú le ponías el cuerno o si lo engañabas.
1: Está bien, entonces... entonces siento que yo lo engaño.
0: My God, bueno, aquí te lo paso. Adelante, Jesús.
2: ¿Qué onda, Rabanito?
1: Hola, Rabanito. Pues,
2: nada más porque pues es que la viejona se la pasa ocupada a las 6 de la tarde, ya no contesta el teléfono y ya no ha mandado, ya no ha depositado el cheque ni nada, ni en efectivo, ni nada. Pues dije, a veces me anda por ahí un primito buena gente.
1: Nada, está bien, y no tienes como boca para decirme, oye, Jesús, ¿qué está pasando?
2: No, pues yo te he dicho, pero pues dices que no más, que no, que ya no, ya no tienes acceso.
1: No me haces con rodeos, a mí no me haces con rodeos.
2: Estamos vale, pues.
3: ¿Cómo que al ratito? Ahorita de una vez le tuviste miedo.
2: Esta gente es pura gente de allá, de Michoacán, y van a estar a tu lado, así que mejor
1: Me vale mal.
2: Mal hablada.
1: Ya te dije, ahorita te voy a marcar en privado, a ver qué.
2: Ya está, vale.
1: Contestes. Y no me dejes ahí, en visto.
2: Te voy a dejar en visto.
1: No,
2: así para
1: haz lo que tú quieras.
2: Pues
0: te van a dar una gran regañada, Jesús, ¿eh? Ya escuché cómo te traen, cómo te tratan.
2: Oh, más o menos. No tanto. Nada más que la morra es de Michoacán y ya ves que allá son un poquito alteradas.
1: No, todavía
2: sigues ahí. Son alteradas, sí, se creen.
1: A ti ya se te pasaron 5 minutos, así que abocando Lala.
2: Dale, pues, tú también.
1: Dale, pues, ahorita hablamos. Bye.
3: Ya valió madre, primo, ya no va a haber cheque.
2: Ya valió madre, ya no me mandaron.
4: Van a dar una calentada, brody.
2: Van a dar una calentada, pero allá sus tíos.
3: Y ya sabes a qué se dedican sus tíos.
2: Sí, pues sí.
1: No, pero vamos.
2: Ahí está todavía oyendo. Rabanito, cuelga porque va a oír tu tío.
1: ¿Y eso qué? Mira, Rabanito.
2: Ah, un levantón.
1: A ti ya se te pasó tu tiempo, así que abocando Lala, ya te dije.
2: Ya está. Qué mandilón me veo. Me hace ver.
0: Bueno, Jesús, pues parece que no te engaña lo que escucho. Eso sí, muy mandilón, pero ahí está el chocolatazo.
2: Pues a ver qué pasa, porque no está enviando lo que tiene que enviar. Pero gracias por su ayuda y pues, parece que están aportando más o menos bien.
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6: 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Vamos con la siguiente persona en línea. Hola, ¿con quién tengo el gusto?
7: Con Norma Esquivel.
6: Norma, bienvenida a este segmento del Mentalista. ¿Cuál es tu fecha de nacimiento?
7: Diciembre 1 de 1983.
6: Norma, ¿y cuál es el motivo, la razón de esta comunicación?
7: Mire, de un tiempo para acá casi no tengo hambre. Puedo pasar casi todo el día sin comer y no siento necesidad. Cuando intento comer me lleno con 2 o 3 bocados y ya no me pasa la comida. Ya bajé varios kilos y mi familia ya está preocupada porque me veo muy, muy demacrada.
6: Bueno, Norma, vamos a mirar a ver qué nos dicen los caracoles vírgenes. ¿Ya tuviste la posibilidad de ir donde el doctor?
7: Sí, el doctor pues me dice que estoy bien. Yo fui con el doctor porque pues pensé que podía ser precisamente algo del estómago.
6: Primero que todo, déjame decirte que hiciste muy bien. Primero tenías que haberte hecho esos chequeos con un doctor en un hospital, en una clínica. Pero lamentablemente, si bien lo tuyo es una enfermedad, no es una enfermedad orgánica, no es una enfermedad, mi querida amiga, corporal. Es una enfermedad psicosomática extraña, puesta por la ingesta, o sea, porque comiste algo que una mujer cercana, por resentimiento, te dio a ti un alimento para que te originara a ti complicaciones y dificultades intestinales, mi querida amiga. ¿Has tenido algún problema con alguna mujer de tu entorno familiar?
7: Pues sí, mi excuñada terminó muy enojada conmigo después del divorcio de mi hermano. Desde entonces ella habla muy mal de mí y de mi familia y pues sí, anda hablando de todos.
6: Efectivamente, esta mujer la hace culpable a usted por su interferencia, siempre usted aconsejando a su hermano. Y es natural que una hermana mayor, cuando se vio involucrada en la crianza de sus hermanos más pequeños, se convierte también como una especie de madre protectora y cuidadora. Mire, mi querida amiga, la voy a dejar en línea privada con el mentalista Milo y con el mentalista Jacob, que ellos se van a hacer cargo de su caso, porque a través de su vómito vamos a sacar ese trabajo de brujería que le hicieron. ¿Le parece bien si la dejo en línea privada?
7: Perfecto, me quedo esperando.
6: 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Estamos acá en Reno.
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0: Señores, hoy es Día Internacional de la Diarrea. Ah, no, es el Día Internacional del Rock. ¿Cuál es tu banda de rock favorita, Garbanzo?
1: Metallica.
0: Metallica. ¿De dónde son Metallica, güey?
1: De Estados Unidos. Son americanos. Hay un mexicano, el baterista.
0: Que ¿es de México?
1: Es mexicano, de Guadalajara. Luis Fregoso.
0: Ah, no sé cómo se llama, güey. Fregoso eres tú aquí.
2: Ese Garbanzo, todo tiene que ver con metal.
0: Eso, todo él quiere algo duro, primo. Él dice, Metallica, quiero Metallica.
1: Qué bien sabes, Ángel.
0: Oye, primo, tú que sí sabes de rock. Ahora, ¿qué es día del rock? Queremos rock.
2: La mera neta, ni sabía, primo. Me agarraron como las naguas abajo. Ahorita me eché de reversa a meterme un parqueo en una liquor store. Dios te manda lo que necesitas, primo.
0: Y mira, tú dijiste que me estaciono aquí y dice, ¡ay, una licor!
1: Hay señales en el firmamento.
2: Exactamente. Luego el pinche diablito nomás te habla cuando ya no le contestan los demás. Ahí te tiene anotado y ya.
0: No.
3: Ya no se compone ni con un Cristo de oro.
1: Maldito diablito.
2: No estoy reclamando, estoy agradeciendo.
0: Yo lo veo como un reclamo. Pero bueno, primo, échale. ¿Qué parodia vas a querer?
2: Mira, primo, pincherano, aquí los miré cuando vinieron aquí a San Pablo en la Bemo. Y luego vinieron aquí a la Salandro, en la Costco. Ahí también los miré cuando trajeron al Masput de Dos Santos. ¿Qué producción que trajeron? Neta, mira, yo duré, personalmente duré como unos 40 minutos haciendo fila y para que no me firmara. Tú me firmaste los zapatos, tú eras no. Yo llevaba mi morrito y tú me firmaste los zapatos.
0: Iban firmando y una cosa, ¿no?
1: Sí, también llevabas como 10 camisas, también te pasas de lanza.
2: Era tú más, pues. Mira, los agarré afuera de la Costco y me firmaron una camisa de la América. Estaba ya esperándolo, o sea, bueno, al grano.
0: Oye, pero ¿para qué, primo? Primo, ¿para qué andas haciendo que Garbanzo firme camisas de la América, nomás echándotela a perder? Ya la regaste, güey. No,
1: y tuvo suerte que me agarró con tiempo porque lleva yo rápido para el aeropuerto.
0: Ay, cállate, dice, aquí vives, güey, ¿para qué vas a agarrar al aeropuerto?
2: Es que primo, hay veces que hay que levantarle las naguas a los que están abajo.
0: Eso sí. Oye, primo, el América le ganó a los Pumas ayer en Ciudad Universitaria.
1: Es otro América, no te emociones.
2: Mire, le voy a la América, pero no, yo tenía cosas más importantes que hacer, primo.
1: ¿No perdieron aquí en Los Ángeles, Erasnito? ¿De eso no vas a hablar?
0: No.
1: Bueno, qué momento.
0: Bueno, primo, entonces, ¿qué parodia tienes?
2: Mire, primo, esta yo la quería hacer desde cuando, nomás que el diablito no me hablaba.
0: Perro diablo.
2: Que la chocolata, por como iba el programa, a viento y popa, les iba a regalar un viaje al mundial. A todos los del programa, ¿verdad? Que los avienten en un autobús, a todos. Los invitó en un autobús y iba el Guachusei, iba el Erasmo, iba el Garbanzo, iba el diablito, toda la perrada, pues. El Guachusei necesitaba de tu dinero y el que iba sentado contigo en el autobús era Garbanzo. Y tú le ibas comentando, no manches, güey, qué buena onda que ya la chocolate pues se puso las pilas y que nos mandó al mundial, ¿verdad? Yo me acuerdo cuando jugaba en la tercera división profesional y que era mi función y que este que el otro le ibas contando todo, ¿verdad? Y bueno, y ahí le ibas durmiendo al Garbanzo y llegaron al estadio que les agarraron un palco. Y que fíjate que en el transcurso del partido llegaron y estaba narrando el perro Bermúdez. Y que bueno, y llega la afición. Y que esto y que lo otro, tú sabes, ¿eh? Y también estaba el, ¡qué momento, no hay tiempo para más! En el transcurso del partido, la final era la final, México contra Portugal.
1: Fíjate, cálmate, Simpsons.
2: Bueno, tú cállate, güey. Bueno... Estaba en el mero apogeo en los tiempos extras y ya no había cambios, todos estaban lesionados. Se lesionó el Jiménez y estaban buscando entre la afición alguien que supliera al Jiménez y estaban diciendo, alguien de la afición, alguien de los palcos que pueda suplir a Jiménez. Y le empieza el Garbanzo le empieza a codear al Erasmo. ¡Órale, perro! ¡Órale, ahí te va, güey! ¡Tu sueño! ¡Órale! ¡Vámonos! y levanta la mano el Erasmo y uf, y recontra uf. En el palco, acá el enmascarado, ay, que sale, y fum, ay, que lo llaman y se, que lo meten por el Jiménez al Heraldo, y en el último minuto, en un tiro de esquina, que anota el gol de chilena.
1: No puede anotar gol, tiene que perder.
0: También en una parodia, es una parodia.
1: Eso no puede pasar, güey, tienes que ser perdedor.
0: ¿Por qué no que entre el Garbanzo y mete el gol?
1: Eso estaría chido, güey. Ahí sí sería perro.
0: No, güey, no sabes ni caminar, güey. No vas a meter un gol.
2: El Garbanzo nomás es el acomodín. El Garbanzo nomás es el acomodín que le ibas diciendo ahí,
0: Garbanzo. Oye, primo, el Garbanzo el otro día se puso unos taquetes de fútbol y entró, nada más no pudo ni caminar con ellos, se cayó.
1: Es que esos güeyes están bien desbalanceados, güey, que los acomoden.
2: Parecía gallina espinada.
0: Es que el Garbanzo tiene sus piecitos encontrados de enfrente, ya es como la gente que está sentada nomás.
1: Es que de niño yo tenía problemas, ya te había explicado, güey.
0: Bueno, vámonos, señores, estamos en el camión. Vámonos aquí. Oye, pues qué chido, Garbanzo, que vamos al mundial. ¿Qué onda, what you say? ¿Me puedo sentar aquí? Siéntese en esto.
1: Sí, güey, oye, ¿qué? ¿Palco, güey?
0: No, todavía no creo. Ahí viene el estado de tu dinero, güey, era.
4: Oh. ¿Cómo están todos? Buenos días. Con permiso, ¿me puedo sentar aquí?
1: Abre la ventana, ¿no?
4: Tengo en este momento el aceite sagrado.
1: Pásale para allá, luego vende su aceite.
0: No, sí, güey, vamos, qué chido que vamos al mundial, güey, yo quisiera. Ya sabes que era mi sueño jugar, pero por lo menos, güey, voy a estar ahí, el grito de la gente, un mundial, qué chido. ¡Órale, güey, no llevas puercos!
1: Échale, mi chofe. Oye, Erasno, pero pues es lo más cerca que vas a estar de un mundial, güey. Por lo menos estás en un lugar a gusto. Con cerveza, papi.
0: Bueno, sí, eso sí. Bueno, ya mero llegamos.
5: Ya en el estadio. Señoras y señores, la gran final del mundial. La gran final del mundial.
1: Ayúdenle al perro Bermúdez.
0: Ya se está
1: desvelado. Oye,
0: el
1: corazón.
0: El perro Bermúdez sí también se le está yendo la onda de verdad, así que.
5: Señoras y señores, el estadio está completamente lleno, es el estadio Azteca. Tenemos a la afición ya lista para esta gran final de finales aquí en el estadio Azteca. Minuto 90. Ya no tiene cambios México y la gente empieza y México puede agarrar la regla donde puede meter un aficionado. Estadio Azteca informa. Algún aficionado que pueda jugar puede entrar en este momento.
1: Erasno, ¿no escuchaste lo que acaba de decir?
0: No.
1: ¿Qué
0: dijo, güey?
1: Que están buscando un aficionado que puede entrar, güey.
0: Ah, no manches. ¿Qué van a hacer?
1: Güey, Erasno, güey, órale. Es tu oportunidad, güey.
0: Entra, Erasno, tú puedes.
1: Desde aquí, güey, brincale.
4: En ese momento, Erasmo, puedes entrar. Te voy a poner aceite sagrado.
0: Hazte para allá, güey.
1: ¿Entro? Güey, así digo, claro.
0: Órale, pues, vámonos.
5: Señores, nos vamos a ir a tiempo extra. Este es el último tiro de esquina. Ahí viene, entra el aficionado y tiene máscara. Le llaman Erasmo. Ahí viene el centro de Mora. Viene el Erasmo, se levanta. Chilena.
2: ¡Entraste, güey!
1: ¡Si no es Argentina, don Cantor, cálmese!
5: Oye, no es Messi, es Erasmo.
4: ¡Bueno!
5: Señoras, señores, ¡qué golazo! ¡El gol! ¡México es campeón del mundo!
2: ¡Vamos,
0: Chano, ¿y qué? ¿Y el jugador del juego quién fue? ¡Messi, maldita sea! No, ¿cómo que Messi fue el jugador del juego?
2: Y estaba en la banca.
0: No, ni estaba jugando Argentina, güey, imagínate. Órale, primo, pues ahí estuvo la parodia. Que tengas buena semana y sigue ahí, bájate, agárrate unas chelas de una vez.
1: ¿Cómo vas?
2: Ya las tengo aquí encima, primo.
0: Ah, perro.
1: Ya las traigo en la panza.
0: Pues, señores, regresamos con el show más chido, Erasmo y la Chocolata. Ahora es el día del rock and roll.

0: Señores, hoy es Día Internacional de la Diarrea. Oh. Ah, no, es el Día Internacional del Rock. ¿Cuál es tu banda de rock favorita, Garbanzo?
1: Metallica.
0: Metallica, ¿de dónde son Metallica, güey?
1: De Estados Unidos, son americanos, hay un mexicano,
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0: hijos de... No.
1: Eras, no, deja de poner Eras, esos no. ruidos de diarrea, por favor.
0: ¿Qué clase de empezar así el show, güey? Con esos... ¡Liasa! Oye, el doctor.
2: Buenas tardes, señores. Llegó la diarrea. Ese es el show más chido, Eras en la Chocolata.
3: ¡Eh! ¡Hoy es lunes!
2: Y ya saben, señores. Tenemos a el doctor que va a hablar de la diarrea, Choco. Porque... huele feo.
1: Bueno, muy buenas tardes. Como dice Garbanzo, ya es lunes. ¿Cómo te estuvo tu fin de semana, Garbanzo?
0: Muy bien, Choco.
1: Qué padre bien. Tú eras, ¿no?
2: No, oh, Choco, pues a veces uno... hay cosas que parece que uno no merece. Saludos a mi jefita, a mi jefe, a toda la familia y a toda la banda. Estuvimos con la original banda de Limón, Choco. Volví a pasar. El grupo llegó tarde. Llegaron borrachos porque, pues... hay un lugar donde no quieren llegar antes de ir a sus conciertos. No vayan conmigo, por favor. Está muy pegriloso.
0: Los encaminas por el mal sendero.
1: Bueno, tenemos ya en la línea telefónica al doctor Shapiro. Porque, señores, está en todos lados. Está hablando y hay un virus. Hay algo que le llaman la diarrea explosiva. No. Y sé que muchos tal vez ni fueron a trabajar el día de hoy. Así que, doctor Shapiro, ¿cómo está? Muy buenas tardes.
4: Un placer estar con ustedes. Y sí, vamos a escuchar muchísimo esto de la diarrea explosiva. Y digo, muchas veces tenemos miedo que... pero realmente aquí tenemos cosas buenas y malas. Voy a empezar con las buenas. En este momento sabemos de qué está pasando. Es un virus que se llama es un parásito que se llama ciclosporiasis. Es prácticamente un parásito que vive en lo que es frutas y verduras y también en agua contaminada. De esa manera nosotros nos comemos eso y empezamos realmente a tener lo que son los efectos de este parásito. Y al momento que nosotros tenemos este parásito, lo que termina pasando es que cubre nuestro intestino y no deja que absorba toda esa comida, y lógicamente lo que entra termina saliendo rápidamente.
2: ¡Ah! ¡Órale, qué chido! Así como el cheque. Así llega el cheque, así se va de volada, como el diarrea explosiva. Oiga, ¿y con qué se contagia uno con esta diarrea, doctor? ¿Cómo evitamos esto? ¿De dónde se contagia uno?
4: La clave aquí, lo más importante, es asegurarnos que estamos limpiando lo que son frutas y verduras y también que estemos sirviendo el agua que estamos teniendo. Ahorita todavía ya ven que ha habido muchas veces con E. coli, que si fueron los pepinos, que si fueron muchas otras cosas más que tenemos, luego le echamos la culpa a un alimento. En este momento no han detectado cuál es el específico alimento que nos está dando este dolor de cabeza. Pero si nosotros estamos realmente lavando las frutas y verduras con un cepillito, aquellas que tienen la cara, alrededor, esto es lo que hace toda la diferencia.
2: Qué chido. Wow. Yo Choco, se toma mucho tiempo andar con un cepillito, sí, y yo mejor que me dé diarrea explosiva. Vámonos.
1: Oye, esto, a ver, no lo tomen en broma, porque hay personas que pueden llevarlos hasta perder la vida. O sea, hay gente que se deshidrata, hay gente que tiene que le pega más fuerte que a otro. Mi pregunta es, ¿cuáles son los síntomas para decir de una diarrea normal a una diarrea explosiva, doctor Shapiro?
4: Muchísimas gracias por la pregunta. Es importante saber que estemos lo que es moco o sangre, o también muchas veces hasta cambio de la coloración de la popó. Eso quiere decir que algo está pasando y raro. Lo que es la diarrea explosiva es prácticamente cualquier cosa que comamos sale de la casi enterito de cómo estamos comiendo, porque casi el cuerpo está tratando de limpiar, de absorber las cosas, pero el parásito está ahí y no se está absorbiendo nada, lo cual hace que tengamos mucho más gases, mucho más distensión abdominal y que nos sintamos mucho peor.
2: Ay, güey, entonces sí, es eso. Entonces, ahorita lo que se come uno cuando tiene ese virus, así como se lo come, sale.
4: Prácticamente sí, y este parásito lo que hace es que es como, imagínate que es como un bichito pequeño, y lo que termina pasando es que en nuestro intestino le gusta el calorcito, se empieza a reproducir todavía más y recubre todo el intestino por adentro. Entonces la comida está como que tratando de entrar a nuestro intestino para que la podamos absorber, y el parásito se está echando un festín y ahora sí todo lo que entra sale.
2: Oiga, ¿y no causa como mareo, vómito, calentura, eso?
4: La realidad no. es sumamente raro, como no está entrando dentro de nuestro cuerpo, o sea, está dentro de nuestro intestino, pero realmente no está penetrando nuestro cuerpo, nada más nos da la diarrea generalmente, ese dolor abdominal, esa distensión y esos gases que estamos teniendo.
2: ¿Qué tengo que hacer, doctor, si yo la tengo? ¿Dónde voy al doctor o qué medicina nos recomienda?
4: La gran mayoría de la gente que lo tiene, generalmente puede, sin medicamento, se va la diarrea entre 3 días a 1 mes. Entonces, naturalmente el cuerpo mes. lo puede, exacto, imagínate eso, lo puede destruir. Pero la buena noticia, la buena noticia es que tenemos un medicamento que está muy accesible, que hemos utilizado por muchos años, que pueda realmente acortar eso a un par de días.
2: ¿Cuál es la medicina?
4: Es justamente el trimetropin. Lo conocen generalmente como Bactrim.
2: Bactrim. Ah, ok. Entonces, bueno, ahora, ¿ese lo pueden hacer niños y adultos?
4: Es para niños y adultos, en dado caso que lo necesiten.
2: Muy bien, Choco. Y como dijo el doctor, fuera del aire, ya está bien el verano. Es muy feo que estés en el jacuzzi, en una alberca ahí del hotel, y que de repente el agua se convierta en agua de chocolate.
1: ¡Ah! Oye, eres un asco.
2: ¡Ah! ¿Qué tal de repente? El otro día, doctor, le preguntaron a un niño que era más rápido, si la luz o el rayo, y él dijo que la diarrea, porque se había levantado como rayo, prendió la luz y ya se había hecho popó.
1: Muy bien, doctor, ¿algo más? ¿Carmás, tienes una pregunta?
5: Sí, bueno, tengo muchas preguntas, Choco, y también una anécdota, pero bueno, dos preguntas. La primera.
1: Regresando, nos dice rapidito, ahorita volvemos con más de esto de la diarrea explosiva.

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3: Estamos con el doctor Shapiro. Hemos hablado de esta diarrea explosiva. Si la tienen, él ya mencionó por ahí que pudieran tomar. Nuevamente nos decía, doctor, para la gente que le va cambiando, por favor.
4: Claro, con mucho gusto. Este es hecho por un parásito que realmente está pegándole, ya hay más de 3,000 casos en todos Estados Unidos y están ahora sí aumentando los casos. Generalmente es por frutas y verduras contaminadas y también con agua contaminada. Y sí tenemos un medicamento, es un antibiótico que usamos comúnmente que puede acortarnos mucho esa diarrea. Por eso, si están teniendo esa diarrea explosiva, platiquen con su médico para que les pueda prescribir ese medicamento.
3: Échale, Garbanzo, ¿qué ibas a preguntar, güey?
5: Bueno, tengo dos preguntas y una mini anécdota. La primera es, con eso de la diarrea explosiva, ¿le sirve a uno como para limpiarse bien? O sea, que te dé una vez y ¡zas!, ¿no? Te limpia todo machine. Y la otra pregunta es, ¿existe la posibilidad, ya que es explosiva, doctor, que le quede floreado el pozo después de un algo así tosco? ¿O no, médicamente eso no pasa?
4: Me fascinan tus preguntas y quiero escuchar la anécdota después. La primera parte.
3: Sí, yo creo que un día se le floreó el pozo con eso. Chale.
4: Hay muchas mejores maneras de poder limpiar el intestino y generalmente lo podemos hacer con fibra y con agua. Más que hacer, mucha gente hace colónicos y otras cosas más, pero realmente la recomendación es que si estamos comiendo bien, el intestino está viviendo bien, porque tenemos un balance entre bacterias buenas y muchos animalitos que viven dentro de nuestro intestino que nos ayudan. Entonces, el hecho de darlo limpiando con diarreas explosivas o con colónicos o enemas, realmente puede hacer un desbalance de lo que tenemos ahí adentro y no queremos eso. Por otro lado, generalmente cuando tenemos diarrea y estamos empujando mucho, más que se nos pueda florear muchos lados, lo que termina pasando es que podemos llegar a tener más hemorroides, sangrado, y la verdad, el área, porque la diarrea viene con mucho ácido, puede empezar a lesionar la piel que está alrededor del ano y el recto. Sí puede pasar, y la verdad, hay cositas que tenemos que tener cuidado. Igual que los niños se rozan las nalguitas, también nos puede pasar a nosotros como adultos.
5: Okay.
3: No, y tú, Garbanzo, ya puedes encontrar una nueva excusa para cuando te digan, ¿y por qué tienes eso? Es que es la diarrea explosiva, no sabiendo que fue porque llegó aquel animalón.
5: ¿Cómo que por qué tienes las nalguitas rosadas? No, y la anécdota rápido es que en uno de los casos de asesinos inesperados, Choco, Erazno, encontraron al lado de un cadáver, encontraron mucha diarrea, feo, sí, mucho. Entonces llegó el comandante y dijo, bueno, pues esto es una pista para saber que el asesino anda suelto.
3: Ok, muy bien. Bueno, doctor Ilian Shapiro, muchísimas gracias por esta información y ojalá les sirva de mucho y así iniciamos nuestro lunes. ¿Verdad? Y le agradecemos. ¿Dónde lo seguimos en las redes sociales, doctor?
4: Estoy para todos ustedes en @dr-shaps, dr-shaps, Instagram, en TikTok, y por favor manden sus dudas y preguntas, que ahí estamos para responderlas.
3: Sigan al doctor, ahí tiene cosas bien chidas, ahí lo seguimos nosotros, está bien perrón. Gracias, doctor, y que tenga una excelente semana. Me imagino que va a estar lleno de gente que va a llegar ahí con diarrea, con pamper.
5: Ingas.
4: Buen día.
3: Buen día, ahí está, dijo el doctor. ¡Choco! ¿Qué show tenemos ahora? Se vienen las parodias, se vienen las nacadas, también tenemos la calma maestro Doggy y tenemos mucho más hoy en el show más chido, Erazno y la Chocolata. El mundial fue todo un fracaso, así lo dicen en México, fue todo un fracaso, yo no sé de qué hablan. Pero el mundial todavía no se acaba, pero dicen que en México fue todo un fracaso. Los partidos ahorita están chidos para ir, los boletos están baratos, están más baratos ahorita en la semifinal que en los partidos de grupo, señores. Así que, pues ya regresamos en el show más chido, Erazno y la Chocolata. ¡Feliz! ¡Eh!

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14: Hoy es el día del rock. Al ratito les vamos a dar las bandas más importantes de rock en español. Esta es una, se llaman Refresco Stereo.
15: ¿Son argentinos?
14: No, güey, no refresco, es soda estéreo, bro. Oh. Ah, gaseosa. Gaseosa estéreo, loco. Bueno, Choco, antes de eso, vámonos hasta la Ciudad de México. Ahí está el señor Luis Cárdenas con sus lentes. No sé qué color trae hoy, pero anda caminando en las calles diciendo: México, el mundial fue un fracaso.
3: ¿En serio? A ver, Luis Cárdenas, ¿cómo estás? Muy buenas tardes.
16: Venga, Luis.
17: Muy, muy buenas tardes. Un honor estar aquí. Gracias, gracias por considerarme. ¿Cómo están?
16: Bien, bien, bien. Bien.
14: Es un honor estar con Luis Cárdenas.
17: No, hombre, muy, muy contento y agradecido de esta invitación. Y sí, efectivamente, como lo dicen, caminando entre las calles. Por cierto, me acabo de dar cuenta que me afectó de tal modo que, bueno, traía yo una camisa, creo que no he cambiado como en 15 años, ya la voy a cambiar porque hace rato me empezaban ahí a comentar de, oye, no, se ve que sí te pegó feo el mundial, porque, bueno, pues ya ni siquiera puedes tener algo ahí digno, ¿no? Algo digno. No, es que sí, estaba así como que hasta medio desvelado. Bueno, en fin, déjenme contarles. Sí hay un tema que va a dar mucha polémica y que va a hacer que se enoje mucha gente. Hay un fracaso real que es contable, que es evidente por el tema del mundial. Estuvimos muy padres, estuvimos con mucha ilusión. A lo mejor sí se podía, a lo mejor podíamos llegar un poquito más, marcar historia. El ángel de la independencia se llenó. Sí, muy bonito. Pero la neta es que no llegó gente a México. Hay algunos turistas en Estados Unidos, algunos otros en Canadá, y lo que nos habían prometido, inclusive en enero de este mismo año, en marzo de este mismo año, seguían con la misma cifra, que iban a llegar 5.5 millones de personas, fue una vil y rotunda mentira. No llegaron ni siquiera 1 millón de personas a las sedes mundialistas. De hecho, hubo más ocupación en Guadalajara, Monterrey y la Ciudad de México el año pasado de lo que hubo en este año. Las razones pueden ser muchas: los precios, la gente como que no quiso venir, el tema también que tenía que ver con la seguridad, lo que pasó con el Mencho aquí en México, en fin, puede haber muchos factores. Pero lo que tenemos en concreto es el fracaso económico, porque dentro de este millón de turistas no hay ni siquiera 200,000 que hayan sido extranjeros.
16: No.
17: Eso quiere decir que los que se movieron, pues son las personas que a lo mejor de Guadalajara se vinieron a la Ciudad de México, o de Querétaro fueron a Monterrey, o algo así por el estilo, pero nada que ver. Ahora, habrá quien te diga, bueno, okay, no llegó gente, pero ¿cómo? Se movió muchísimo varo. Pues tampoco. El dato que se está dando en estos momentos ronda los 50,000 millones de pesos. A lo mejor de entrada se escucha muy fuerte hablar de 50,000 millones de pesos, pero hay que darnos una idea. Todos los Buen Fin, o sea, cuando en noviembre se lanza esta campaña de consumo por fin de año, todos los Buen Fin recaudan.

0: 70 mil millones, por cierto, era bastante mediocre para lo que representaría un mundial de fútbol. Entonces, bueno, pues ahí están los datos, ¿eh? Son datos de la industria, son datos públicos, son datos que en algún momento pues va a tener que confirmar diversos órganos, tanto de gobierno como privados, en torno a lo que resultó el mundial de fútbol en nuestro país. O sea, de verdad que es un fracaso económico y un fracaso de turismo también.
1: Choco, mientras tú nos mandaste por Viva Aerobús, preguntaba yo en la Ciudad de México a la señorita, le decía, señorita, ¿más trabajo ahora con el mundial? ¿Sabes qué? Lo que dijo Luis, dijo, no, creo que hasta menos. Dijo, que, y es que, ¿qué es lo que pasó? Aquí hay algo detrás, yo tengo una teoría. ¿Cuál es la teoría que tiene tú, Luis, que tienes tú de por qué pasó esto?
0: Mira, hubo mucha especulación económica y a ver, había algunos hoteles en el área de Reforma, por ejemplo, que son hoteles caros, pero que de pronto empezaron a subir precios a niveles exorbitantes. O sea, encontrabas en 100,000 pesos una habitación y al final de cuentas no se les llenó. Los Airbnbs también empezaron a subir los precios sin que hubiera una demanda que justificara esa subida de precios. Otra cosa también es el miedo de la inseguridad, porque poquito antes del mundial, pues tuvimos el abatimiento del Mencho en Jalisco, y esto sí le dio la vuelta al mundo, y creo que al final de cuentas sí afectó, sí hizo que mucha gente cancelara o le pensara dos veces en venir o no venir a México. Y la otra cuestión tiene que ver con los partidos que había en México. Fueron muy pocos en comparación a los de Estados Unidos, y pues partidos que tienen que ver más bien con México, con nuestra selección. O sea, los países contra los cuales competimos pues no necesariamente tenían una gran afluencia. Sí vemos muchos ingleses, por ejemplo, pero pues nada que fuera así del otro mundo. Cosa muy distinta creo que hubiera sucedido si el mundial entero hubiera sido en México. Claro. Si ahorita estuviéramos viendo que la final iba a ser en el Azteca o algo por el estilo. Pero como esto fue un mundial, pues en donde los partidos...
1: Nos engañaron. No hubo mundial en México. Sí. No sé, la neta...
0: No fue mundial en México.
1: Pero la FIFA vio algo que dijeron para... Ahorita ya le están moviendo para el 2038, Choco. México está como de los favoritos para ganarse el mundial, y hay estadios. Ahí está Veracruz, Querétaro, están en Guadalajara 2, hay 2 en Monterrey, hay Tijuana. Hay 3 en la Ciudad de México, está Tijuana, y está el de Morelia, están otros estadios chinos, el de Toluca, está el de Pachuca, bueno, que están más chiquitos, pero estadios hay, y yo pienso que se va a venir algo chido por lo que vio la gente.
2: Oye, Erasno, pero ¿qué es lo que tú crees que fue, que por qué la gente no fue?
3: ¿Cuál es tu teoría?
1: Que muy caro. En las redes de volada se empezó a mover cuánto el precio, y la gente ya había agarrado hotel, y después dijeron, después agarramos los boletos. Cuando ya vieron cuánto costaban los boletos, dijeron adiós a los hoteles, cancelaron todo, güey, ni siquiera agarraron vuelos, y la banda que fue a ver a México en México era banda de México, y nosotros estuvimos en la inauguración. Estuvimos en el estadio de las Chivas, en el estadio Azteca otra vez, y vimos que era gente de lana, pero gente de lana de México. Tú puedes ver cómo hablan,
3: cómo celebran los goles.
4: Güey, bueno, güey. Vamos, Mateo.
3: Santi, ¿viste eso?
4: Santi, güey. Háblale a Renata, güey.
1: Teníamos las Renatas, los Mateos.
3: Reginas.
1: Las Reginas. No hubo hola, güey. Entonces, Choco, eran gente de varo de México. Eran los Mateos y los Santis. Eran los que llenaron los estadios. Y no era la banda que vemos aquí haciendo la ola en el Coliseo, en el Rose Bowl, acá en los partidos amistosos.
3: Los del Ángel.
1: No.
3: Los del Ángel.
1: Sí.
3: No,
1: o sea, no, y la gente no fue y no visitó, y platicamos con uno de los papás de los jugadores de España en Dallas, trabajamos ahí, y nos lo hicimos compa, y dice, de Pino, el papá de Pino, y dice, la neta, yo fui con miedo a Guadalajara, y que me he venido y he regresado con una sorpresa, hombre, que qué gente tan buena, y que vamos a regresar, y ese es el rollo, Choco. Entonces también hay mucho de lo que se dice que no es. Y también lo de los presos sí estaban muy abombados. Qué bueno que ahí sí nos hiciste el par, Choco.
5: Bueno, pues eso es lo que es. No es lo que se esperaba. No subió el turismo, no hubo más consumo. Y quedamos tablas, más o menos, Luis, ¿no?
0: Quedamos tablas, inclusive yo creo que con pérdidas, porque, o sea, una derrama nacional de 45 mil millones de pesos es un fracaso.

0: monumental, insisto, es lo que se recauda en la Ciudad de México por un Día de Muertos, y sí se hicieron inversiones muy importantes. Hoy, de hecho, allá en Monterrey, en la tierra de Fosfo Fosfo, están pidiendo, recaudamos 10 mil millones de pesos de derrama económica. O sea, se escucha muy fuerte la cifra, pero insisto, no es algo que realmente trascienda. Si lo comparas con otro tipo de eventos, pues se queda raquítico. Y coincido con esto, o sea, si en el 38 México es sede, pero solamente México es sede, que además eso hubiera sido un mundial espectacular, nada más que pues por ahí cierto señor que se parece a Lex Luthor y que se ha convertido en el más malo de Malolandia, se quiere hacer amigo de otro señor que también es muy malo de Malolandia en Estados Unidos, o por supuesto hablo de Infantino y de Donald Trump, pues querían quedar bien, ¿no? O sea, querían hacer alguna otra cosa, pero pues tampoco se vivió lo que se pudo haber vivido si todo el mundial hubiera sido, por ejemplo, en nuestro país. Ahí sí la cosa hubiera sido totalmente diferente y estaríamos hablando de una gran derrama económica. Hoy, pues, por desgracia, no fue así.
1: Oye, pero yo creo que no todo está perdido. Quiero asumir, porque la mayoría de personas que veían todo este rollo de México y todos los comentarios como el que dijo Erasmo, a lo mejor a largo plazo sí nos conviene, ¿no? Porque dice la gente, vino la gente.
2: No, si no fueron en su momento los que fueron, ya no van.
1: Pero es que la imagen de México creo que sí cambió un poco después de los que experimentaron todo este rollo.
2: Sí, pero no van a estar, cuando vaya no van a estar nadie en el Ángel.
1: No, pero la imagen de México no es lo que todo mundo...
2: Pero la imagen siempre ha estado ahí.
1: No sé, pues es una pregunta. ¿Crees que eso beneficia o no?
0: No todo es malo. O sea, 50 mil millones adicionales de derrama es una nota positiva, pero había gente que decía que esto podía subir inclusive un punto del PIB. O sea, eso es una brutalidad. Ahí estamos hablando de millones de millones. Creo que sí, hay gente que se lleva algo muy bonito de México, porque México, en todo su surrealismo, tiene una cosa hermosa, que es una patria entrañable. Claro. Escribí Eduardo Cachia en Reforma este domingo que México también puede ser ahora la patria móvil. Alguien que llega, se enamora de los tacos, se enamora del Ángel, se enamora del mariachi y se lleva esa imagen a su país. Eso es cierto. El problema es que vino muy poca gente para que se llevara esa imagen al país. Estamos hablando de 175 mil turistas, 200 mil turistas, que son muchos. Más o menos hubo más el año pasado, o sea, no es tan fuerte, pero los que se llevan la imagen sí se la llevan y hablarán muy bien. Los noruegos están contentísimos con México, los colombianos,
2: los españoles, los de Ecuador ya saben que no nos vamos a dejar dormir.
0: Sí, con el Ecuador tenemos varios problemas, no sé por qué, pero bueno, o sea, quien vino y vivió ciertas cosas de la fiesta se lleva algo agradable. Los coreanos, bueno, pues increíble, pero no sé si esto sea realmente algo que cambie radicalmente la imagen de nuestro país. Esperaría yo que sí, no quiero ser amargator, pero pues los números ahí están. Los que se llevan algo bueno, qué padre, pero son muy poquitos.
3: Eso sí, pues bueno, yo veo más lo positivo que lo negativo, y esto es algo que yo pienso sirve para, ahora sí que le invertimos para lo que va a venir para el 38, a ver si estamos vivos todavía. Yo no lo siento por ti, Garbanzo, y tú, Luis, que a ver si alcanzan a llegar, pero sus hijos, nietos, bueno, y ustedes.
1: Imagínate. Cálmate, bebé, en pañales.
3: Bueno, Erasmo, qué falta de respeto. Luis Cárdenas es el más jovial de todos, es el que veo yo más... o sea, parece un chico de 25 años, Luis.
0: No, hombre, que se toma.
3: Siempre
0: toman.
3: Con la energía.
0: Muchas gracias.
3: Gracias por la información. ¿Dónde te siguen ahí en lo que estás publicando en tus redes?
0: Estamos en todas las redes sociales, la que quieran, @LuisCárdenasMX, ahí nos vemos.
3: Bien. Oye, Luis, ¿tú qué eres? Bueno, hoy es el día del rock. ¿Alguna banda de rock en español que sea tu favorita, Luis?
0: De rock en español, los Fabulosos Cadillacs también.
3: Los
0: Ahora
3: Fabulosos.
0: Que, por cierto, Argentina no es tan querida hoy, como que todo el mundo anda contra Argentina, pero creo que en rock son muy buenos los Fabulosos Cadillacs.
3: Bueno, así nos despedimos con los Fabulosos Cadillacs. Luis Cárdenas, Choco. Bueno, adelantito, les vamos a decir cuáles son las bandas de rock más importantes del Diablito. ¿Estará de acuerdo?
2: Este güey es experto.
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9: 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Vamos con la siguiente persona en línea. Hola, ¿con quién tengo el gusto?
10: Con Lorenza Vidal.
9: Lorenza, bienvenida a este espacio del mentalista. Por favor, ¿cuál es su fecha de nacimiento?
10: 21 de octubre de 1985.
9: ¿Y cuál es el motivo de esta llamada telefónica, hermana en Cristo?
10: Mire, maestro, de unos meses para acá me paralizo ante cualquier decisión, por pequeña que sea. ¿Qué ropa ponerme? ¿Qué comer? Todo me genera una angustia grande y así no puedo vivir ni trabajar bien.
9: Lorenza, vamos a mirar a ver qué nos dicen los caracoles vírgenes. Veo acá que usted ya visitó un psicólogo, ¿es correcto?
10: Sí, el psicólogo dice que es ansiedad. Me recetó unos medicamentos y me puso a hacer unos ejercicios, pero la verdad no me funcionan.
9: Lorenza, veo acá que hace un tiempo atrás una persona te regaló un santo. Cuéntame más de eso.
10: Pues eso que usted dice es un cuadro de San Benito que me regaló, que según para protección.
9: Quiero dejarte en claro a ti, Lorenza, como a los hermanos y hermanas en Cristo que están escuchando la radio, que hay personas que a través de santos católicos, que a través de figuras, que a través de estampas, que a través de cuadros de la Santa Virgen de Guadalupe, hacen rituales de brujería, esconden allí ritualizaciones, desalamientos que originan inestabilidad en las personas, como es el caso suyo. Lorenza, a usted le están haciendo lo que se conoce como un trabajo de desorientación energético-mental a través de unas alumbraciones, y como necesitaban un objeto que estuviera allí en su casa, se aprovecharon de su fe católica para llevarle, regalarle ese cuadro que sí, efectivamente, se utiliza para la protección de un hogar. Claro, todo el mundo sabe que la imagen de San Benito es la imagen de un protector, y por eso es que lamentablemente utilizaron este santo para hacerle a usted este daño. Mire, la voy a dejar en línea privada con el mentalista Milo y con el mentalista Andrés. ¿Le parece bien?
10: Sí, los voy a estar esperando. Muchas gracias.
9: Perfecto, mi querida amiga. Dios me la bendiga. ¿Y tú qué estás esperando? 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

0: Señoras y señores, buenas tardes. Ya tenemos las semifinales. España contra Francia, que para mí viene siendo esa ya la final adelantada, ¿verdad? Ese para mí la final adelantada. El que gane ese partido, yo pienso que va a ganar ya el Mundial. Francia contra España. Juegan mañana a las 12 del mediodía, hora del Pacífico. A las 2 de la tarde, Dallas, Houston. Y a las 3 de la tarde, hora de Miami, chico. ¿Qué pasó?
1: Oye, Mr. Fibo, una pregunta. Este Mundial ha sido muy controversial, ¿no? Empezando con todo lo de Argentina, de que tiene mucha ayuda, bla, bla, bla. Ahora, para muchos fanáticos wannabes que han estado en las calles, que han ido...
0: Los FIFAs.
1: A los diferentes fanfests que la verdad han valido chafa.
2: Acaba de nacer eso, ¿no?
0: No, las mismas morras dijeron, yo soy una FIFA, ahorita ando FIFA, se acaba, México lo eliminaron y dijeron ya.
2: Ya no.
0: Adiós, ya no soy FIFA hasta en 4 años.
2: Los FIFA.
1: Entonces lo que voy es de que se ha contaminado el mundial con mucha negatividad, ¿no? O sea, Por toda esta corrupción que realmente se ha visto, ¿o no? Tú como fan,
0: sí, yo nunca había sentido... Yo no, y fíjate que yo no voy a la América, güey, y siempre es de que la América roba y que la, acá, ¿no? Pero fíjate, yo nunca había sentido, güey, tanta... Qué chido que es eso de delito de negatividad, güey. Y ¿sabes qué? Si se van a la cuenta de X, me puse en el partido de Argentina-Suiza, no sé si vieron, iba yo publicando cada cosa que hacían. Y yo les dije, me dijo un vato, es que hay muchos morros que ahorita que se metieron FIFAs que no saben de fútbol, y morritos que hacen videos, güey, de Messi, de Yamal, les vale madre, güey, no saben ni qué es las reglas, y la gente dice, no, qué golazo, y está chido. Pero detrás de todo esto le llaman las microfaltas, güey. Las microfaltas es, yo te hago un foul a ti, diablito, sí, pero que no fue, el árbitro lo marca y yo digo... Oye, güey, ni lo toqué, y hasta tus compañeros te dicen, Erazno, ya, juégale, güey, ya. Entonces, pero no lo toqué, ya, vámonos. El garbanzo llega a ti, te saca el balón bien, pero el árbitro marca falta. Media cancha, y te dice, güey, pero esa no era. Entonces los árbitros empiezan, se llaman las microfaltas, poquito, hasta que hacen enojar al jugador y entra una jugada fuerte... Amarilla, vámonos, ya llevan muchas faltas. Güey, es que hace, me estás alegando, al otro te vas. Entonces, eso pasa. Argentina, güey, ¿cuál partido quieres que haya salido limpio, güey? Ni uno. Ese partido con Suiza era fácil, güey. Es más, yo lo tengo ahí. Ahí lo tengo, vayan a mi cuenta X. Y lo iba poniendo en tiempo real. Y con el minuto para que ustedes vayan y vean el partido. Se los ponen ahí en YouTube, están todos completos, para que vayan viendo la neta.
1: Las faltas que estaban haciendo.
0: Güey, no eran faltas, esas eran de amarilla, acá no era amarilla, esa sí era amarilla. Y ahí está, güey, minuto por minuto, todo lo que fui publicando, güey. Y nadie dijo, eso no es cierto. Este es el pedo, ahí te va, diablito, con Argentina. Si tú dices y ves algo, por ejemplo, la roja que era para Messi... Era roja, todos estamos de acuerdo. Ayer, mi carnal, que es bien fan de Messi, están otros fans de Messi a un lado de él, dijimos, esa no era roja. Y él, dijimos, esa era roja, y él dijo, no. Y todos los demás que son Messi fans dijeron, no, bueno, esa sí era roja. Entonces, está el obsesionado, el que no quiere ver lo que es, y le dices, oye, güey, si Messi le sacan la roja ahí, ya no hubiera metido 2 goles más en ese partido. Y el partido que seguía no iba a jugar, donde metió otros 2 goles. O sea, Messi ahorita tuviera -4 goles. Ahora dicen que Argentina gana por Messi. Entonces no hubiera ganado el partido que seguía, basado en lo que ellos dicen.
1: Yeah.
0: Entonces, ahí empezamos. Contra Australia, el foul que hacen en media cancha, que tenían que parar el partido. ¡Pum! Gol contra Egipto. ¿Qué dijo el técnico de Egipto? Si ustedes quieren, dale el campeonato... Argentina, porque acuérdate, antes era la afición nomás. Era la afición.
2: Ahora ya son los jugadores.
0: Ya, ¿no?, son los jugadores.
2: Sí, sí, sí.
0: Ya son los entrenadores. Ya son la gente de fútbol diciendo, ¿qué pedo con esto, güey?
1: Ya. Yeah. Sí, te lo digo porque también creo que el VAR ha venido a destruir el fútbol en vez de ayudar, porque hay muchos, como dices tú, muchos de los FIFAs que no saben cómo era el fútbol antes que el VAR. Porque antes, sin tener VAR como lo usaban, como están usando esta vez... pasaban, dejaban pasar muchas cosas y eran goles, ¿no? Pero ahora ya ha parado todo eso, entonces ha venido a arruinar el mundial, creo que muchas de estas cosas, y no sé si tú crees que vamos a poder recuperar la confianza. Es como cuando De La Hoya arruinó todo lo del boxeo, ¿no?
0: Oye, pero yo tengo confianza. A ver, ¿ustedes vieron el partido de Francia contra Paraguay?
3: Sí.
0: Ganó bien Paraguay, ¿verdad?
3: Ganó
0: bien, 1-0. Le gana, elimina Paraguay. Eliminó a Marruecos bien, 2-0. Aquí lo vimos, sí. Eliminó a España, eliminó bien a Portugal, sí. No hubo pedos.
3: No.
0: España eliminó a Bélgica 2-1. Yo estuve ahí, sin pedos. Están en la semifinal. Inglaterra le ganó bien a México. Hasta muchos dicen que amonestaron mal a los de Inglaterra. Fíjate, todavía y ganaron. ¿Ganaron bien? Sí. ¿Ganó bien Inglaterra a Noruega? ¿Hubo pedos? No. Ahora, vámonos a Argentina-Egipto. Argentina-Suiza. Güey, el que no quiera ver ya está mal.
3: Sí, pero yo no estoy de acuerdo en lo que dice el diablito de en que todos los demás partidos estuvieron como raros por el VAR. Yo no creo.
0: No, por eso te digo.
3: O sea, yo estoy de acuerdo con eso.
0: Nomás es Argentina, güey.
3: Beneficiado a uno solo. Y la verdad, sí está gacho. De hecho, en el último partido pensé que le iban a dar el premio a Messi sin anotar ningún gol. Pero ya dije, ay, güey, no son tan descarados.
0: No, ese premio ya me dijeron, ese lo dan los fans.
3: Sí, pero igual.
0: Entonces, diablito. Cuando Suiza le empata a Argentina y ahí va con todo, ¿qué pasó? Roja.
3: Pero, güey, ¿qué es?
0: Y ahí te va lo que dice la regla. Por fingir es amarilla, pero cuando finges un... Güey, cuando finges un penal, cuando... ¿Sí me entiendes?
1: Claro, cuando está dentro de la caja.
0: En media cancha, el jugador, el árbitro, saca la amarilla. Él ya tenía amarilla, el jugador que se aventó, que no era falta... Hay que decirlo, sí, ese güey
1: se tiró.
0: Quiere engañar al árbitro. Pero el árbitro, si no hubiera sacado amarilla, no hubiera pasado nada, güey. ¿Sí entiendes? Primero, no marcas, güey, no sacas faltas. Y ahí el día que finge, el de Suiza, si sacas la amarilla, y dices tú, ay, güey, no es amarilla para ti, argentino. Y tú, por quererme engañar, toma la amarilla que le había sacado a él. O sea que si no le hubiera sacado amarilla, el árbitro, no, el VAR no hubiera revisado. ¿Entiendes?
3: Sí, sí, sí.
0: ¿Quién la regó aquí?
3: Pues el jugador, desde mi punto de vista.
0: Güey, el árbitro. El árbitro. Fue un piscinazo, ¿sí o no?
3: Bueno, sí, pero bueno.
0: ¿O tú pensabas que sí era foul?
3: Yo la verdad sí pensaba que era foul.
0: Nah, güey, ¿cómo estás viendo?
3: Pero también eras, no, o sea, que no te gane la pasión. Ninguno de nosotros somos expertos árbitros en fútbol, güey.
0: ¿Qué tiene que ver eso?
3: El criterio que se usa.
0: Estoy diciendo cosas que no necesitas saber.
3: Sí, pero tú no eres, al final del día, tú no eres el árbitro y él es el que tiene el poder de decirlo.
0: Pues no hablemos de nada.
1: Oye, y creo que otra cosa.
3: Ya vas a llorar.
0: No, pues eres como los argentinos, te dices, oye, esa fue falta. Odias a Messi, odias a... Güey, no, dime si sí o fue o no, güey. O sea...
3: Yo ya te dije que no.
0: Ok, pero tú cómo sabes si no eres árbitro.
3: Entonces, ¿para qué me preguntas?
0: A ver, pregúntame.
1: No, era algo de ahora les han robado el disfrutar el gol.
0: ¿Tú qué sabes de disfrutar? No eres psicólogo. Tú eres experto. Vámonos, estamos enfermos todos aquí. Vete ya a Radio Láser, allá para que hablen de eso. Vete con el genio Lucas.
3: No te enojes.
4: Bueno, yo no soy nadie, pues.
0: ¡Sí soy!

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2: con los firmes Tampa. ¡Cállese, viejones! ¡Cállese,

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9: La selección portuguesa de fútbol se clasificó a los octavos de final y continúa viva en la fiesta mundialista, con muchas emociones encontradas, con mucha tecnología, el VAR sí que no, pero Portugal pasó los 16avos. Encima de Croacia, lo platicamos en Minuto Mundial.
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9: La selección de Portugal estuvo perdiendo gran parte del partido 0-1 contra Croacia. Lanzamiento penal, una falta contra Veiga en el área y Cristiano lo empata. Y luego Gonçalo Ramos hace el 2-1 para la clasificación portuguesa, que además significó el último baile para Luquita Modric y un baile más para Cristiano Ronaldo.
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1: Ándale pues. Como dice el corrido, al fin envía su guitarra, es lo que está haciendo el viejón Don Trini por ahí. ¿Dónde? El corrido 24. Ándele, pues allá. Claro que sí, una composición del viejón del compa Derey por ahí, donde ande, saludos, claro que sí. Vamos a complacer el corrido del 24, compa, con su servidor, el Tigrillo Palma. Vámonos, Don Trini.

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8: Chavalones, salvos, complacemos los corridos de ustedes y para ustedes, sale y dice...

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8: Oye, papi, solo quería decirte algo. Sé que te dio mucha ilusión regalarme los aretes en mi cumpleaños. ¿Pero qué crees? Esas cosas no son las que voy a recordar para siempre. El día que me enseñaste a andar en bici, eso sí es para siempre. Y las canciones del abuelito también. Y lo mejor de todo es que los momentos más...

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1: 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Me dijo que me prepare.

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0: levántate, diviértete, infórmate, entérate. Somos el Flaco y su pandilla. Díganme si estoy mal, si soy mala onda o qué rollo. Saben que me la trato de llevar calmada yo, ¿no? Tranquilo. Sí. Pero hay unos vecinos, güey, que siempre se estacionan en mi driveway y ya van como 3 veces que voy chicoteado para el trabajo. Quiero salirme en reversa y están ahí estorbándome, güey. Oh, okay. Entonces no hay manera de salir, tengo que ir a tocarles y todo ese rollo. La neta, soy mala onda porque finalmente ya me harté, güey, y le llamé a la grúa para que se llevara el carro. Porque me sentí mal y como que en el camino al trabajo me remordía la conciencia. Pero digo, no, güey, es que Flaco, tú has sido demasiado buena onda con ellos. Ya 3-4 veces les he quitado el carro tocándoles en la puerta y nomás no agarran el rollo. Imagínate en una emergencia, Brillo, ¿me porté mal o la neta?
1: ¿Sabes qué pensé que ibas a hacer? Que ibas a poncharle una llanta. No. Nomás porque te estorbaban, ¿verdad? No. Si no, si se la ponchas. Yo se lo hubiera ponchado.
0: No, porque yo creo que ponchar la llanta no aprenden. Ven la llanta y dice, ah, pues se me ponchó. Pero ya hablarle a la grúa.
1: Si tiene prisa igual que tú y ven la llanta ponchada, es que siempre, les va a dar diabetes.
0: Es que siempre lo hacen, güey, la neta.
1: Y lo saben, es que ese es el coraje que da, que lo saben, o sea, ¿qué piensa? ¿Que tú nunca sales o que estás más güey o cómo?
0: Exactamente, Dorian, ¿tú cómo ves? ¿Me pasé de lanza o está bien?
2: Mira, yo pienso que sí, te excediste un poco, tal vez, Flaco. Pienso que sí, porque ¿por qué? Mira, tendrías que ir y hablar definitivamente con el señor.
0: Pues ya hablé con ellos 3 veces.
2: Pero decirle también, oigan, entiéndame, mire, ya si no voy a ir a un caso extremo. No,
0: Dorian, ahí estás mal, mijo. Sorry, eres
1: molado. Hay que sacarlo de esa iglesia ese güey.
0: Sí, ya el Dorian ya se ha hecho, ya. Vamos a decirle San Dorian, vamos. ¡San Dorian! De la catedral. No, mijo, ya el Flaco ya habló con ellos 3-4 veces. Yo no hubiera hablado ni 2. Una nomás, quiten su carro, lo vuelven a poner a la grúa y les poncho las 4 llantas. Yo sí me voy más allá. China, le echo gasolina al carro y le echo un encendedor. China, pórtense bien para que se porte uno bien con a ustedes también.
1: No hagan para que no les digan.
0: No hagan para que no les digan. Flaco, hiciste bien, hablaste a la grúa en el momento. Yo creo que te tardaste. Porque si no, la gente se aprovecha y lo sigue haciendo. ¿O me equivoco? Brillo, insecto.
1: Claro que no se equivoca, doña Mati. Hay que hacer lo que hay que hacer porque nosotros no somos burla de nadie.
0: Exactamente. Yo pienso que lo mismo. Y pues ya que, a ver, la raza que me opine, que compare, comare, mándeme mensaje ahí en Instagram, no, @flacoalaire. Me pasé, ¿tú qué hubieras hecho? Ya van 3-4 veces que te bloquean el driveway y ya, pues ya te cansaste y les echa la grúa y se llevan su carro. Voy a ver qué pasa hoy que llega a la casa, a ver si no más está esperando.
1: Ya sé. A ver si no te están esperando afuera.
0: Con un bar.
1: Sí, ay, cállate,
2: te puedes buscar más problemas, Flaco.
0: No, pues ellos se buscaron uno. ¿Para qué se siguen estacionando? A ver, que te hubieran hecho así, Dorian, ¿no estarías tú enojado?
2: Pues es que...
0: O no me digas que los ibas a invitar a la iglesia.
2: A lo mejor, fíjate, porque a lo mejor lo que necesitan ellos es tener paz en su corazón. Y a lo mejor lo que necesitan ellos es que alguien los oriente de la manera correcta.
0: Oye, Brillo, ¿cómo ve? ¿Qué opinas de eso?
1: De Dorian, que hay que cortarle las cuerdas bucales, dijo Pedrito Sola.
0: ¿Qué? Sí. Aquí la única orientación que te vamos a dar es
1: el lado de sexual.
0: La orientación sexual que te falta.
2: No, porque luego me quieren encerrar con el Brillo ahí en un lugar. Nah.
1: Que acabo de esa, perro. Ya tú vas a limpiar de derecha la flecha.
0: A ver, Benji, ¿tú crees que estuvo mal lo que hice? Mira, aquí ya los vecinos, o lo que estamos hablando, pues.
1: Benji, ¿qué pues?
0: Está dormido, hay que la edad.
1: Cuando ya estemos así, Flaco.
0: Ya, mero
1: a ti. Medio programa que, oiga, don Flaco.
3: Sí. ¿Qué pasó, mijito?
1: Ay, don Flaco, ya nos vimos a corte.
3: Ay, mira, nos quedamos dormidos durante el tema.
0: Pues eso, para la gente que le acaba de poner a la radio. 3 veces se han puesto mis vecinos en mi driveway y he salido tarde de la casa para venir al trabajo. Okay. Me cansé finalmente y les eché la grúa. Se llevaron el carro ahorita antes de llegar aquí a la radio. Y yo creo que después del show me van a estar esperando con un bat los vecinos.
1: No.
0: ¿Estuve mal o ya hubiera hecho usted lo mismo también, Benji?
4: Yo sí lo hago. De verdad, en caliente.
0: Dice el Dorian que me pasé.
4: No.
0: Es que pues, ya son muchas, ¿no?
4: No queda de otra, padre. Porque esos vecinos son enfadosos. Ahora, ¿por qué se ponen ahí donde uno va a salir? tienen que ver o tienen que respetar el área, o sea, ¿dónde va a salir uno? Uno entra y sale, sobre todo los que trabajamos en la madrugada, necesitamos espacio.
0: Bueno, tú no tienes que trabajar en la madrugada, tú entras a las 4:30, pero el Benji se viene aquí a la radio desde las 2:00 a.m. porque no soporta los ronquidos de su esposa.
1: Y saber que todavía vive.
0: Ancina es, ¿será que la mató ya? Porque yo no la he visto, brillo.
1: Ay, sí, ni nadie, oiga.
0: Oye, qué raro también, ¿verdad? No la he visto. No hemos visto a tu mujer, Benji, ya no viene por ti, ¿qué pedo?
2: Ey.
4: No.
0: ¿Ya finalmente se divorciaron o algo le hiciste? Porque qué está raro, ¿verdad, muchachos?
4: Ya le dije que no me ande siguiendo, así que me espera ahí en la casa.
0: Y le di un plomazo porque me
4: casi en las patas, pero...
1: Se le quería dar los pies, pero ya con la artritis, güey, pues se los dio más arriba.
0: Ay, no manches. Ahí está, moraleja. Cuídese, por favor, de sus vecinos. Porque le van a echar la grúa si se estaciona ahí en el driveway.
4: Si
0: tiene vecinos como el Brillo, cuídese, porque como el Brillo mató a su mejor amigo, dicen.
1: ¿Cuántas puñaladas? No es cierto.
0: ¿Cuántas puñaladas le diste a tu amigo de la infancia?
1: Le dieron 110, yo no.
0: Yo no, dice, yo nomás mandé al que lo puñaló. Volvemos con el consejo del profe.

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1: Vamos con el consejo del profe, mano. Y el consejo del profe el día de hoy es: no hagas pa' que no te digan. Porque los vecinos del Flaco se ponen en su driveway y ya se habían puesto como 3 veces y finalmente el Flaco le habló a la grúa. Entonces el Dorian, nuestro productor, como es monaguillo, que él dice que estuvo mal. Sí. Pero Benji, tú dices que estuvo bien lo que hizo el Flaco.
2: Claro, profe, yo 100%.
3: Yo sí, yo hubiera agarrado el carro, lo abro, lo roceo de gasolina y le echo un cerillo.
2: No tanto.
3: Y que explote, Anchira, lo pongo al lado. Sí, yo sí.
4: Salvajada.
3: Si se ponen, si se pasan de listo a mis vecinos, sí. Mi vecino cada rato me tocaba la pared cuando vivía en apartamento de gobierno.
2: ¿Por qué?
3: Y por enfadoso, borracho como el Brillo. ¿Y saben qué hice?
4: ¿Qué hizo?
3: Lo amarré de las manos y de los pies. Ajá. Y lo dejé en el balcón 3 noches.
4: ¡Hala!
3: Allí. No se metan conmigo que soy bélica, Brillo. Cuidado con eso.
2: Ah, asqueroso. Llegándolo a mí.
1: Así es, pregúntenle al Brillo, porque el Brillo es el que tiene que lidiar con este objeto.
4: No se agacho.
2: Con ese incubus.
1: ¿Qué es eso?
2: Un incubo es un demonio que hace que usted haga cosas malas.
1: Ay, Brillo y sus brujerías, ¿no?
2: Ay.
1: Lo único que sabe de demonios y cómo se llaman y todo eso es este asqueroso.
2: Brillo,
1: te apuesto que hay un demonio para atraer el sexo a tu vida y tú le has de rezar, ¿verdad? ¿Cómo se llama?
2: Se llama... Ahí salía la película de Hércules, él fue el que
4: ¿Sí ayudó saben? A... ¿Y sabe el Brillo?
3: Lujubrius.
4: Sí, ¿Qué claro. miedo, ¿verdad?
3: llama... Garrotis.
2: No, salió
3: Sexubis.
2: Ay, maldices. Pues ya está vieja una, oye. ¿Qué más quisiera?
4: Sí, se nota en tu dentadura, llama... Brillo.
1: Y bueno, y no hagas para que no te digan, como por ejemplo, la esposa y Benjamín, mano. Estamos felices de que Benjamín sea un macho que no se deje de las mangoneadas. Ella, claramente le han dicho los padres de Benjamín, no digas para que nuestro hijo no te haga nada. Es bien enfadosa y te dice qué hacer y a qué horas hacerlo, Benjamín. Y no te dejan ir a la cantina ni a tomar nada.
2: Nada.
1: ¿Y qué fue el último castigo que le diste por eso?
5: Ya no le doy para las uñas ni para el pelo.
3: ¿Qué hubo?
1: Pobrecita.
2: Ah, ya me acordé de Sátiro. Sátiro.
4: Sátiro te dicen, Brillo.
2: Así se llama al demonio que te permite para hacer...
1: Gracias, ¿no? Brillo, ya pasó hace una hora.
2: Ya sé, profe, pero se me quedó y dice, era de esas cosas que tiene que decir, si no le salí grande.
1: Estoy dando los consejos y le acabas de poner al profe López en el Flaco y su Pandilla, y el consejo es, no digas, o cómo, no hagas para que no te digan. No hagas para que no te digan, o sea, no te metas en problemas, no busques pleitos.
2: Si sí, puedes evitar un problema, evítalo.
1: Exacto, Dorian, como es de Neza, la Ciudad de México, pues se acostumbró a robar carros, man. Y pues él hace todo lo contrario aquí, va a la iglesia, es monaguillo, él no hace para que no le digan.
5: Claro. Lo que pasa es que está purificándose su alma después de tanta
1: pues aprende,
5: que hizo.
1: Mano, aprende, deberías de purificarte, no nada más en alcohol, también en agua bendita. Porque Benjamín ya lleva el hígado bien purificado.
2: No, el profe, el Dorian nos quiere vender el agua bendita si esa es sagrada.
1: ¿Es verdad eso, Dorian?
3: No, ¿cuál?
2: ¿No me dijiste que el frasco me salía $35, perro?
3: Brío, eso te lo dije fuera del aire, y luego todo lo que
2: pues, o sea, fuera y dentro es pecado, Dorian.
4: Dorian, el agua bendita no se vende, loco, ¿no sabías?
3: No, pero el bote cuesta en donde se echa. O sea, yo estoy queriendo nada más sacarle un profit al bote, porque los botes no los regalan, ¿o sí los regalan los botes?
2: No, lo regalan.
5: ¿Y cada $20?
3: Es que el bote viene bañado con oro.
2: En el Espíritu Santo, asqueroso reptil.
5: No, mano.
4: No, damos el consejo, no hagas para que no te digan ni el de hoy. Y salió que el Dorian vende agua bendita. Ahí en la marqueta michoacana cerca de la casa. Me sorprendí.
5: ¿También?
4: Me sorprendí bien machín, muchachos.
3: ¿Por qué?
4: Porque me encontré al Dorian vendiendo agua bendita fuera de la tienda.
2: Bien caliente ya, ¿verdad? Sí. Ahí hasta la bendición perdió, Dorian.
4: Como da mucho sol, se vaporizó ya.
5: Ay,
4: y vende el puro bote vacío. Y creo que se las vende a los de la tienda, porque en el
3: los estantes.
4: ¿Y cómo se dice? ¿En la vitrina?
5: Ajá.
4: Vi un botecito de agua bendita y dice, se vende.
3: ¿Qué hubo?
5: Agua bendecida.
3: Yo creo que eso es pecado, ¿no?
2: Pues claro que es pecado, y pecado mortal, asqueroso, reptil. No, mejor vuélvete rasero como antes.
4: Es como vender la bendición de Dios, ¿no? Porque el agua bendita, pues, está bendita, pues.
5: Claro.
3: ¿No? Pero este sí los va a bendecir, se los va a ayudar, no como productos que anuncian ahí que sirven que para gripa, tos, o sea, esas no sirven.
1: Saludos, agua bendita, esas sirven. Saludos a Mayra Berenice. Que vende el sacaleche. Y el sacagrasa y el... Y el saca mentiras.
3: Ahí está. El mío sí sirve.
5: Mejor, el saca dinero.
1: Hace falta sacar el. Pues el saca. Sí, ese está bueno para el brillo. Antes de que se lo avienten, se toma una pastilla del saca.
2: Ay, señor.
4: Brillo, ¿cómo te vas a dejar, mano?
2: Que ay, es que está.
4: Duérmete un rato, ahí volvemos con la quemazón.
2: Y tú lo defiendes y lo defiendes, no, Eduardo Alejandro.
4: No, yo no defiendo nada.
2: ¿Cómo no?
4: Volvemos con la quemazón de los famosos mientras que Brillo se duerme un rato.
2: Okay. Cállate.
4: ¿Vas a querer el pomito, Brillo?
2: Pues, pero ¿me lo das en dos pagos, perro?
4: Olvídalo, ve al baño.
2: Ah, el de Sacacá. Pues dame uno. A ver cómo está.

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10: Una de las selecciones más simpáticas de las Copas del Mundo es Brasil, que este fin de semana se despidió de la competencia, dejando además en imagen una de las peores versiones de la canadiña en competencias mundiales. Lo platicamos en Minuto Mundial.
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10: La selección de Noruega aplastó a Brasil, quitándole la posibilidad de clasificarse a cuartos de final. Haaland y compañía siguen en la fiesta grande, sin embargo, lo de Brasil es considerado como la gran decepción en United 2026. Apenas pudo descontar en minuto de descuento 1-2 contra Noruega, el gol de la canariña, eso sí, lo hizo Neymar Jr., que ingresó nuevamente y sumó minutos en esta Copa del Mundo. Y además, un gol no sirvió de nada. Brasil, bye bye, a la Copa.
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0: Y ahora nos vamos con el rinconcito de Doña Mati. ¿Cuál es tu dilema?
1: Pues la verdad es que ya no sé qué hacer.
0: Y aquí se arregla en El Flaco y su Pandilla. Las niñas no sirven para manejar una compañía de construcción. No lo digo yo, lo dice nuestro radioescucha. Y es que él está en un dilema. Dice, yo quiero tener el varón. Tengo tres niñas. Estoy buscando el varón. Pero mi mujer ya no quiere tener hijos. ¿Qué le dices tú a nuestro radioescucha?
2: Que ahí no, él está juzgando de inútiles a las niñas. Ahí el inútil es él. Si tanto quiere al niño, pues esfuércese, vaya con un doctor, opérese, consiga otro vato, consiga otros genes, porque el que no sirve ahí es él. Y está criticando a la sangre de su sangre, perro asqueroso.
0: Y bueno, sin odio, brillo.
2: Sí, perdón. Ay, disculpe,
0: ¿qué dice el compa Benji aquí, el más veterano del show, el tío Benji?
3: Mire, compa, él se está amargando la vida. Si la señora ya no quiere, tantas nenas que hay, hombre. Pues mire, unas, dos, tres varones va a tener para...
0: ¿Pero heredar. Su esposa se va a divorciar?
3: No, pues que hable con ella, nomás que le diga, ¿sabes qué, mi amor? Pues tú ya no quieres, bueno, pues vamos a poder pedir ayuda por otro lado. Así que voy a hacerlo por otro ladito ahí.
2: ¿Y
3: para
2: si
3: que
2: el
3: me
2: inútil es el Benji?
3: ¿Cómo no va a poder?
2: Claramente él no puede.
3: No, él va a poder.
0: No, pero poder. ¿Sabes qué me preocupa, Benji?
3: Sí.
0: Que des ese tipo de opinión. No, es cierto. Cada quien, mis respetos. Pero lo que sí me preocupa es de que no sea... la situación aquí es nuestro compa Radio Escucha.
3: Sí.
0: El que él busca tener el varón que para que lidere la compañía de construcción que tiene. Y su esposa ya no tiene hijos, ya no quiere tener hijos. Dice, solo tengo tres niñas. Pero ¿sabes por qué ella, sospecho que ella ya no quiere?
3: ¿Por qué?
0: Porque ella ha de saber que el sexo del bebé depende del el cuerpo del hombre.
3: Sí.
0: Porque si tú no sabías... Nosotros los hombres tenemos la cromosoma X y la Y. Las mujeres tienen 2X nada más.
3: Sí.
0: No solo, no tienen la Y, güey. Entonces, sí. Si nosotros agregamos la cromosoma Y en vez de la X, ahí se junta la X de la mujer con la Y del hombre. Uh-huh. Y se hace un varón. Si nosotros aventamos en colaboración la X y la mujer junta la X, 2X es una mujer.
3: Sí.
0: Y eso, ¿por qué le llaman así la X y flaco? Yo apenas me sé el abecedario hasta la mitad. No, doña María. Porque así les llamaron a las cromosomas. Es como preguntar por qué le llamaron a doña Mati y doña Mati. Pues
3: sí,
0: para identificarla.
3: Claro.
0: Entonces, ¿qué opinas tú, compadre? Brillo está que se lo lleva el diablo ahorita. Le tiene coraje a nuestro radio. Escucha ya, Brillo, tan pronto.
2: Es que es como se están sintiendo las niñas. O sea, ya las está minimizando. Las niñas van a crecer con inseguridad. Y es un daño que les están haciendo.
0: Brillo,
2: sin de verla ni temerla, güey. O sea, mi papá me está diciendo que soy una inútil. O sea, ¿por qué no puede tener niños? O sea, ¿qué culpa tengo?
0: Vamos con Carolina. ¿Qué opinas, Caroline?
4: Yo opino que este hombre está loco. ¿Cómo no se va a poder ahorita en estos tiempos? Todos podemos hacer todo. Yo trabajo en construcción. Yo hago siding.
0: ¿Haces qué? ¿Hiding?
4: Entonces, siding, ajá.
0: Órale. ¿Y qué es el siding? ¿Qué es eso? Yo no sé mucho así de...
4: Es la fachada de la casa. Es todo lo que lleva, lo que se ve bonito.
0: Caroline, ¿y qué dice tu marido del trabajo que tienes tú? Que se me hace muy padre.
4: Yo trabajo con él. Entonces nos ayudamos. Y a mí se me hace muy bien, o sea...
5: Ah, bueno, pero tú trabajas con tu marido. Eres una tóxica que va al trabajo de tu marido para...
2: Profe.
5: Para controlarlo, para espiarlo. Eso es diferente.
2: La risita.
5: La risita. ¿Entonces la atiné ahí o Caroline la atiné o no?
4: Sí. No.
5: Hoy andas igual de mala que el flaco. Oye, viven donde mismo. Qué fregados. Anda ronca, ¿verdad?
4: Sí, poquito.

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2: Qué lamentable, otra víctima más, porque eso es lo que es, güey. Otra víctima más de parte de ICE. Ejecutan a un migrante de 26 años de Colombia, quien estaba aquí con permiso de trabajo. ¿Y saben qué es lo peor de todo?
3: ¿Qué?
2: Que esta vez no hay ninguna excusa. No hay ninguna cámara donde supuestamente, bueno, yo creo que la segunda, tercera vez, ¿no? Que usan la misma excusa, que según estaba tratando de aventarle el carro encima a ICE. Unas fuentes dicen que esa es una versión, otras fuentes dicen que no. Pero lo que sí está muy feo, güey, y yo creo que no se lo deseamos a nadie, es que le hayan quitado la vida a este señor enfrente de su hija de 3 años de edad.
4: Sí.
2: Oh, o sea, su hija, su esposa. ¿Qué es lo que dice el papá de este joven migrante?
5: El mensaje se lo envío debido a esta situación tan difícil que estamos pasando. Estamos viviendo una situación muy difícil, un dolor muy grande. Nosotros los padres, mi hijo, una persona realmente que salió del país para hacerse un futuro para su familia. Él tiene su esposa y su niña de 3 años. Él es una persona muy juiciosa, una persona muy amorosa, una persona que quiere mucho su familia. Su hija de 3 añitos trabajaba por ellos, tenía sus documentos legales, él tenía su permiso de trabajo, tenía lo que requieren allá para él poder trabajar.
2: O sea, ni siquiera iban por él, ¿eh? También tengo entendido que ni siquiera iban por él, ni siquiera era el target. Y de todas maneras,
3: no, mano,
2: lo ejecutaron, güey.
6: Is that a car?
3: El momento de cuando
2: le quitan la vida, exactamente. Y vamos a escuchar también agentes de ICE que habrían es que, ¿sabes qué? Ya ni quiero poner ese audio. Qué triste, ¿no, Brillo?
7: Es que no debería de haber target. O sea, la propuesta de ICE era muy precisa. Vamos a buscar a los delincuentes, ya esto, ya los otros. No han agarrado ni un delincuente. Todos los que tienen detenidos es pura gente trabajadora que tiene años buscando pues ayudar a su familia y ser mejores cada día.
2: Bueno, vamos a escuchar lo que dicen los protestantes también. Ahí están gritando, ¿no? En nuestras calles, estas son nuestras calles. Sálganse de aquí. Wow, qué impresionante. ¿Hasta cuándo irá a parar esto, compita Dorian?
4: No, pues hasta que se acabe el odio. Y cuando se acabe el odio,
7: nunca. Hasta que saquen a la rata que está ahí.
8: Nunca se va a acabar eso. Nunca. Aunque saquen a la rata que dices tú, desgraciadamente, Brillo, esto va para largo. Esto porque hay mucho que dice, se da golpes de pecho y no, yo soy diferente. Y nomás llegan a la presidencia y empiezan a deportar a millones de personas. Ahí está el Obama. Hizo lo mismo el Obama. Pero
7: de hecho hizo peor.
8: No sé si peor o no, pero los dos están encaminados al infierno. Eso sí lo voy a decir.
2: Menos mal, doña Mati, que se atrevió.
4: Oh.
2: Pero así las cosas, mi raza. Qué lamentable. En paz descanse Joan Sebastián, quien perdió la vida a manos de la justicia, quien fue abatido por ICE, quien fue asesinado, privado de la vida, quien perdió el privilegio de vivir en manos de personas corruptas, asquerosas y racistas, porque eso es lo que es.

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2: Una de las selecciones más simpáticas de las Copas del Mundo es Brasil, que este fin de semana se despidió de la competencia, dejando además en imagen una de las peores versiones de la canadiña en competencias mundiales. Lo platicamos en Minuto Mundial.
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2: La selección de Noruega aplastó a Brasil, quitándole la posibilidad de clasificarse a cuartos de final. Haaland y compañía siguen en la fiesta grande, sin embargo, lo de Brasil es considerado como la gran decepción en United 2026. Apenas pudo descontar en minuto de descuento 1-2 contra Noruega. El gol de la canariña, eso sí, lo hizo Neymar Jr., que ingresó nuevamente y sumó minutos en esta Copa del Mundo. Y además, un gol no sirvió de nada. Brasil, bye bye a la Copa.
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3: 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Es una falta de respeto que tu esposa suba videos a las redes sociales en bikini, en chorcito, en blusita, todo ese tipo de cosas. Porque nuestro radioescucha está en ese dilema. Dice, mi esposa se hizo el mami makeover y tenía un trauma de ser una persona gorda. Y ahora que ya pues ha bajado mucho de peso, empezó a subir todo este tipo de fotos y a las redes y todo ese rollo.
6: Interesante.
3: ¿Cómo ves tu brillo?
7: Ay, no, pues mira, es que hay veces que se sienten súper bien porque adelgazaron, pero hay veces que adelgazan bien raro, güey, y quedan como ardillas voladoras.
6: ¿Qué?
3: No manches. ¿Cómo ardillas voladoras, brillo?
7: La piel no se alcanza a
3: ya. A ver, ahí volvemos con eso.

0: Ahora nos vamos con el rinconcito de Doña Mati. ¿Cuál es tu dilema?
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3: Oye, dice nuestro compita Radio Escucha, estoy mal al enojarme porque ahora que quedó esbelta mi mujer, se operó Mami Makeover. Y pues estaba muy gorda, la verdad, muy gorda, muy glotona. Ahora sube fotos cada ratito en chorcito cachetero, en bikini, se va a la playa, se toma fotos, le dice a sus primas que se las tome, que aquí y allá en pose el otro. Güey, ¿qué es eso? Ya hasta pagó un Photoshop profesional.
4: ¡No! Mano.
3: Y ya vi 2-3 fotos y está a gatas en bikini, güey. O sea, y la verdad sí me dan celos porque sí, está muy petacona, dice nuestro Radio Escucha. Entonces, además tenemos familiares ahí en las redes, güey, primos, cuñados y todo eso, y que también la siguen.
4: Sí.
3: Y ella dice que no tiene nada de malo. A ver, Dorian, ¿tú crees que está mal eso, compita Dorian?
5: Muy mal. La gente no tiene que andar de esa manera, ¿me entiendes? Los designios del Señor tienen que ser formales.
3: Dorian, tu brillo, tu Benji, ya estoy como a ver.
4: Este amigo está muy mal.
3: A ver,
4: mira, una mujer tiene que ser para uno, no para estar exhibiéndose al público. ¿Qué es eso de estar a gatas ahí en la playa y todo? ¿A dónde va esa foto? ¿No al público? Está exhibiéndose de más como para el mercado. Necesito una, no sé, unas cachetadas guajoloteras para que se aliviane.
3: A ver, brillo, ¿tú qué opinas de eso, brillo?
6: Mira, aquí hay una intriga. ¿Cómo quedó?
3: Mañana,
6: porque si quedó como ardilla voladora, qué horror. Porque no les importa, muchas veces no les importa y así se toman las fotos. Este vato está exagerando. Que también se pueda ver. O sea, si acaba de adelgazar, se perdió la de.
3: No, brillo.
6: De seguro le quedaron las nalgas colgadas, las chichis
3: brillo,
6: caídas.
3: No, mira, para empezar, no seas así, no critiques a una mujer que se.
6: No, no, yo no lo digo en mala onda.
3: Bueno, no es ardilla voladora, ¿ok?
6: Ok.
3: Aclarando ese punto, no es ardilla voladora.
4: Ni globo desinflado.
3: Ni globo, nada de eso. Y tampoco, okay. Tampoco es un bombón desparramado. No es nada de eso, brillo, ¿eh? Por favor, okay. No le vuelvas a decir globo inflado y cachete. De amarrano.
6: Okay.
3: No hagas esas cosas que no se oyen bien en la radio.
6: Okay.
3: Y no soy gordo, soy flaco.
6: Ah, perdón, flaco.
3: Y otra cosa.
6: ¿Qué?
3: La muchacha no quedó así, porque cuando se hace la cirugía y pagan todo parejo, es un recorte de piel, de una vez ahí se lo recortan y les cosen el cuerpo, que es como un zipper, las dejan como con zipper. Y entonces no hay que pasarnos de lanza. Ahora, compare, Luis, José, Fernando, es que soy ruso, por eso iba a decir, ¡José! ¿Y tú qué opinas de esto? ¿Tú qué vas escuchando en el radio? ¿Vas tranquilo con tu café que te hizo tu señora, tu linda esposa, tu mujer ahí en casa? ¿Aceptarías que esa mujer que te hizo el café que te vas tomando saliera en redes sociales en minifalda, en chorcito cachetero? Porque perdió peso. Imagínate esa mujer, sí, esa. Voltea a ver el Tupperware. No, mejor no, si vas manejando. Pero piensa en ese Tupperware que te echaron hoy.
4: Sí.
3: En tus huevos rancheros. No sé qué te hayan echado, si es que te echan lonche.
4: Si no, pero son mamaruchas.
3: Si no, valiste madre, ¿no? ¿Te imaginas a tu esposa, esa mujer que te echó ese lonche subiendo esas fotos a redes? ¿Tú crees que está bien? ¿De verdad? 1-888-874-2656. Más adelante tenemos boletos también, Así, pero si no llaman a opinar, no va a dar nada.
5: Oh, de
3: ya dije,
5: serio?
3: Y voy a bloquear la línea. y vienen buenos boletos, porque lo que no va a permitir que me usen a mí para andar y no quieren participar. Mira tú, el programa para la gente y no llaman. Mejor me voy a dormir. No, tampoco no se enoje con la gente, doña Mati.
4: Sí, la doña Mati.
3: Vamos a, claro que llaman todos los días aquí, no manche. 1-888-874-2656. ¿Qué le dirías a tu mujer, compadre? A ver, algún tío por ahí perdido mío que quiera darle el consejo al compita.
4: Sí.
3: Ya Benji nos dijo que eso es del diablo y que
4: no,
3: él,
4: sí.
3: Y que él le daría sus cachetadas guajoloteras.
4: Se aliviane, se refresque la mente.
3: No manches, Benji.

0: ver, estamos en un dilema. Un compita radio escucha, está no tan agüitado porque su mujer, pues, su mujer se pone bikini ahí en redes sociales, Instagram, chorcito cachetero, todo, y dice, ahí tenemos a todos los hombres de la familia, que no manche. Y ella se acaba de operar, se hizo mami makeover, le recortaron la carne, se le pusieron un zipper para que estuviera apretadita. Y pues la carne que sobró se la llevaron al rastro. Ajá. Es lo que dice él.
1: Pachucho.
0: Estoy mal con enojarme, o sea, estoy exagerando, pero a mí me da rabia de saber, o sea, somos hombres, ¿para qué nos hacemos? Ajá. Y me da rabia, dice él, nuestro radio escucha, es lo que dice, me da rabia, quote, me da rabia, porque... ¿Qué tal y por ahí algún mañoso de la familia hasta se hace una rusa viendo sus fotos, güey?
1: ¿Tú crees que no?
0: ¿Será Benji? Sí,
2: claro que no.
0: ¿Por qué no abrí yo?
2: ¿Por qué habría de decírselo? O sea, hay muchísimas opciones. ¿Por qué va a escoger a la esposa de ese vato?
0: Porque hay maníacos así, Brillo, que se calientan con las mujeres de otro.
2: Pero pues tienen muchas mujeres, no van a escoger a una que...
0: Puede ser, Brillo, cállate. No me gusta tu opinión, no opines hoy. Pero alguien ha de tener una fantasía, un crush secreto con ella.
2: No, pues lo que pasa es que el vato la está sobrevalorando. O sea, igual y ni siquiera se bonita.
0: Ya me enfadaste, tráigame.
2: Ay, imagínese yo a usted. ¿Cómo la tengo? De cómo me tiene harto.
0: Tráeme el cuchillo de mi peanut butter.
1: ¡Oh!
0: ¿Para qué, doña Mati? No. Me voy a hacer
2: otro. Las de peanut butter es algo más útil.
0: Me voy a hacer otro sándwich, menso.
1: Menos mal.
0: A ver, vamos con esta llamada. Sí, bueno, ¿quién habla? ¿Quién está ahí? ¡Halo! ¡Yes!
3: Hola, buenos días.
0: Hola, buenos
3: soy
0: días.
3: María.
0: Hola, María la pata fría que come melón. Y ya saben los demás, en el baño, sandía. Oh. Ay, ¿qué pasó, Mari? ¿Cómo la béisbol?
3: Bien, bien. ¿Y ustedes cómo están?
0: Ah, no, bien, gracias. ¿Pero qué opinas del tema, Mari?
3: Yo opino que sí, es cierto que debería de ser algo privado. No quien lo anda publicando, pues, en los sociales con toda la familia.
1: ¡Eso, Mari, eso!
0: Así de... Mari, pero ya es libre de hacer lo que quiera con su puerco, mija.
3: Es cierto, pensé en eso también. Pero pues, si quieres hacer algo así, pues que además que sea con las amigas, yo digo.
0: O que bloquee, o que si quiere ponerla en las redes, que entonces que haga una cuenta donde no tenga familia ahí.
3: Pienso eso.
0: Al menos, pero, ¿no, Mari?
3: Pues, pero pues todos somos diferentes, pues, y como también su esposo estaba de acuerdo de eso, ¿no? De que se operara o que bajamos de peso.
0: Sí, estaba de acuerdo. Oye, Mari, buenos días, te saluda el profe.
3: Oye, Mari,
0: ¿tú no subes ese tipo de fotos provocadoras a las redes sociales, mano?
3: No. Siento que no.
0: ¿Y cómo andas así del cuerpo, Mati? ¿Que eres una chica sexy?
1: Profe...
3: No.
0: Oye, ¿y no te gustaría un iPhone 17 Pro Max?
3: No.
0: Perra, salvo. Yo soy dispuesto a llevarte a donde quieras de vacaciones a Cancún. Soy un señor retirado ya.
1: Sin patas.
0: Y tengo pensión y todo. Nada más hay un problemita. Me vas a tener que cargar porque no tengo piernas.
3: No, estoy bien. Sí, gracias.
0: ¿No quieres con el profe, Marín?
3: ¿Perdón?
0: ¿No quieres un mami makeover? El profe lo paga.
3: No, estoy bien, pero gracias, profe.
0: ¿No tienes una fantasía de montártele a un sin piernas y tú ser la que manda ahí en ese movimiento?
4: Sí pasa.
0: No, pues déjame, quiero hacer mi luchita. Mari, espérame la línea, espérame la línea, te voy a ofrecer una cantidad, okay. Una cantidad fuerte, a ver si te convence.
1: ¿De qué?
0: Una cantidad fuerte, pero fuerte de dolor, porque va a sacar los billetes de su bolsa del trasero. Gracias, Mari, ay, disculpa el profe, se nota que anda urgido, ¿verdad?
3: Okay, sí.
0: Adiós.
3: Se nota.
0: Espérame la línea, Mari, ahorita te voy a cachondear. déjate digo unas babosadas fuera del aire, espérame.
1: Profe.
0: Espérate, flaco.
2: No vamos a escuchar nada.
3: Wow.
0: Profe.
3: No,
0: profe. No,
3: estoy bien, gracias.
0: Apagó los micrófonos y le
4: dijo. ¿Qué pasó, profe?
0: Profe, no escuchó a la gente.
4: ¿Qué le dijo? La tienen sonriendo la muchacha.
5: Pues, ese es el chiste, que se imaginen nomás lo que le dije y que no escuchen. ¿Vieron cómo sonrojó? A ella le gusta. Mira, hace rato se acabó el tema y sigue en el teléfono.
3: Pues me dijo que me esperara.
0: Profe, porque ¿qué te dijo el profe? Mira,
3: no, estoy bien.
0: Mira, la hizo reír. Profe, ya deje estar apagando el micrófono para decirle babusadas a la niña. Digo, a la muchacha. No eres. ¿Qué edad tienes, Mari?
3: Ni muy muchacha, ya estoy a los 39.
0: Ah, bueno, profe.
2: Te ves muy joven. Te ves muy bien.
5: Uh-huh. Sí. Si supieras lo que te voy a hacer, mira, te voy a. Primero te voy a.
2: Gracias, profe.
5: ¿Te gusta?
3: ¿Qué imaginación tiene? ¿Qué imaginación?
0: Ya, ahí está. Gracias, Mari.
3: Gracias a ustedes.
0: No le hagas caso al profe, igualmente. Sí. Adiós.
3: Gracias. Bye.
0: Oye, ¿qué le habrá dicho el perro profe?
6: Sí. Ah, ya ves cómo es.
0: Ya se fue, mira, se fue al otro cuarto a hablar con ella, fuera del aire. Yo creo que la convenció, ¿no?
4: Me cae que sí.
6: Mira.
0: Ay, Dios.
2: Me cae que sí, pues si qué crees que es tan brillante igual que tú.
6: Oh,
2: Benji.
4: No,
2: Benji.
4: Es que es, así me somos los hombres. Sí.
0: ¿Los hombres qué? Los hombres.
4: Macho masculino del verbo, no te agaches porque.
0: Así son los hombres, sí. Pero los ancianos que no les dan nada en la carta. Rabo verde. Ya, por favor, a ver, ahí volvemos ya, con el marca. Carnal, si tu mujer sube fotos bichis ahí al Instagram, pues no te respeta, la verdad. ¿Para qué nos hacemos, güey? Sí. Ahí volvemos, damas y caballeros, con mi compita Tony Balón en los deportes. Dice, hoy es el día que Mbappé va a partir madre. Además, Francia contra España en semifinales. Uh-huh. Pues se va a poner bueno, ¿no?
2: Sí. Ay, ¿qué crees que gane? Yo ya aposté.
4: ¿Tú a quién le vas?
2: A Francia.
4: Ok.
5: Ay, qué asco me da.
2: Yo sé que buco de sons en español.
6: ¿Qué? Se está parando.
0: Sí, le está pegando el foco otra vez, no le hagan caso. Ahí volvemos con eso. La rola está chila, loco.

0: pensé que Kiko envidiaba al Chavo y no tenía nada.
1: Saludos a mi compita Memo, a Esteban Domínguez y a mi compa Dani.
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2: El Tri quedó al margen del sueño de pasar a cuarto de final en la Copa del Mundo. Perdió 2-3 ante la selección de Inglaterra. Partido marcado además por las determinaciones con influencia tecnológica VAR. Inglaterra se mete y se muestra cada vez más fuerte. El equipo de Bellingham, Kane y compañía están cada vez más candidateados a llevarse la Copa del Mundo. Lo de México en el Mundial es historia, lo de Inglaterra es una plena realidad y continúa en la fiesta grande.
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1: 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Buenos días, mi querido Tony, bienvenido una vez más a este tu segmento, El Marcador Picante. ¿Qué onda? ¿Quién juega hoy? Francia, Mbappé.
3: Uno de los encuentros más prometedores de este Mundial 2026, muchachos. Francia contra España, semifinales.
2: Le voy a Francia.
3: De los grandes favoritos. ¿Vas a Francia, Flaco?
2: Sí, le voy a Francia.
3: A ver, saca la cartera. ¿Cuánto vas con Francia?
2: $50 nada más, estamos pobres ahorita. Sí.
3: Lo que nos dan de domingo, pues.
2: Sí, exactamente.
3: Lo que nos dan de domingo. No, mira, y no estás mal, Francia es el favorito en este encuentro. Francia en sí es el favorito para ganar el mundial, o sea, para pasar sobre España el día de hoy y luego el próximo domingo, pues poder ganarle a quien salga del encuentro de mañana, el otro encuentro de semifinal entre Inglaterra y la selección de Argentina. Good. Pero el día de hoy, atentos, 12 mediodía tiempo el Pacífico. Francia, que ha sido dos veces campeón del mundo en 1998 y en su propio país, en Francia se realizó ese mundial, en Rusia 2018, y España, que fue campeón en el 2010, un campeonato mundial tiene España. Este encuentro se va a jugar en Dallas, ahí en el Dallas Stadium, el estadio de los Vaqueros de Dallas. Y pues mira, dos equipos que en este mundial han mostrado ese favoritismo con el que llegaron. Francia llega invicto, todos sus partidos, los tres de grupo los ganó y por supuesto los de eliminación directa para llegar hasta aquí, a Suecia, Paraguay y Marruecos, mientras que España tuvo un empate, el primer partido contra Cabo Verde, ¿recuerdan? 0-0. Ahí pensábamos que España venía desinflada, pero no, ha logrado irse acomodando. Y aquí está el día de hoy para este enfrentamiento, Francia contra España. ¿Qué es lo más atractivo, Flaco, muchachos? Pues ver a Lamine Yamal. Ver a Lamine Yamal y ver a Kylian Mbappé, dos de las grandes figuras actuales del fútbol, dos de los jugadores más caros del mundo en este momento, ahí dentro del terreno de juego. ¿Y quién podrá ser el que sea el factor para darle la victoria a su selección, ¿no? México.
2: Arriba México, ojalá que ganemos el mundial. Doña Mati, no sea paya, ya sacaron a México. ¿Cómo le gusta hacer nos enojar a lo hace al drede, Tony? Pero por otro lado, sacaron ya un mexicano árbitro del mundial. ¿Por qué? ¿Qué hizo? ¿A quién se la rayó? ¿A quién le sacó el dedo? ¿Qué?
3: Mira, una de las grandes, lo que queríamos los mexicanos era ver avanzar a nuestra selección mexicana lo más que se pudiese. No se pudo. Ah, tenemos otra carta para jugar, que es la del arbitraje, porque pues se decía que este señor César Arturo Ramos, de los mejores árbitros del mundo, siempre se le ha calificado así, pues pensábamos que lo íbamos a ver en estas instancias, por lo menos de semifinales, en la gran final, ¿por qué no? Pero pues resulta que no, resulta que la FIFA ya hizo el corte de árbitros, ya solamente quedan cuatro partidos, así que ya a la gran mayoría les dijo: señores, muchas gracias por participar, se pueden regresar a su casa, y entre ellos, sí, va César Arturo Ramos.
2: Ya ven, güey. Esa no es más la reputación que nos da el gato Ortiz, güey. Por eso dice, no, estos vatos van a mallar partidos, güey, mándenlo a su casa. Pero pues ni modo.
3: Oye, muchachos, y a César Arturo Ramos, pues se va solamente con dos encuentros, solamente dirigió dos encuentros, Irán contra Nueva Zelanda y Escocia contra Brasil, los dos de grupos, o sea, ya ni en 16avos, ni en octavos, ni en cuartos, fue utilizado los servicios de César Arturo Ramos, y pues ha venido de menos a de más a peor, ¿no? Porque en el 2018 arbitró en tres encuentros, el Mundial pasado 2022, en cuatro encuentros, y este 2026 pues solamente dos encuentros para César Arturo Ramos. Eso sí, se va con la satisfacción de que es el árbitro mexicano con más partidos en mundiales, ¿no? Superó a Armando Archundia, que tenía 8, ahora César Ramos tiene 9 con estos dos de hoy.
2: Lo felicitamos.
3: Señora, tómese su tecito y regrese a dormir.
2: No, pues sí, vamos a ganar mucho con que estén los árbitros, wow. Sí, ¿verdad? Los que están ahí nomás corriendo como estúpidos y dicen, vamos a salvar cuando quieren. Y les conviene. Gracias, mi amor, te mando un beso. ¿Cómo te seguimos en Instagram, papi?
3: Ahí en @TonyDeportesOficial, @TonyDeportesOficial.
2: Oficial.
3: Vuélvale a dar su pastilla para dormir esta semana.
2: Sí, y esta vez denle una sobredosis, ¿no? De una
3: vez. Sí, es posible.
2: Sí,
3: es
2: posible. Gracias, mi querido Tony.
3: Volvemos. Listo, muchachos, buen día.
2: Buen día. Volvemos, damas y caballeros, con los archivos de tu compa Flaco. Y allá en México hay un grupo de personas que se agarraron ya a pelear.
4: ¿Qué?
2: A ladridos, güey, como que está de moda. A ladridos se están llevando ahí en Morelia, Michoacán.
4: Oh,
2: se pelean así. Volvemos con eso.

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1: 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Yo he estado en peleas callejeras de gente, he estado en peleas en la escuela, he estado peleas, digo, presente, viéndolas, y uno que otro trancazo que de los cuales me he defendido, pero jamás imaginé ver un video donde se peleen seres humanos a ladridos, güey.
4: ¿Qué?
1: ¿Qué pedo? Se está haciendo viral este rollo y vamos a escuchar cómo ellos, pues, se pelean a puro ladridos.
4: No más.
1: Sí, allá en Morelia, Michoacán.
5: Tipo Doña Mati.
1: Ey, son las perras del programa.
5: Ah, eso.
1: No sean más. Dice que se creen teriano. ¿Por qué están peleando así? ¿Nomás por nomás o qué?
4: Es el estilo que están sacando ahora.
1: Es el nuevo estilo. Mira qué estupidez. ¿Por qué no sacamos un estilo para estudiar o
5: ándale,
1: para ir a la no sé, hasta un nuevo trabajo?
4: Ándale.
1: Un negocio, ¿no?
4: Sí, pues sí.
1: A ver, ¿cómo sería aquí una pelea entre Brillo y yo para ver quién es la más perra del programa?
5: A ver.
1: Brillo, nos vamos a pelear a ladridos. ¿Estás oyendo?
6: Ok.
1: All right, little sucker. No, ya, Brillo, pareces un perro cansado, cabizbajo, ya. Sí, con VIH y no sé cuántas enfermedades.
6: Cállate, mira.
5: Eres una perra abuela.
1: Hey, una perra abuela porque no tiene dientes, ¿no?
5: Exacto.
1: Exacto. ¿Cómo sería una pelea entre Brillo y yo? A ver, Brillo. No, este güey está muy sensual. Sí,
4: jadeando ya.
1: Es una perra.
6: Le ve la nieve.
1: Es un hijo de su perra madre.
4: No, yo
1: no, porque es perro. Por eso, no crean que la estoy rayando yo. Qué estupidez, ¿no? Primero espérense. Estábamos primero lidiando con los que se visten de negro. ¿Cómo se llaman, Benjamín? Los que se vestían de negro.
4: Se llaman emos.
1: Los asquerosos y reptiles de los emos. ¿Cómo lidiáramos? Y luego lidiábamos con los escatos, que se la pasaban haciendo ruido afuera de la casa con su patineta y sus tenis Vans, los escatos.
4: Y rayando.
1: Y rayando paredes y según ellos haciendo arte en la libreta. Uh-huh. Y ahora estamos lidiando con los Terian, uh-huh, que se sienten perros, que pájaros, que aviones. Hay uno que se siente una araña. Y hay unos que se sienten tacos. Y ahora estamos lidiando con los que ahora se pelean a ladridos. Mira tú qué estupidez, ¿a dónde vamos a parar?
4: Dale.
1: Bueno, así el mundo, sí. Yo creo que está mejor a que la gente esté robando, asaltando y matando, ¿no?
4: Bueno, eso
5: pero
4: sí.
5: Sí.
1: Ah, pues ya ven que no estamos tan mal. Brillo, ¿qué nombre de perro te gustaría?
6: Me gustaría Argo.
1: Argo, that's a weird name. ¿Por qué Argo?
6: Argo, de la novela del... Es un cuento de Laura Esquivel. No vas a ver, doña Mati, ¿para qué me desgasto?
1: El largo es el que te dejan ancho.
5: Ese es un arco, doña Mati.
1: Bueno, volvemos, damas y caballeros, con... A mí me gustaría el nombre de Boxer.
4: Boxer.
1: ¡Hey, Boxer! Boxer. Así, awesome. Perro, perrote, chido, Juan.
5: Bonito.
1: Sí.
4: Doña Mati, ¿cuál sería?
1: Chahuahua.
5: Araña.
1: Chahuahua. Por los chihuahuas. Volvemos, damas y caballeros, con la Flaco Bomba. Y hay un payaso con apariencia aterradora que está sembrando miedo durante varios días ya en Morelia. Oye, pues todo está pasando en Morelia. ¿Qué pedo? Volvemos con ese detalle.
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0: soy el Paya Flaco. Y ese es mi compañero, el Paya Brillo. Ahí le va, amiguitos. Una niña sin brazos. Se subió a un columpio y se cayó.
1: ¡Qué cruel!
0: A ver, ahora tú, Payabrillo.
2: Vamos con los chistes. ¿Qué le dice un techo a otro?
0: ¿Qué le dice,
2: Payabrillo? Techo de menos.
0: ¡Qué estúpido chiste!
2: ¡Al menos no es cruel!
0: Cuando yo me muera, quiero que me entierren al lado de un árbol de naranjas, payasitos.
1: ¿Por qué?
2: ¿Por qué? ¿Por qué?
0: ¿Para qué?
2: ¿Payachito?
0: Para que me la sigan pelando. ¡Qué chistoso!
3: Malditas drogas, ¿no? Hay un vato que se viste de payaso para aterrar a la ciudad, güey.
1: No.
3: Sí. Y resulta que es un joven de 15 años y ya lo querían linchar. Ya había amenazas hasta de muerte de levantarlo, colgarlo y descabezarlo.
1: No,
3: pero salió la mamá y pidió una disculpa en su nombre. Bueno, no pidió, ofreció una disculpa.
4: Desafortunadamente esto se salió de control. Por eso es que yo estoy aquí tratando de esclarecer esta situación y dando la cara por mi hijo, porque no es una persona mala. Es un niño que simplemente quiso él hacer una película en YouTube. De hecho tiene un canal. Y se salió de control. Es totalmente falso que mi hijo invada domicilios, acose
3: jovencitas, traiga
4: cuchillos.
3: No, pues traiga bazucas, amarre gente.
2: Entonces, los que lo agarraron y le inventaron todo.
3: Sí, dice, es totalmente falso que mi hijo invada hogares, aterrorice gente, cargue cuchillos, bazucas, que sea parte de la mafia, que entrene a jóvenes y reclute para los carteles. Todo eso es falso, dijo. Brillo,
0: ¿cómo ves, amiguito? ¿Qué opinas de esto?
2: ¡Ay, payachito! ¡Qué triste!
0: ¡Ay!
2: Por eso están como están. La señora tiene claro que sí es cierto y que va a hacer, lo va a defender.
0: Eres un payasito siga, de por ocho. Cállate los hijos mejor, si no sabes.
3: ¿Qué travesura hiciste de morro, Brillo? Amor,
2: me colgaba en los camiones.
5: No. ¿Y eso para qué?
3: Ey, el Brillo no sé.
2: Para no caminar, me colgaba, pero lo malo de eso es que era muy peligroso porque en la parte de atrás de los camiones no había de dónde agarrarte.
3: Era
2: muy temerario.
3: ¿Cómo no te tropezaste? Te resbalaste y te moriste.
1: Doña Mati.
3: Hubiera estado chilo. Sí, no tendría
2: que... Sí, no es que usted debía haberse muerto hace 50 años y no se ha muerto, oye, Mati. No creo que la vida no nos quiere hacer felices.
3: Morido iba a decir el Brillo. ¿Esa fue tu travesura? Qué aburrido, Brillo. Mi travesura fue que un día me metí al... Me dicen mis primos, hey, güey, ¿a qué no nos vamos a meter al lote de loco de aquí en la cuadra?
5: Ah, caray.
3: Y el vato vivía en lote baldío.
5: Ajá.
3: Y ahí tenía su casita.
5: Sí.
3: Ahí tienes de que nos vamos, nos brincamos la barda, nos metemos al lote nomás para echarle desmadre. Y ya no nos dejó salir, güey.
1: Oh, no.
3: Ya no nos dejaba salir porque tenía un portón y por dentro sí se podía abrir. Pero por dentro no había en qué pararnos para brincarnos la barda. De afuera para adentro arrimamos una canasta de esas de plástico duro. Okay. Es para poner el limón, ¿no? En la pizca.
5: Sí, sí, sí.
3: Bueno, lo pusimos así, hacia abajo, para poder usarlo como escaloncito, pero del otro lado ya no había nada, güey. Y el loco no nos dejaba salir, güey. Y decía, ahora no salen de aquí, hijos de su perra, ma. Y así el otro. ¿Ustedes cómo logramos salir finalmente?
1: ¿Cómo?
3: Hasta que se cansó, güey, y se acostó a dormir. Después de 3 perras horas nos tuvo ahí, güey. Esa fue la peor travesura de mi vida. Jamás, jamás me quedaron ganas de volver a hacer algo así. Neta, tenía yo 7 años de edad, güey.
5: No, estabas... No,
3: Brillo, imagínate, ¿tú qué hubieras hecho?
0: El Brillo violaba a loco, güey. Sí.
2: No, pues es que yo ni me le hubiera arrimado a loco, güey. Pues,
0: el, no el Brillo no se lo hubiera... El Brillo no, no hubiera...
2: Pensé que me había preguntado a mí, doña Mati, disculpe.
0: No, no, pero pues, pensaste mal. Al Brillo no lo hubiera aterrorizado el loco. El Brillo hubiera aterrorizado al loco en vez de que loco al Brillo.
3: Ah.
0: El loco lo hubiera llamado a la policía. ¡Se metió un loco! ¡Se metió un loco!
5: Ya somos dos.
3: Como el chiste del manicomio. Si nos escapamos, pero no hay puerta, güey. ¿Cómo nos escapamos? ¿Qué, cómo la forcejeamos? Y en vez de salirse por la puerta, digo, por la...
5: La ventana.
3: No, güey, no. Por el hueco donde no hay puerta, Benji. Bienvenido al show, el Camino. Bueno, así está la historia del loco. La moraleja es aquí. Si usted no sabe ser un bonito payaso con la gente, no sea payaso. Qué pedo. Imagínate tu hijo vestido de payaso y aterrorizando gente.
6: No.
3: Yo no doy la cara, yo le digo, tú da la cara. Y pues yo sí estaré a tu lado, pero tú hablas. Volvemos con los consejos del profe.
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1: 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Vamos con la siguiente llamada. Hola, ¿con quién tengo el gusto?
2: Con Alfonso Lara.
1: Alfonso, bienvenido a este espacio del Mentalista. Por favor, ¿cuál es su fecha de nacimiento?
2: El 18 de octubre del 88.
1: Alfonso, ¿y cuál es esa motivación que lo llevó a comunicarse con nosotros?
2: Pues estaba remodelando mi negocio y al romper el piso encontramos algo enterrado, una botella negra sellada con cera, y cuando la movimos olía muy feo. El albañil que estaba conmigo se persignó y me dijo que eso era malo. Y pues ahorita pienso que el negocio nunca levantó bien desde que lo compré y que pues tal vez eso que encontramos tiene que ver.
1: Alfonso, vamos a mirar a ver qué nos dicen los caracoles vírgenes. Veo acá que usted compró un negocio con muchos problemas por una separación de los dueños y usted lo compró pues realmente muy barato por los problemas que tenía.
2: Así es, el dueño anterior tuvo muchos problemas antes de vender. Y pues me lo dejó muy barato. En ese momento no se me hizo raro, solo pensé que era una oportunidad muy buena para dejarla pasar.
1: Bueno, Alfonso, en muchos de nuestros programas les hemos dicho a nuestros radioescuchas, hermanos y hermanas en Cristo, que están a punto de iniciar un proyecto laboral, de iniciar un negocio, de comprar un negocio. Siempre les hemos dicho, antes de cualquier cosa, antes de cerrar un trato, hágase un estudio, ya sea por medio de las cartas del tarot, ya sea por medio de los caracoles vírgenes, busquen una asesoría, porque lamentablemente a usted, por ejemplo, no le dijeron que ese negocio realmente estaba completamente salado, que los antiguos dueños ya le habían hecho unos estudios porque su negocio nada que arrancaba, y a usted se lo vendieron con el concepto de que me estoy separando de mi esposa, como los dos somos dueños, tenemos que vender el negocio para repartírnoslo. Y por eso fue que usted lo compró, mi querido amigo. A usted no le dijeron que el negocio estaba fracasando porque tenía un salamiento. Mira, mi querido amigo, lo voy a dejar en línea privada para que el mentalista Andrés y el mentalista Santiago se encarguen de su caso. ¿Le parece bien?
2: De acuerdo, gracias por su ayuda.
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0: Hoy sí me salió igual, ¿verdad, Brillo? Igualito, hijo de sushi. Oye, saludos para nuestra amiga la maquillista de Denver, Colorado, Lisa Leticia de González. Dice, voy escuchando, flaco, manda un saludo.
1: Ah, empieza a cobrar los saludos porque puro salud. Y no aporta nada. No mandan un pan, un virote. Nada. Que venga y nos maquilla a todos aquí.
0: A todos menos a mí, doña Mati. Y al Brillo, despierten al Brillo, ya vamos con el segmento.
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3: Quiero chocón el cero.
1: Vamos con los consejos. Ay, disculpen que me tardé un poquito en el baño y tenía problemas con el chaparro bocón. Tenía que ponerle una buena regañada.
4: ¿Tartamudeó?
1: Tartamudeaba bastante, pero bueno. Yo soy su amigo el profe, les doy consejos aquí cada mañana y no me confundan, no me perro confundan con el asqueroso reptil del Doggy en las tardes, ese güey es machista. Yo soy universal. Yo le doy consejos a niños, grandes, hombres, mujeres, ancianos, marcianos, extraterrestres, brillos. Brillo es una especie totalmente diferente. Entonces, ahí nomás para que chequen el Daco, hoy tengo hambre, el Daco. Saludos a Víctor Edwin también que nos escucha. Y dice, felicitación, por favor, es lo que ocupo que me manden, porque es mi cumpleaños y de mí no se acuerda ni mi mamá.
0: Oh.
1: Y entonces, saludos para él, es un joven que va al gimnasio y todo, hace gym y estoy viéndolo aquí en el Instagram y, ay, qué buen porte, mano, se ve muy bien.
4: Ofrézcale el iPhone, profe.
1: No, sí me lo vengo llevando a Cancún, mano.
0: Okay. Profe, ¿qué le pasa, profe?
1: No digo nada más a vacacionar, no piensen ustedes mal que yo soy un mañoso con los jóvenes que están fuertotes y que hacen construcción. Y nada más para que me cargue, porque ya ven que no tengo piernas. Y eso me pasa.
0: Profe, ¿pero por qué no tiene piernas, neta?
1: Porque una vez se me ocurrió apostar, muy imbécil de niño, que iba a ganar mi equipo, los Pumas, contra el Necaxa. Perdimos y aposté a que me iba a acostar en las vías del tren. Pues valió madre.
4: Chale, profe.
1: Pero bueno. Damas y caballeros, el día de hoy el consejo es no hables a lo estúpido. Sí, hay muchas personas que dicen, por ejemplo, un ejemplo. Cuando te vaya a ver en persona, te voy a madrear. Y no lo hacen, como... Saludos Emiliano Aguilar. Estuvo amenazando a un promotor durante varios tiempo que se lo iba a madrear. Y resulta que el Emiliano le debe dinero. Y el promotor empezó a decirle, hey, págame lo que me debes. Y Emiliano, no te voy a pagar. Son servicios que supuestamente Emiliano Aguilar ocupó como artista y nunca pagó. Entonces, ya en el Bélico Fest que pasó antier, creo, y ayer pasamos la noticia que se pelearon y todo eso a madrazos. Bueno, pues ya habló la otra parte, o sea, no Emiliano, sino el que según estaba buscando a Emiliano para madreárselo.
5: ¿Qué dice, raza? Quería hacer un video de lo que pasó ayer en Bélico Fest con el pinche Emiliano.
1: Eso pasó antier, pero pues, obvio el video lo hicieron ayer.
5: Mira, la verdad que ese güey, yo siempre le dije, así cuando te veo a toda ramadrazo, güey, vale madre. El güey me debe dinero, agarró servicios que no podía pagar, agarró a bunch of resources, man, and he couldn't pay for them, you know. He said he was going to pay, he never paid.
1: Bueno, a bunch of resources, no sé exactamente a qué se refiere, pero me imagino que es promotor porque tiene un montón de fotos con varios artistas de nombre. Entonces, aquí el consejo que les doy el día de hoy es, no hablen a lo estúpido, si van a hablar, cúmplanlo. Emiliano, por ejemplo, iba con todo su pasi, ¿saben qué es el pasi?
6: No.
1: Con todo su equipo, man. Con todo su equipo, y a la hora de ver a que se estaban agarrando a golpes a Emiliano... Pues en vez de dejarlo que se diera unos madrazos él solo con el otro, pues se metieron todos a darle una bola de fregadazos al enemigo de Emiliano. Así le vamos a decir, el enemigo. Entonces, Emiliano, cierra el pico, mano. Si vas a amenazar a alguien que te lo vas a madrear, cúmplelo. No hablen a lo estúpido. Otra cosa, un ejemplo diferente, ¿no? Brillo. ¿Qué me dijo? Que ya no se iba a quedar dormido en los segmentos. Eso es hablar a lo estúpido, porque ahorita hace ratito le acabo de hablar y no contestó y lo volteé a ver. A través del vidrio de cristal, porque lo tenemos en una vitrina de ahí, transmite, porque es nuestra mascota del programa. Y el Brillo estaba dormido. Brillo, no hables a lo tonto, tienes que cumplir, mano.
3: Ay, sí, profe, pero estamos trabajando arduamente en eso. O sea, pues lo sé, lo entiendo y estamos trabajando. Claro. Oye, que sí.
1: Y también está Lisa Leticia González de Denver, Colorado, que le dicen que la gritona Promotions y no sé qué tanto. Uh-huh. Que no hable a lo tonto tampoco, ¿eh?
4: Híjole, ¿y eso?
1: Le regalé un iPhone 17 Pro Max y me prometió que íbamos a ir al hotel. Y ahí la estuve esperando y jamás llegó la desgraciada.
4: No. Doble.
1: Mujeres que nomás lo usan a uno para sacarle el lonche y todo eso. Benjamín, no hables a lo tarugo, tú tampoco.
3: Oh, a ver.
1: Y ese es el consejo el día de hoy, por eso pongo varios ejemplos de no hablar a lo tarugo. Dijiste que ya no le ibas a ser infiel a tu mujer, ¿eh? Mm. Y ya me dijeron ayer que te vieron con dos vatos.
3: No, pues en compas nomás, amigos, no es ser infiel.
1: Así dicen hasta que se tragan un 6 de Bad Line.
3: No, Dios me libre.
1: Y para acabarlo eran transvestis, ¿eh?
3: Por eso no.
1: Dorian, no hables a lo tonto, tú tampoco, man.
4: ¿Una? ¿Yo qué?
3: De robarse la limosa.
1: Dijiste que no eras ratero, que se te habían quitado las mañas de la Ciudad de México, de allá de Nesa. Te metiste de monaguillo y me han dado varias quejas que ahora te robas la limosna.
4: Ay, ¿quién andó de chismoso con eso?
1: Pues, ¿quién más? El monaguillo al que no le dejaste nada.
4: Es un envidioso ese vato.
1: Pues
4: ese,
1: bueno, ahí está la moraleja, por favor, señores. Para aquellos también que dicen, uy, yo te voy a ayudar. Yo te voy a ayudar a ser un mega artista. Que va a ser un presentador famoso de Good Morning America o Despierta América. Cállense los hijos. Tengo 20 años esperando que todavía me hagan famoso y nada. Hay mucha gente que cuando vas empezando como cantante también, porque también canto, no les había dicho, y toco el piano. Ahí en Obregón, Sonora, de donde soy, tocaba en los bares.
4: Órale.
1: Y varios promotores me llegaron a decir, oye, te voy a hacer el próximo Elvis Presley, me decía.
4: Ajá.
1: Y pregúntenme, ¿dónde están esos promotores ahora?
4: ¿Dónde?
1: Pues en la altura, en la cima, con otros cantantes. Y a mí, te pasó lo mismo a tú y Benjamín, porque sí, tú querías pegar como los Bukis, ¿te acuerdas?
3: Sí, profe.
1: Me acuerdo que traías tu melenita del bus driver de los Simpsons, así.
3: Así mero.
4: Jimbo.
1: Ey. Sí. ¿Y qué pasó? Sí.
3: No, pero más me prometieron, nos sacaron dinero y punto, y nada de promoción ni disco hubo.
1: No, y hay radios que cobran por tocarte en la radio y te ponen dos, tres veces y te prometen que te van a hacer un éxito, mano.
4: Y...
1: tampoco. Saludos a la ranchera 94.5 de Michoacán. Pues bueno, esos fueron los consejos del profe López y la moraleja es... la boca la tenemos para hablar y las palabras que salen de la boca son para cumplir. Y si no tienes palabra, mejor no tengas hocico. Con permiso.
3: Pase usted.
1: Alguien que me lleve al baño de los sobaquitos. Ya ven que no traje mis prótesis.
3: A ver, Dorian.
4: Ah, vente.
1: A ver, y yo voy a ocupar
3: ese. Véngase, profe.
1: Ya ves que.
3: Dime que le doy este servicio completo.
1: Sí, por favor, llévame al baño, Brillo. Gracias.
3: Sí, profe.
1: Ay.
3: Unos riquis.
1: Ahí volvemos con la quemazón de los famosos. Y en la quemazón de los famosos, mi estimada gente, público bonito, Fernando Colunga dice lo que se haría, lo que él mismo se haría, y no hablo del amor.
4: ¡Oye!
1: Lo que él se haría en una cirugía, porque está pensando hacerse una cirugía estética.
4: ¡Hala!
1: Benjamín, te deberían implantar unas piernas más largas, ya ves que estás bien enano.
3: Ajá.
1: Para que crezcas, mano, perdón, ahí me...
3: Bueno, pues a estas alturas ya para qué, profe.
4: ¿Qué? ¿Qué? Todavía...
1: literal, ¿no? A esas alturas muy bajas de mi estatura.

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13: ¡Sí, sí, sí! ¡Reno, Nevada! Estoy acá para ayudar, servir y colaborar a través de las cartas del tarot, a través de los caracoles vírgenes. 775-332-0148. 775-332-0148. Y vamos con una llamada en línea. ¡Hola! ¿Con quién tengo el gusto?
14: Erika Ruiz.
13: Erika, ¿cuál es tu fecha de nacimiento?
14: 7 de agosto de 1988.
13: ¿Y cuál es el motivo de esta llamada?

0: yo siento como que algo en específico me está bloqueando.
1: Efectivamente, estás teniendo una interferencia por intereses mezquinos de una persona de tu propia familia que te quiere obstaculizar la posibilidad de que tú puedas posesionarte de lo que te corresponde como herencia y asimismo hacerte una oferta mínima por lo tuyo y acceder a los bienes que te han heredado, mi querida amiga. Te están haciendo unas ritualizaciones en un altar de la Santa Muerte donde han agarrado una fotografía tuya, la han puesto en un recipiente con un mixteo de sal fina de cocina mezclado con orín de gato negro y tierra de panteón, tierra de cementerio. Esto es lo que hay en ese altar de la Santa Muerte. Vamos a necesitar, mi querida amiga, que te hagas unos baños de... se llaman baños desatanudos, y también que vengas a nuestro centro de ayuda espiritual. Mejor dicho, mi querida amiga, te voy a dejar en línea privada con el mentalista Santiago, con el mentalista Jacob y con la mentalista Mari para que ellos se hagan cargo de tu caso. ¿Te parece bien si te dejo en privado con ellos?
0: Claro que sí, yo aquí me quedo, gracias.
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0: la quemazón de los famosos.
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0: Si te sientes mal, si no te sientes cómodo con tu cuerpo, con tu nariz, con tu cara, con tu nacha, con lo que tengas, no lo digo yo, lo dice este actor, que ¿cómo se llama? Se me olvida su nombre, de ser bien codo, güey.
3: Fernando Colunga.
0: Fernando Colunga. Bueno, dicen que cuando a alguien se le olvida, si se te olvida el nombre de alguien, que es codo. ¿Por qué dicen eso, Benji?
3: Sabe que...
0: Sí, ese dicho siempre ha estado, ¿no?
3: Sí.
0: Bueno, dice él lo siguiente.
4: Fernando Colunga respondió divertido sobre qué cirugía se haría y en dónde, durante la presentación de la telenovela Amanecer.
5: Depende de dónde.
6: Bueno.
5: Si eres partidario,
6: ¿no? ¿De dónde te gustaría?
5: Pero sería de reducción.
0: ¡Cállate! ¡Cállate, Eduardo Alejandro Moreno! No, no es cierto. ¡Cálmate, presumido! Güey, nosotros los hombres tenemos derecho a hacernos estéticas, arreglitos estéticos y todo. Benji, ¿qué te harías tú?
3: Nada.
0: ¿No?
3: Yo así estoy bien.
0: Ya ves que te echamos mucha carrilla que tienes nariz de tacón cubano.
3: ¿Pero eso qué?
0: Que mides 3 pies de altura.
3: Sí.
0: Nada de eso. Nada, tienes las orejas del Dumbo.
3: Sí.
0: Oh. No. No tendrías nada. Bueno, esa es la carrilla que le dan.
3: Sí, no. No ustedes.
0: Bueno, yo de vez en cuando.
3: El profe.
0: Brillo, ¿qué cambio te harías estético tú?
7: Yo creo que la nariz, los dientes.
0: Pero ¿qué te va a quedar de nariz si ya te la acabaste toda en el polvete?
7: Mira.
8: Pero eso se la quiere reconstruir a lo mejor.
0: Uno nunca sabe. Ya se la acabó. Sí, pues. Se la gastó más que el borrador de un niño de kinder.
7: Bueno, en segunda de primaria.
0: Es lo que dicen por ahí. Dorian, ¿tenemos nosotros los hombres derecho a hacernos arreglitos estéticos?
8: No, nadie tiene derecho.
0: ¿Por
8: a
0: qué?
8: Hacerse, ¿cómo se llama? Arreglos
7: estéticos. No vayas a salir con esa mapufada que imagino.
8: No, así nacimos y así tenemos que morir de esa manera porque así nos designó el Señor.
0: Hoy no más serte hipócrita.
8: Es que, ¿por qué habríamos que alterar nuestro cuerpo físico para querer tener algún cambio diferente?
0: Qué hipócrita eres, Dorian, de veras.
8: ¿Por qué, doña Mati?
0: Según muy religioso tú, y porque ya eres monaguillo, ya te sientes muy santo y eres bien rata, me han dicho que te roba la limosna de ahí del templo.
8: Nadie me ha comprobado eso, es falso únicamente.
0: Tenemos puros criminales que estén todos escondidos aquí en el programa.
7: Criminales.
0: Sí, criminales. El Brillo dice lo mismo, ¿no? Cuando se le acusa de que, bueno, se le acusó en algún momento de haber asesinado a su mejor amigo, el Brillo.
8: Sí.
0: Y hasta la fecha dice, nadie tiene las pruebas de eso. Luego el Dorian. Dorian, ahora que eres monaguillo, robas limosna de la iglesia, nadie tiene las pruebas de eso.
8: Sí, sí. Y luego también dijo que las flores, no, las flores no.
0: Y luego también tú, flaco. ¿Yo qué? ¿Yo qué? Yo sí dije, se me olvidó pagar unas galletas que agarró el Chipilín de la tienda el otro día, pero... Se nos olvidó, se nos pasó nomás.
3: Fue accidental nomás.
0: Además, ya estoy pagando el karma.
8: ¿Por qué?
0: Ya van como 4 vueltas que le doy al baño el día de hoy. Porque hoy me traje uno de esos paquetitos de galletas a la... Me cayeron mal, güey.
8: Ya ves, ya ves.
0: Bueno, yo lo que me haría... tengo nariz así media de gancho. Ajá. Yo creo nomás que me quede derecha así, machín. Sí. Que me dicen tucán.
3: Que le pongan una varilla, ¿no?
0: Una varilla, o sea, con un pegamento. Y... y se le pueden echar cemento de una vez ahí. Pues sí, güey.
7: No, yo creo que más bien sería reforzar la belleza de tu piel. Tú tienes todo. También la reducción.
0: ¿La reducción
7: como Fernando
0: de qué?
7: Columba.
0: ¿Y tú cómo sabes eso, Brillo?
3: ¿Reducción de qué?
7: Pues porque te vi con el pantalón en Disney.
0: Volvemos con las bolas de Brillo. Ya se acabó el tema. ¿Y tú qué te harías?

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1: Vamos, damas y caballeros, con nada más y nada menos que las bolas de brillo, Moncada.
4: Efectivamente, Don Andrés, muchísimas gracias, Blanco.
1: ¿De qué se trata el segmento,
4: Brillo?
1: ¿De qué se trata el segmento?
4: Ese segmento es un momento donde tú puedes preguntar lo que quieras porque las bolas de brillo te adivinan el futuro, te leen el pasado y el presente. Entonces tú puedes hacer una pregunta acerca de cualquier momento de tu vida, como por ejemplo el día de hoy. La pregunta que se ha hecho es, doña Mati se quiere hacer una operación para cambiarse la pectoralidad, sí, pero...
1: Me voy a hacer reducción porque tengo doble DM y ya me cansé, me duele la espalda de cargar mi pectoralidad muy grande y me quiero hacer una reducción de pecho. ¿Cómo me va a ir, Brillo, en la cirugía? Dorian, hijo de tu... ¿Por qué te estás riendo?
4: No le has dicho nada, doña es Mati. Cierto,
1: te estás riendo de mí, ¿verdad?
5: No, no. No,
1: órale pues, perro. Brillo, ¿cómo me va a ir en la operación? Me voy a ir a operar.
4: Vamos a preguntarle a las bolas de brillo, doña Mati, para que vea que yo no voy a opinar nada, solamente voy a leer la respuesta que ellas nos dan.
1: ¿Qué dicen las bolas, Brillo? ¿Qué dicen?
4: Que se va a volver a morir. Ya se te está muerta, pero se va a volver a morir porque pues, se viene a operar a Tijuana. Que no te ha dejado, doña Mati, ya vaya haciendo su herencia.
1: Órale, perros, búrlense de mí. Pero aquí yo soy la que les va a tragar con el rating, que no se les olvide.
6: Pero pues si las bolas hablaron.
7: Además, usted, doña Mati, ya todo el mundo sabe que es una difunta andando. Ay, qué fastidio tener que venir a trabajar y hablar con una muerta, ¿no? Ya la gente va a pensar que estamos locos. Afortunadamente, esa difunta tiene cuerdas vocales y no, imagínate, nos tildaran de locos a todos, mano. Yo sí me voy a hacer una cirugía, me voy a hacer reducción de pene.
6: ¿Qué? ¿De qué?
7: De pene.
5: No, hombre, ¿cómo?
7: Sí, porque ya me dijo el brillo que... Le lastima bastante mis sentimientos hacia él. ¿Verdad, Brillo?
4: Sí, pero es que sabe que reflexioné, profe.
7: Sí,
4: que
7: amor.
4: Era como me lo acomodaba en la espalda. Yo creo que debo de cambiar la estrategia ahí.
7: Bueno, pues no sé, pero una cirugía por aquí, una por allá, pues no nos cae mal. Benjamín. Vamos a hacerte una cirugía, mano.
6: A ver.
7: Te vamos a hacer trasplante de rostro completo.
6: ¡Ay! Bienvenido.
7: Quedes un poquito más guapo, mano.
6: Sí, más bonito.
7: Eres muy traqueteado. Sí. Pareces Andrés García después de la guerra de la guerra mundial número 2.
6: Ah.
7: Ahí en Vietnam. Pues tú eres retirado de la guerra de Vietnam, ¿no?
6: Sí, es, orgullosamente.
7: Sí. Pero... Bueno, ahí está. Volvemos con la flacobomba, damas y caballeros. La flacobomba aquí en el Flaco y su pandilla. ¿Qué tenemos, Flaco?
5: Pues frío, hambre, sed y sueño también.
1: Pobreza de nada.
5: No, señoras y señores. Ahí volvemos con el audio de... Siguen conmemorando al señor que perdió la vida en manos de ICE. El señor Lorenzo Salgado.
6: Sí.
5: Y les voy a compartir un video ahí que salió de sus compañeros... Bueno, uno de ellos era compañero del trabajo. Ya ven que se dedicaba a construir casas.
6: Sí. Uh-huh.
5: Luego también, ¿sabes qué le llevaron?
6: ¿Qué?
5: En el lugar donde perdió la vida.
1: ¿Qué fue?
5: Bueno, más bien donde se la arrebataron, güey. Uh-huh. Ahorita les voy a platicar qué le llevaron como ofrenda. Qué bonito, güey.
1: Wow.
5: Ahorita, después de esta rolita.
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1: Y ahora nos vamos con la flacobomba, lo que no te cuentan los demás.
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1: Le arrebataron la vida en frente de sus compañeros de trabajo a el señor Lorenzo Salgado, de la Ciudad de México. Él es del Estado de México y vamos a escuchar cómo algunas amistades y gente que vive en el área le llevan, pues, veladoras, le llevan, le han puesto su foto de él ahí, sus varias fotos, flores, todo, sí, bien bonito en el lugar donde le arrebataron la vida a estos marranos. Y también las cosas que le están llevando para pues conmemorar al señor.
3: Tengo que estar poniendo unas herramientas. ¿Qué significan estas herramientas, don?
4: Herramientas del señor, que él era un hombre trabajador, no era un delincuente.
1: El señor llevó ahí un taladro y unos tornillos.
5: Martillos.
1: Y martillo también, sí. Y después taladra un tornillito ahí en la mesa donde le pusieron el altar.
4: Como ellos pensaban, que todos los hispanos somos delincuentes.
6: Le pusimos la plomada ahí en este lado, que significa la justicia. Y el nivel significa la igualdad de las personas.
3: ¿Se les ocurrió hacer esto como una manera simbólica de luego?
6: Así es, sí, sí. De una manera simbólica que significa respeto y fraternidad.
3: ¿Usted conocía al señor Lorenzo?
6: No, señor, no lo conocía.
3: ¿Vive usted por aquí?
6: Siento como que si lo hubiera conocido.
1: Qué triste, ¿no? Y luego, ¿qué pasó ayer o antier, que fue que le quitaron la vida también a un muchacho de Colombia de 26 años, Joan Sebastián?
5: Sí.
1: Güey, qué lamentable, enfrente de su hija de 3 años de edad. Y ni siquiera, mira, ninguno de estos dos hombres eran buscados por las autoridades. O sea, el señor estaba ya esperando, el señor Lorenzo, en paz descanse, estaba esperando su permiso de trabajo, no recuerdo.
5: Sí, ya le iba a llegar.
1: Estaba en proceso, ya le iba a llegar.
5: Sí.
1: Y luego el muchacho de ayer o antier, ¿cuándo fue el?
7: Ayer.
1: Ayer, ¿verdad? Este, Joan Sebastián, de Colombia, 26 años de edad, padre de una bebé de 3 años, le quitaron la vida enfrente de su esposa y de su hija, güey. Tampoco iban por él. Y él estaba aquí con visa de trabajo.
5: Sí.
1: ¿Qué dice el papá de este joven, en paz descanse?
8: Este mensaje se lo envío debido a esta situación tan difícil que estamos pasando. Estamos viviendo una situación muy difícil, un dolor muy grande. Nosotros los padres, mi hijo, una persona realmente que salió del país para hacerse un futuro para su familia. Él tiene su esposa y su niña de 3 años. Él es una persona muy juiciosa, una persona muy amorosa, una persona que quiere mucho a su familia. Su hija de 3 añitos trabajaba por ellos, tenía sus documentos legales, él tenía su permiso de trabajo, tenía lo que requieren allá para él poder trabajar.
1: Oye, Berillo, ¿qué no habían dicho que iban a ir tras gente criminal, violadores, asesinos, narcotraficantes?
9: Efectivamente, y de todos los que han detenido y a todos los que les han quitado la vida, ni uno ha resultado ser delincuente.
1: ¿Pero qué esperas, flaco? Si se atrevieron a matar a la muchacha esa, la muchacha americana, que estaba en su carro allá, ¿y en dónde?
5: ¿René o Renata?
1: Se llamaba, perdón. ¿Allá en dónde fue eso? Que no me acuerdo.
9: Oklahoma, por allá.
1: Oklahoma.
5: Wisconsin, ¿no?
1: Por allá. Pero perdió la vida. Pobrecita, le dispararon y dijeron que se le había echado encima a los policías con el carro. Mentira. Lo mismo dijeron del señor Lorenzo, que les había echado la ven blanca que llevaba a sus compañeros de trabajo. Él le daba trabajo a la gente para hacer casas.
5: Sí.
1: Y también mentira. ¿Y ahora qué van a decir del colombiano? A mí me da miedo esto, porque mañana no vaya a ser que a mí también me maten. O a ti, o a tu vecino, a tu hijo, a tu mamá, a tu papá, a tu tío.
5: Sí,
1: lo que yo no veo claro aquí, flaco. Vale, doña Mati. Es porque no he visto movimiento de las marchas masivas. Que ya ve que mataron al Floyd, al señor que el afroamericano, sí, que le pusieron la policía la rodilla sobre el cuello y lo asfixiaron.
7: Sí, sí, sí.
1: Porque ahí vieron cómo se levantaron todos en todo el país. ¿Qué será? Pero, que no nos importa más que nuestras vidas, o qué, o somos hipócritas solo cuando tenemos ganas de hacer desmadre en la calle o cómo? No entiendo esa parte, Brillo. ¿Qué?
9: Yo pienso que es más unida la comunidad de Morena que los latinos.
1: No, pero cuando recién se armó ICE, estaban las marchas masivas bien cañón. Y sí, eso que todavía no mataban a nadie.
9: Oye, exacto. Pero es que no pasa nada. O sea, hacen las marchas, pero no pasa nada. Pero con nada. Atención, o sea, nadie le dice nada a Trump.
1: Cuando menos llama la atención, Brillo.
9: Sí, pero no queremos que llame la atención, queremos que se solucione.
5: Sí, es difícil creerlo.
1: Bueno, así pasa desafortunadamente, mi raza. Hay que tener mucho cuidado y sobre todo si nos van a detener, hay que siempre estar buzos y yo creo que
9: traer tus papeles.
1: Hacerlo, bueno, si son legales, ¿no? Los abogados, ajá, no recomiendan que traigas tus papeles mexicanos. ¿Ah, no? No, claro que no, Brillo, porque...
9: Ah, no, yo no me refería a mexicanos, o sea, tus papeles que te confirmen que eres legal.
1: Así es, hermano. Entonces, pónganse bien trucha con eso y obviamente no dar pie a que digan, es que me quiso aventar el carro encima, es que me quiso hacer esto, lo otro. No, hay que tener cuidado con eso. Con tantito que le aceleres el carro ya van a decir que quisiste escapar, güey.
5: Sí.
1: Y lo que los abogados han dicho es guardar silencio, no firmar nada. Y si te llegan a detener, obviamente ya estando adentro tienes derecho a tu llamada y le llamas a alguien que conoces y esa persona le llama a algún abogado de confianza.
7: Muy bien. Centro pasado arriba.
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2: Seguimos con estos segmentos del Mentalista acá en Reno, Nevada. 775-332-0148. 775-332-0148. ¿Tu hogar se está derrumbando? ¿Tienes problemas con tu novia, con tu novio, con tu pareja? ¿Quieres recuperar el amor en tu vida? 775-332-0148. 775-332-0148. Vamos con la siguiente llamada. ¿Con quién tengo el gusto?
14: Con Rafael Suárez. Estoy llamando para darle las gracias, maestro.
2: Rafael, muchísimas gracias por su llamado telefónico. Dios me lo bendiga. Rafael, por favor, cuéntanos, y también a los hermanos y hermanas en Cristo que están escuchando el programa, ¿cuál fue tu experiencia de vida con nosotros, los mentalistas?
14: Pues mire, estoy muy contento porque gracias a su ayuda ya por fin se me hizo con la mujer que yo quería. Yo la estuve persiguiendo por mucho tiempo, tratando de conquistar, pero nada, no me hacía caso. Hasta que fui con usted, por fin ella fue que me hizo caso.
2: Rafael, pues realmente nos encanta y nos fascina que ya usted haya logrado su objetivo. ¿Y más o menos cuánto tiempo tardó para que ella por fin te diera la chance de tener una relación?
14: Pues mire, al mes de que fui con usted, ella me empezó a buscar y pues ya llevamos 4 meses saneando.
2: Rafael, hay muchas personas que han buscado ayuda en redes sociales, les han cobrado mucho dinero y nunca han visto resultados. ¿A usted se le cobró algo por nuestra ayuda o solamente se le pidió lo de los materiales?
14: No, no me cobraron, solo fue cuestión de conseguir unas cosas, unos materiales que me pidieron y fue todo.
2: Con esto queda en claro. Hechos y no palabras es lo que justifica nuestras acciones y obviamente da ese criterio de que nosotros sí verdaderamente ayudamos. Que nuestro mayor deseo es que usted, hermano, hermana en Cristo, logre el objetivo que se ha trazado y que juntos logremos alcanzar un cambio verdadero en su vida. Por eso, este es el momento de decir basta al infortunio, a la calamidad y a los problemas. Y te invitamos a que te comuniques ahora mismo, porque es el momento justo, adecuado, para que inicies ese proceso de cambios. Rafael nos buscó, Rafael atendió justamente nuestras indicaciones, llegó a nuestro centro de ayuda espiritual, compró los materiales que se necesitaban y hoy está disfrutando de los resultados. Gracias, Rafael, por este testimonio. Dios te bendiga.
14: Muchísimas gracias, maestro.
2: Hechos y no palabras es lo que garantiza mi ayuda. 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
1: Mi mujer se hizo una cirugía 360 y quedó muy, muy bien. El problema es de que ahora lo sube todas las redes sociales y a mí no me gusta. No me gusta. Porque aparte en las redes tenemos a familiares, primos, muchos familiares hombres. ¿Y qué van a decir, güey? Mira la esposa de este güey ahí. Estoy mal, compa Flaco, es lo que él pregunta en el rinconcito de Doña Mati. ¿Tú te agüitarías, compita Dorian, si tu mujer hace eso?
28: No, claro, yo recuérdate que los designios del Señor nada más son para las cosas del bienestar.
1: ¿Cómo ves,
9: bello? Oye, ¿pero no le hablaron antes de la operación?
1: Pues no sabemos, pero el punto es de que se enoja porque sube esos videos y esas fotos. ¿Cómo ves, Brillo?
9: Machismo.
1: Ah, a ver, ahí volvemos con eso después de esta rolita.

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3: Estoy celoso, me lleno de rabia, siento que me hierve la sangre y es que estoy agüitado porque mi esposa
2: se acaba de operar y quedó como una Barbie.
3: Y ella todo el tiempo fue gorda. Es más, yo le echaba carrilla, le decía cachetes de Kiko embarazado. Pues ahí también la riega, ¿no?
4: Sí, sí.
3: Dice, pero ahora sube fotos y todos los familiares ahí en las redes se la han de estar viendo. Ahí que los primos y los cuñados y todo. ¿Tú crees que no, güey? Es lo que dice el... Y pues la neta, yo creo que sí la han de ver. Pues ni modo que se... Ay, sale una foto y dicen, ay, déjame tapar los ojos. ¿Quién le dirías a tu mujer, Benji? Tú como tío aquí del programa, si ella empieza a subir fotos después de una operación así en faldita y escotada de la pechonalidad, todo ese rollo, bikini, dice, la última foto que me hizo encabritar y que me hizo que me peleara con ella, fue una foto que subió así como que si estuviera gateando en la arena y en bikini, güey.
4: No.
3: ¿Cómo ves, Benji?
4: No, muy mal, es falta de respeto, no hay ahora sí que ni una... Una gota de respeto. Una mujer tiene que estar en su casa, tiene que estar a su marido, atender a su marido y su cuerpo es para su marido. Está comprometido ante Dios y ante la ley.
3: ¿Y qué le dirías a tu mujer?
4: Le di una buena friega, unas buenas cachetadas bajo los dedos para que se aliviane. No, para que Benji. Un reseteo a su memoria.
3: No, Benji. ¿Cómo ves, Brillo, lo que dice el Benji, Brillo?
5: Es un animal, básicamente, el Benji, no le hagas caso.
3: ¿Por qué, Brillo? ¿Por qué opinas eso, Brillo?
5: ¿Por qué? Porque una... Fíjate, qué terrible, porque el vato dijo que tanto le puedan arreglar. O sea, a él se le hacía bien fea como para dimensionar lo buena que se iba a poner. Y ese es su problema y su coraje. O sea, dice, güey, no pensé que fuera a quedar tan bien. Y ahora, que nunca habló que no debía hacer esto, ni lo otro, ni lo otro, ni lo otro. Porque seguro, él pagó la operación.
3: ¿Sabes cuál es el problema de los hombres?
4: ¿Cuál?
3: Que cuando ellos no pagan la cirugía, creen que eres de su propiedad, creen que eres una vaca y que eres parte del corral. A esas vacas y los caballos que les ponen la marca.
4: Sí.
3: Con el, ¿cómo se llama, Dorian, cuando le ponen la marca?
6: El sellador.
3: El sellador, Ancina, de que con calientísimo.
5: Fierro de errar.
3: Fierro de herraje. Herraje. Gracias, Brillo, asqueroso reptil, miserable.
4: Pues así es, precisamente.
5: De esa, ¿de dónde iban a saber el pobre?
2: Por eso yo no le dije, doña Mati, porque me iba a maltratar aparte. ¿No?
3: Gracias, flaco. Pero gracias, Brillo, asqueroso reptil.
5: Sí, doña Mati, a la orden.
3: Gracias, como siempre debes de estar a mí, se me cansa.
5: Así.
3: Y ese es el problema. Ya cuando ven a una que hace lo que se le da la gana, se les para el corazón.
2: Ah.
3: A ver, compadre, ¿tú qué piensas de esto? O sea, ¿está bien que nuestro compita se sienta enojado? Porque yo me imagino que tal vez... sentía mucha inseguridad la muchacha, su esposa, antes de la operación, antes de cortarse piel porque era muy gordita. Y pues ahora quiere decirle a todo el mundo, quiere compartir su felicidad, vaya en las redes sociales y los resultados, creo yo, ¿no? ¿Qué es lo que dice la raza en el voicemail del Flaco y su Pandilla?
7: Yo opino que sí es cierto que debería de ser algo privado, no quien lo anda publicando pues en los sociales con toda la familia.
4: Eso, Mari, eso.
7: ¿Quieres hacer algo para así, pues, que además que sea con las amigas, yo digo?
3: ¿Qué dijiste?
7: ¿Quieres hacer algo así? Pues que además que...
3: Tú no, Brillo, la muchacha.
5: Ya, perdón.
3: ¿Qué dijiste?
7: ¿Quieres hacer algo así? Pues que además que sea con las amigas, yo digo.
3: Ahí está lo que opinó la raza, güey. Brillo, ¿qué?
5: ¿Qué hasta para estarte? ¿Qué hacemos? Pues ella debe de... hablar con él y decirle, güey, no, tú no me dijiste que se aplicaban restricciones. No me dijiste que me iba a operar para estarme encerrada. O sea, aliviánate.
2: A ver, volvemos con tus llamadas. 1-888-74-2656. ¿Te agüitaría que tu pareja pusiera fotos en redes sociales en paños menores porque por cualquier motivo perdió de peso, porque se siente bien, porque quiere compartir los ejercicios que hace? ¿Qué piensas de esas personas que suben ese tipo de fotos, güey? Volvemos.

0: Pero hoy quedó muy bien, dice nuestro radio escucha. Quedó, wow, espectacular. Pero no me gusta que suba fotos en chorcito, en camisita, de que enseña el ombligo, que bikini, que antes no lo hacía y ahora que perdió peso por la cirugía, pues ya lo quiere subir ahí en redes sociales. Estoy mal al enojarme. Estoy agüitado, compa flaco, dice nuestro radio escucha, porque yo sé que ahí tenemos a muchos conocidos. Imagínate, hasta amigos del trabajo tiene. Sí. Y para que la vean en esos paños menores, güey, está muy mal. O sea, también tiene a papás que son los papás de los amiguitos de nuestros hijos de la escuela, güey. ¿Y tú crees que no van a ver ahí? Hay varios papás que son hombres y que nos siguen a los dos en Facebook y van a ver eso, güey. Estoy siendo machista porque ella me dice que soy machista y que soy un asqueroso reptil. En pocas palabras, ¿no? 1-888-874-2656. O mándame tu mensaje a Instagram y dime qué opinas, arroba flaco al aire. Sí, bueno, estás al aire. Bueno, bueno.
1: Bueno, bueno, bueno, buenos días.
0: ¿Qué dice el compa? ¿Cómo andamos?
1: Bien, aquí apenas llegando el jale, la chamba.
0: Eso. Listos. ¿En dónde? ¿En qué ciudad? ¿Sacramento, Modesto, en Las Vegas?
1: Estamos hablando de Sacramento, aquí de Fuson, California.
0: Eso es todo, compita. Oye, ¿cómo ves, carnal, lo que dice nuestro camarada, nuestro radioescucha, que su morra sube fotos así bien provocadoras y no le gusta?
1: Mira, flaco, yo te voy a decir una cosa. Mira, todos tenemos derecho a vernos bien y a cuidar nuestro cuerpo y todo. Pero yo pienso que también ella pues no tiene que subir tantas así como fotos muy porque era tanto lobo que hay afuera que ella lo va a provocar es un divorcio, ¿sí me entiendes?
0: Son ventanas abiertas a problemas, creo yo, que dejas tú, ¿no?
1: Sí, claro, claro, porque tanto lobo que hay afuera y luego carne fresca, y luego carne nueva, ¿tú crees que no?
0: O sea, ¿alguien tú crees que no le va a reaccionar de pronto ahí en las historias y le va a decir,
1: claro,
0: uy, qué bien te ves?
1: Claro, pues sí. Oye, flaco, pues así, ¿no?
0: Sí, ya sé, güey. No, y luego dice que tienen familiares ahí en las redes. ¿Tú cómo ves?
1: ¿Manden?
0: Que tienen conocidos ahí, vatos conocidos ahí en las redes.
1: No, pues es que es lo peor, porque todavía si tienen la familia ahí, pues yo pienso que para publicar eso, yo pienso que porque se vaya para el Tinder o para otra cosa allá.
0: Eso todo. ¿Cómo te llamas, mi muchachito?
2: La mujer se va a volver piruja nomás porque se ve bien.
0: Claro.
2: Es lo que estás insinuando.
0: Claro, porque está dándole de qué tragar a los lobos. Porque está viendo.
2: Doña Mati,
0: tú te cállate, no los chicos, brillo. Conmigo no te metas.
2: O sea, chico, no seas misógino. Estoy misógino por completo. Y qué tristeza que lo haga una mujer. Güey.
0: ¿Y eso qué? Que sea mujer, ¿no? Porque sea mujer, cállate los chicos brillo. No voy a estar del lado de alguien que se está vendiendo en las redes solo porque es mujer. Yo estoy del lado de la razón, no del lado del feminismo, asqueroso reptil.
2: Vaya.
0: Wow. Increíble, ¿no?
2: Sí.
0: Bueno, gracias, compadre. ¿Cómo te llamas?
1: Jesús, mi flaco. Ahí estamos.
0: Oye, ¿cuál de los dos te quieres llevar, no? Porque estos nomás no paran de pelearse, Jesús.
1: No, yo, o sea, como sea, yo me llevo el brillo.
0: Ok, ahí te lo... ¿A qué horas pasas por él? Ya le hicimos la maleta.
1: Dale, pues, no, pues aquí estamos esperando y con la cama de la América.
0: Para regarla, para acabar. Gracias, que al cabo que ni quería, Jesús. Vete al diablo. Doña Mati, tranquila, por favor.
1: ahí estamos.
0: Se la cura el Jesús.
2: Sí, sí.
0: Andrés, ¿qué opinión tienes, Andrés? Adelante.
3: Hola, doña Mati.
0: Hola.
3: Saludos.
0: Hola, mi amor.
3: Abrillo a todos.
0: No, Abrillo no le mandas saludos, nomás a mí.
2: No, a mí también.
3: Solo a mi Mati.
0: Gracias, mi amor.
2: Ay, es colombiano, doña Mati.
3: Yo opino que, pues la verdad, sí, digamos, la muchacha tenía sus traumas, de pronto estaba gordita o algo así.
0: Ajá.
3: Y a lo mejor se operó y quedó, pues, bonita.
0: Ajá.
3: Pues uno entiende que de pronto quieran como mostrar un poco el cambio, ¿sí? Pero... No tienen que ser morbosas tampoco, porque tiene su pareja y eso tampoco puede estar provocando otros hombres, otras miradas y eso, pero sí está bien que de pronto se suba una foto en vestido de baño o algo así como por lucirse como está de bonita, pero sin tanto morbo, pues, para que respeten.
0: Sí, carnal, estamos platicando de un compita radio escucha que dice que su mujer se operó y pesaba mucho y quedó muy bien, y ahora ella está compartiendo fotos muy extravagantes en redes sociales. Entonces dice, ¿estoy mal reclamarle? Tenemos amistades en común ahí en Facebook, amigos del trabajo, familiares de ella, amigos y todo eso. Entonces, Andrés, que le baje tantito, dices tú, carnal.
3: Pues sí, que no sea, que le baje al modo. O sea, está bien que se suba una foto y también una foto o algo. Tampoco es que ahora va a estar todos los días subiendo fotos de las tetas y del trasero, así, güey.
0: Yo te puedo mandar fotos así a ti, Andrés, en privado. Hola,
3: y vayas a trabajar con el brillo.
0: Guácala. Todo menos algo con el brillo. Oye, Andrés, ¿cuántas fotos quieres que te mande mía? Porque yo tengo varias mías.
3: Quiero muchas, mi amante, y no hago sino pensarla todos los días que la escucho.
2: Yo no te voy a mandar porque yo sí soy muy decente.
0: Ay, cállate, ni quien te quiera a ti, ni decente, ni descarado.
2: A mí me escogió para que se le quite.
0: Uy, no es cierto, a mí me escogió.
2: El otro me escogió.
0: Ya, por favor, el otro a Brillo y este a usted. Oiga,
3: ¿cómo yo quiero tener, cómo tener entradas para el evento de Monster Truck que va a haber ahorita?
0: A ver, espérame tantito ahí fuera del aire para platicar de eso, carnal. Martín, ¿qué opinas? Gracias, mi Andrés. Martín.
4: Al 100, oye, no, mijo. Esa mujer ya está buscando, relativamente lo que está haciendo es buscar la atención de otros hombres.
0: Sí. Ella lo que ya quiere es que la inviten a la cama.
4: Por otro lado, porque es una falta de respeto, viejo. Eso es eso. Sí, el vato le puso para que se pusiera bonita, pero para él, viejo, no para estarle, para que ella se esté exhibiendo en las redes sociales buscando aprobación de otros hombres, ¿sí me entiendes?
0: Sí, carnal, claro. Ese es, mira, si yo llego a poner, el otro día subí una foto sin camisa ahí en Instagram, ¿no? Ah. Porque quería ver, quería que compartir pues el antes y después, porque le estoy diciendo a la gente que voy a ir al gimnasio. Nuevamente. Y la regidora me dijo, oye, no porque no tengas pechonalidad o no seas mujer, no quiere decir que no esté mal. ¿Qué te parece si yo subo una igual? ¿Qué te pareciera si yo subo? Pues sí, me agüitaría.
4: Marco, yo mejor yo la tumbé. Gimnasio.
0: La tumbé mejor.
4: La verdad, estoy bien, estoy como le dicen ustedes, mamadito, voy todos los días, hago ejercicio.
0: Ay, qué rico.
4: Mi mujer me ha dicho, oye, ¿por qué no subes una fotito tuya? O de repente ahí donde estás en el gimnasio, le digo, porque eso es tuyo, este es personal mío, no lo hago para que la demás gente me vea cómo estoy, claro, cómo he progresado, ver mi físico. Sí. Es para mí nada más y para ti. Como mi pareja, que veas algo que te agrada a ti, que veas algo bueno a tu ojo.
0: Ay, qué rico.
4: A los demás a mí es algo que me vale madre, ¿sí me entiendes?
0: Sí, amor, gracias por ser así respetuoso conmigo.
2: Ah, no, ya me...
4: Ay, cuando pedo, doña Mati, con usted sí me viene escapadita.
0: Gracias, mi amor, por escogerme a mí antes que al brillo, ¿verdad? Al brillo no te sirve, ¿va? Ya que no.
4: Ay, traigo 18 que me andan sobrando, doña Mati.
0: Ay, 18, ¿qué? 18 pulgadas.
4: ¿Qué vos?
0: Ay, espérame la línea, hijo de tu perra madre. Gracias, compa Martín. ¿De dónde marca, Martín?
4: Bueno, amigo, ahí estamos desde acá de Denver, un saludo para la raza de Chihuahua, viejo.
0: Arriba Denver, Colorado y todo Chihuahua. Última y nos vamos, dijo el borracho el fin de semana. Saludos. Compare, ¿quién habla? ¿Quién anda por ahí? Sí, jaló. Sí, oyen, porque yo me... ¿Qué onda, compa? ¿Qué opina? Se le cortó la llamada, ¿ya ven? Tienen que ir con T-Mobile para que no les pase eso. Les he dicho miles de veces. T-Mobile. Bueno, ahí está mi raza. ¿Tú qué piensas de eso? Mándame tu mensaje a Instagram. ¿Permitirías que tu pareja subiera fotos? ¿O te gusta? Y digo permitirías porque el respeto hacia ti, ¿no? Ante todo. Y subiera fotos así casi, casi bichis. ¿Y? A las redes sociales. Volvemos con el marcador picante. Flaco al aire en las redes, ¿eh?

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19: 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Vamos con la siguiente persona en línea. Hola, ¿con quién tengo el gusto?
20: Con Norma Esquivel.
19: Norma, bienvenida a este segmento del Mentalista. ¿Cuál es tu fecha de nacimiento?
20: Diciembre 1 de 1983.
19: Norma, ¿y cuál es el motivo, la razón de esta comunicación?
20: Mire, de un tiempo para acá casi no tengo hambre. Puedo pasar casi todo el día sin comer y no siento necesidad. Cuando intento comer me lleno con 2 o 3 bocados y ya no me pasa la comida. Ya bajé varios kilos y mi familia ya está preocupada porque me veo muy, muy demacrada.
19: Bueno, Norma, vamos a mirar a ver qué nos dicen los caracoles vírgenes. ¿Ya tuviste la posibilidad de ir donde el doctor?

0: dificultades intestinales, mi querida amiga. ¿Has tenido algún problema con alguna mujer de tu entorno familiar?
1: Pues sí, mi excuñada terminó muy enojada conmigo después del divorcio de mi hermano. Desde entonces ella habla muy mal de mí y de mi familia y pues sí, anda hablando de todos.
0: Efectivamente, esta mujer la hace culpable a usted por su interferencia, siempre usted aconsejando a su hermano. Y es natural que una hermana mayor, cuando se vio involucrada en la crianza de sus hermanos más pequeños, se convierte también como una especie de madre protectora y cuidadora. Mire, mi querida amiga, la voy a dejar en línea privada con el mentalista Milo y con el mentalista Jacob, que ellos se van a hacer cargo de su caso, porque a través de su vómito vamos a sacar ese trabajo de brujería que le hicieron. ¿Le parece bien si la dejo en línea privada?
1: Perfecto, me quedo esperando.
0: Así como Norma, tú también puedes llamar 775-332-0148. 775-332-0148. Estamos acá en Reno.
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4: Buenos días, mi querido Tony. Bienvenido una vez más a este tu segmento, El Marcador Picante. ¿Qué onda? ¿Quién juega hoy? Francia, Mbappé.
6: Uno de los encuentros más prometedores de este Mundial 2026, muchachos. Francia contra España, semifinales. Le voy a Francia. Dos de los grandes favoritos. ¿Vas a Francia, Flaco?
4: Sí, le voy a Francia.
6: A ver, saca la cartera. ¿Cuánto vas con Francia?
4: $50 nada más. Estamos pobres ahorita. Sí.
6: Lo que nos dan de domingo, pues.
4: Sí, exactamente.
6: Lo que nos dan de domingo. No, mira, y no estás mal, ¿eh? Francia es el favorito en este encuentro. Francia en sí es el favorito para ganar el Mundial, o sea, para pasar sobre España el día de hoy y luego el próximo domingo, pues poder ganarle a quien salga del encuentro de mañana, el otro encuentro de semifinal entre Inglaterra y la selección de Argentina. Good. Pero el día de hoy, atentos, 12 mediodía tiempo el Pacífico. Francia, que ha sido dos veces campeón del mundo en 1998 y en su propio país, en Francia se realizó ese Mundial, en Rusia 2018, y España, que fue campeón en el 2010, un campeonato mundial tiene España. Este encuentro se va a jugar en Dallas, ahí en el Dallas Stadium, el estadio de los Vaqueros de Dallas. Y pues mira, dos equipos que en este Mundial han mostrado ese favoritismo con el que llegaron. Francia llega invicto, todos sus partidos, los tres de grupo los ganó y por supuesto los de eliminación directa para llegar hasta aquí, a Suecia, Paraguay y Marruecos, mientras que España tuvo un empate, el primer partido contra Cabo Verde, recuerdan, 0-0. Ahí pensábamos que España venía desinflada, pero no, ha logrado irse acomodando. Y aquí está el día de hoy para este muy enfrentamiento bien. Francia contra España. ¿Qué es lo más atractivo, Flaco, muchachos? Pues ver a Lamine Yamal. Ver a Lamine Yamal y ver a Kylian Mbappé, dos de las grandes figuras actuales del fútbol, dos de los jugadores más caros del mundo en este momento, ahí dentro del terreno de juego. ¿Y quién podrá ser el que sea el factor para México. Darle la victoria a su selección, ¿no? México.
4: Arriba México, más, sí. Ojalá que ganemos el Mundial. Doña Mati, no sea paya, ya sacaron a México. ¿Cómo le gusta hacernos enojar a lo hace al de Tony? Pero por otro lado, sacaron ya un mexicano árbitro del Mundial. ¿Por qué? ¿Qué hizo? ¿A quién se la rayó? ¿A quién le sacó el dedo? ¿Qué?
6: Mira, una de las grandes, lo que queríamos los mexicanos era ver avanzar a nuestra selección mexicana lo más que se pudiese. No se pudo. Tenemos otra carta para jugar, que es la del arbitraje, porque pues se decía que este señor César Arturo Ramos, de los mejores árbitros del mundo, siempre se le ha calificado así, pues pensábamos que lo íbamos a ver en estas instancias, por lo menos de semifinales, en la gran final, ¿por qué no? Pero pues resulta que no, resulta que la FIFA ya hizo el corte de árbitros, ya solamente quedan 4 partidos, así que ya a la gran mayoría les dijo, señores, muchas gracias por participar, se pueden regresar a su casa, y entre ellos, sí, va César Arturo Ramos.
4: Ya ven, güey. Esa no es más. La reputación que nos da el gato Ortiz, güey. Por eso dice, no, estos vatos van a mallar partidos, güey, mándenlo a su casa. Pero pues ni modo.
6: Oye, muchachos, y el a César Arturo Ramos, pues se va solamente con 2 encuentros, solamente dirigió 2 encuentros, Irán contra Nueva Zelanda y Escocia contra Brasil, los dos de grupos, o sea, ya ni en 16avos, ni en 8avos, ni en 4avos, fue utilizado los servicios de César Arturo Ramos y

0: pues ha venido de menos a de más a peor, ¿no? Porque en el 2018 arbitró en tres encuentros, el Mundial pasado 2022, en cuatro encuentros, y este 2026, pues solamente dos encuentros para César Arturo Ramos. Eso sí, se va con la satisfacción de que es el árbitro mexicano con más partidos en mundiales, ¿no? Superó a Armando Archundia, que tenía 8, ahora César Ramos tiene 9 con estos dos de hoy.
1: Lo felicitamos.
0: Señora, tómese su tecito y regrese a dormir.
1: No, pues sí, vamos a ganar mucho con que estén los árbitros, wow. Sí, ¿verdad? Los que están ahí nomás corriendo como estúpidos y dicen, vamos a salvar cuando quieren. Y les conviene. Gracias, mi amor, te mando un beso. ¿Cómo te seguimos en Instagram, papi?
0: Ahí en @TonyDeportesOficial, @TonyDeportesOficial. Oficial. Vuélvale a dar su pastilla para dormir esta semana.
1: Sí, y esta vez denle una sobredosis, ¿no?
0: De
1: una
0: vez. Sí, es posible.
1: Sí, gracias, mi querido Tony. Ay, güey. Ahí volvemos con los archivos de tu compa Flaco, sí, señor. Yo soy Rencho.

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0: En el Flaco y su pandilla. Vámonos, Recio, compadre. Sí, señor, yo soy Recio. Oye, ¿cómo se le ocurre a un morrito? Bueno, a todos cuando estamos jóvenes se nos ocurre una babosada, ¿no? A este morro se le ocurrió aterrorizar ahí el vecindario vestido de payaso. Ya lo traen. Ya hasta le dejaron notas. Ya sabemos quién eres. Te vamos a levantar y te vamos a linchar.
3: ¡Hala!
0: Pero la mamá ya salió también y dijo: alto allí, muchachos, por favor, no se la tomen tan a pecho. Y cotorreo nomás de mi hijo. Él no es ninguna persona mala.
4: Desafortunadamente esto te salió de control. Por eso es que yo estoy aquí tratando de esclarecer esta situación y dando la cara por mi hijo, porque no es una persona mala. Es un niño que simplemente quiso él hacer una película en YouTube. De hecho tiene un canal. Y se salió de control. Es totalmente falso que mi hijo invada domicilios, acose jovencitas, traiga cuchillos
0: y explote carros y secuestre gente. Es totalmente falso todas esas acusaciones. Sí, no, jamás.
5: A mí, o sea, se me quedó. Y aparte, ¿por qué la gente tiene que verse afectada? Porque un chiquillo va a querer grabar un video, verlo más.
0: Bueno, es que, Brillo, esto pasó en Michoacán y recordemos que hay, no sabes en qué confiar o en quién. Sí, en quien no confiar, sobre todo con violencia, ¿no? Que ya ocurre mucho en las calles, asaltantes, y si ya repetidas veces, pues se puede salir de contexto, sobre todo cuando son niños los que se asustan que ven al payaso en la calle.
3: Sí. Uh-huh.
0: Entonces, trucha con eso, mi raza. Ah, la babosada que yo hacía de niño, güey. Yo tocaba la... Yo creo que más de uno aquí en el programa hemos tocado las puertas de las casas y corrido, ¿no?
3: Sí.
5: Sí. ¿Tú las has hecho? Me alcanzaron y me pegaron.
0: Oh. Pues Brillo, nada, todo
5: zambo. Era su vida, güey.
0: Pues Brillo, ten las patitas zambas, ¿cómo no te van a alcanzar? Corres para un lado en vez de para frente. Y cuando corre para frente, en vez de correr para enfrente, corres para atrás. Hay que recomendarle las pilotías. Ahí te encargo, Dorian. Sí, tú que no eres handyman, puedes desatorríllale los pies y se los pones otra.
5: Handyman.
0: Benji, cuando tú eras joven.
6: Sí.
0: ¿Tocabas puertas y corrías o tocabas cuevas?
6: Con un marro.
0: Con un cincel. Tocaba.
6: No, sí, una vez cuando estaba en la Ciudad de México viviendo y toqué la... Varias veces. Había una nena que me gustaba, me llamaba la atención, ¿no? Y por tocar un timbre...
0: El transvesti.
6: Ese ya fue después. Tocaba el timbre y ya era mucho, muy, y se dio cuenta su hermano. Y la otra es que fui y toqué el timbre. Y que me avienta un perro y me dio una santa correteada el perro de su hermano.
0: Te lo hubieras montado, eres un enano montaperro.
6: Pero en eso entonces todavía no sabía.
0: Ya sabías, no sabías que ibas a quedar del mismo tamaño.
6: Por eso, pues.
0: Pero ya estabas en una estatura muy baja. Y te hubieras subido al perro y vámonos, chicoteado.
6: Al Chihuahua.
0: ¿Se acuerdan? Hace rato estábamos platicando de una señora que dice que su hijo solo estaba haciendo una película en YouTube. Salió más creativo que nosotros, óyeme. Y que la gente lo confundió, que él estaba haciendo un mal porque estaba vestido de payaso allá en Michoacán.
4: Y se salió de control. Es totalmente falso que mi hijo invada domicilios, acose jovencitas, traiga cuchillos,
0: asalte tiendas, mate gente. Es falso. Una vez, por hacernos los chistosos allá en Guadalajara, nos metimos a un baldío, un lote baldío.
3: Ajá.
0: Y pero allá era la casa del loco de la cuadra, así le decían, güey.
6: ¿Y si estaba pues, loco?
0: Sí. ¿Para no dejarnos salir en 3 horas?
6: No, entonces sí, súper loco.
0: Aprendimos nuestra lección, mi primo y yo.
6: Ajá.
0: Saludos a mi primo Héctor.
6: ¿Qué les dijo? ¿Qué les hizo?
0: Pues nos subimos, pusimos un banquito ahí. Es como esa canasta que donde pones la fruta en los supermercados.
6: Sí, sí, sí.
0: Como banquito, lo usamos, brincamos la barda porque tenía seguro, tenía puerta y todo el vato en su lote baldío.
6: Ok. Dale.
0: Y ya estando adentro no nos dejaba salir porque la puerta sí se podía abrir por dentro.
6: Ajá.
0: Hasta que se cansó y se durmió y...
6: Andaba
0: bien foco.
3: Oh.
0: Por ahí dicen que el brillo le
5: si hubiera dado foco no te hubiera dormido, andaba marihuano.
0: Es que nunca he hecho yo el foco, Brillo. Tú eres el único.
5: Ay, eres tan limpio.
6: Estás hablando con un experto, el Brillo.
0: Es que como tú sabes hacer todo, Brillo.
5: No, pero el cine te cultiva conversación con la gente.
0: El Brillo.
5: Sensual.
0: ¿Qué droga no has probado, Brillo?
5: Muchas, doña Mati, ¿qué le pasa? Mire, mire, más bien pregúnteme cuáles he probado y cuántas veces.
0: Es que yo dije que se durmió y el brillo rápido de la compa Benji dijo, sí. No, es que...
5: Es que esas veces, porque pues la gente que usa foco va a decir, qué rollo, ¿dónde venden de ese?
0: ¿Y cómo sabe
5: el
0: brillo?
5: Te comprometes, perro.
0: ¿Qué es el foco, brillo?
5: El foco es el para cambiarle, en vez de fumar en pipa cristal, lo usas el foco para le cabe más y te dura más. Oh. Amigas, claro que sí.
0: ¿Y qué reacción tiene en el cuerpo, brillo?
5: Pues dicen que te quita el sueño, te quita el hambre, ajá, te quita los sentimientos.
0: ¿Y eso que a tu edad, qué edad tienes, brillo?
5: 32. Oye, ya hemos hablado mucho de eso.
0: Pues 32 en cada pierna. ¿Quién le va a creer esto? Aquí el bebé del programa es el flaco, el más joven. Pero, brillo, ¿eso es lo que te ha tumbado los dientes?
5: No, doña Mati, los dientes me los quité porque los tenía chuecos y no me los podían arreglar porque ya las raíces no estaban chidas. Entonces me los tuvieron que quitar para poderme poner un puente y que se vieran derechitos. O sea, no me podía poner frenos.
0: ¿Y por qué quedaste a la mitad del procedimiento, brillo?
5: Tengo el puente.
0: ¿Y los
5: dientes? O sea, me lo pedí móvil porque ahí luego pegado me daba cosi.
0: ¿Móvil? Dice el brillo, para si me lo quito y me lo pongo.
5: Ajá.
0: ¿Para qué, brillo, te lo quitas y te lo pones?
5: Pues, ¿para qué me lo dejo todo el día si no hablo todo el día, si no estoy cogiendo todo el día? Es que por muy bien que estén,
0: para que no se me gaste.
5: Que cuando masticas no se siente.
0: Dice, me quito la dentadura para que no se me gasten los dientes.
5: No, me la quito porque no son tuyos, güey, no se sienten bien.
0: Oh. Entonces, ¿por qué no pides unos que sí se te sientan bien?
5: No hay ninguno que se te sientan bien.
0: Ya mátate mejor, brillo.
5: ¿Por qué? Yo no me estoy quejando, ustedes son los que me están dando carreta.
0: Imagínate cuando lo metan al cajón de muertos, se va a levantar un rato y luego se va a acostar y un rato y así, porque va a decir, no se siente bien.
5: Ay, doña Mati,
0: déjame vivir, dime yo.
5: O morir o algo, doña Mati. Un momento de su vida.
0: Ay, güey, super.
5: Ay, Dios santo.
0: Pónganse quietos, hombre. Estamos platicando de un muchacho que se vistió de payaso allá en el Terre para hacer una película según su mamá en YouTube. Ajá. Y aterrorizó a la comunidad.
4: Y se salió de control. Es totalmente falso que mi hijo invada domicilios, acose jovencita, traiga cuchillos.
0: Mate gente, robe carros.
5: ¿Quién le va a creer a la señora, güey? Qué vergüenza.
0: Nuestra mamá siempre dirían lo mejor.
5: No, la mía le hizo algo. Dele. Ella sabía que la justicia era implícita.
0: ¿Cómo no conocía a tu mamá en ese entonces, brillo?
5: ¿Por
0: tener el gusto de madrearte cada que te portaras mal con el permiso de tu santa madre, pobrecita.
5: Pero yo no me portaba mal, doña Mati.
0: No te soportaba tanto que prefirió irse con Dios, dijo, ¿no? Ya me voy. Yo.
5: Ay, mire, doña Mati. Perra sal.
0: No sea mamila, doña Mati.
5: Pero más, Eduardo Alejandro.
0: Ay, Dios santo.
5: La larva que tenemos.
0: Hola, mijo.
5: Mira.
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0: ¿Qué rollo, mi raza? Aquí su compa el Flaco, ya sábanas. Ánimo, mucha energía, ¿eh? Porque ahí vienen los archivos de tu compa Flaco, que son los videos más virales, Brillo, ¿eh? Que hablamos de eso aquí.
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3: Alguien me etiquetó en las redes sociales y en una foto de una morra en bikini. Describe la foto, por favor, Benji.
4: Mira, la estamos viendo ahorita.
3: Está pero muy rápido,
4: está voluptuosa, caderas grandes, muy hermosa, de 60, 90,
3: bueno,
4: 60.
3: No sé cómo las personas que me siguen pueden ver las etiquetadas en las que estoy. A mi morra, la regidora de Culiacán, le salió una foto de una morra que describió Benji ahorita, que yo tengo prohibido describir algo así, porque hay que ser respetuoso, ¿verdad?, con la mujer. Y me mandó un mensaje y me dice, ¿qué pedo con tus etiquetas? Y yo, ¿cuáles? Me empecé a agarrar la ropa, dije, ¿todavía traigo la etiqueta del arroz?
4: Ajá, sí, sí, sí.
3: No te hagas, güey. La etiqueta del Instagram.
4: Oh.
3: Le digo, amor, alguien me etiquetó en esta onda. Y sale que en mis etiquetas, en mi sección de etiquetas en mi Instagram, yo nada que ver. Y es una morra así como dijeras tú, ay, ¿la vi?
4: Chiquitita.
3: Y la neta, como veo borroso, porque no traigo los lentes que me recomendó el doctor, pues la vi como unas 3 horas. Para descifrar bien la figura,
4: sí.
3: La silueta, porque era una pura silueta.
4: Hasta que te limpiaste bien los ojos, ¿no?
3: Me los tuve que tallar con cloro.
4: Ah, ok.
3: Y ya vi, dije, ah, la bestia. Es la bronca. Ah, no.
4: ¿Qué dijiste? Quiero y merezco. Y
3: no. Nada de eso. Nah. Mi respeto para la señora.
5: Así que te perdonaba todo menos eso.
3: Espérame, y luego vi ese rollo y digo, amor, claramente no estás viendo ahí, pésame, que alguien me etiquetó. Y dice, ah, sí, cierto, ya vi. Ya me cayó el 20, muchachos.
4: ¿Qué?
3: El brillo me habrá etiquetado en eso para ocasionarme problemas con la regidora.
5: Me acaban de sacar de mi cueva. ¿Crees que les voy a pagar con esto, menso?
3: Pues uno nunca sabe, güey, porque hay gente que no sabe ni qué pedo y no sabe cómo hacerle el mal al prójimo, ¿eh, muchachos?
4: Sí.
3: Yo creo que fue el brillo. ¿Tú qué piensas, Benji?
4: Yo pienso que el brillo está haciendo eso para que tengas problemas y te divorces y se queda contigo.
5: Benji,
4: digo,
5: tú estás a punto de divorciarte. Me estás dando clases debajo. Me sales más fácil tú sin hacer nada.
4: ¡No, hombre!
3: Estábamos platicando que no sé quién diablos me etiquetó en una linda foto de una morra en bikini.
4: Hermosísima foto.
3: Pues se ve decente la muchacha, ¿no? Se ve que va a la fiesta, que va a la universidad también.
6: En tanga.
3: Sí, en tanga va a la universidad y todo. Y pues bueno, la regidora me dijo, ¿quién, hijos de su...? ¿Tengo culpa alguna en eso, Brillo?
5: De estar bien ricote, no, mamá.
3: Brillo, enfócate en la foto, güey.
5: No, claro que no, Flaco.
3: Qué hipócrita suena el Brillo. Volvemos con los consejos del profe. No fue nadie, olvídenlo, ya me removí.

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1: Vamos con los consejos el día de hoy. Los consejos es: las consecuencias del matrimonio, ya no estar disponible para el brillo.
2: ¿Qué pasó, profe?
3: Vaya a vivir a su casa para cuidar al niño.
1: Número dos, si tengo un hijo, no me va a dejar dormir el bebé y tengo un programa mañanero. Uh-huh. Y luego el brillo va a querer venir a la casa a cuidar el niño y quién sabe qué más va a querer cuidar. Número dos, acuérdate que cuando ya estás casado, mano, ya no puedes andar saliendo a la barra o con los amigos o a la prostitución y todo eso. Porque pues ya tienes un hogar, tienes una esposa, mano. Otra lección y consecuencia que tenemos que poner atención antes de casarnos es ¿cuál, brillo?
3: El dinero, que va a trabajar mucho para que le alcance apenas.
1: Exactamente, el dinero. Apenas te va a alcanzar. Si estás solo, gastas muy poco y ahorras un friego de dinero. Ahora te casas y tienes que hacer más dinero para todos los de tu casa y
3: nunca ves ni un peso en la bolsa.
1: Y nunca ves ni un peso en la perra bolsa.
2: Pero tan buenos los consejos del profe, ¿verdad?
4: Sí.
2: Las consecuencias del matrimonio. Gracias, profe. Me las dijo ya muy tarde.
4: Sí, pues, ¿a qué?
3: Pero yo te lo dije antes, mucho antes.
2: Pero yo estoy casado.
3: Importó? No, no te importó, porque nunca te importa lo que te digo.
2: Ya, mija, no llores, mija. Ya, quítale la tanga esa, lo pone sentimental, pónganle la roja.
3: Pero no, le pone caliente.
2: Hay que traer la rosita. Pero no porque me arrepienta, me lo dijo tarde porque ya ese consejo ya no...
4: ¿Ya no va?
2: No va.
1: Pero pues no solamente para ti, manos, este consejo es para todos los radioescuchas. Uh-huh. Si tú estás a punto de casarte, vas a estar a punto de cansarte también de todo lo que dije. Entonces piénsala bien, ¿cuánto dinero voy a gastar? ¿Voy a tener privacidad o no? ¿Voy a poder andar con una y con otra? ¿Voy a poder tener diversión? Mano, si no estás seguro, sal corriendo.
4: Sí,
1: y quédate soltero, aunque te mueras solo. Aunque te vele el sofá.
4: Ajá.
1: ¿Qué importa? Pero te vas a morir bien vivido y bien deslechado.
5: ¡Dale, profe!
4: Es muy agresivo, ¿no?
5: ¿Qué onda?
1: Pues hoy vengo con todo. Pónganse truchas, perros. Así que esos son los consejos del día de hoy aquí con el profe. Yo no me ando con jaladas de que una frase positiva y que te echas un cuento de Disney, así como el mamón del genio Lucas. Ay, aquí yo digo las cosas como son, mano. Ahí volvemos con más diversión, más información aquí en El Flaco y su Pandilla. Y los demás me la pelan. Y díganles que yo dije. No empiecen con sus focas ustedes. Y si no tienen el número del genio, yo se los doy y le llaman para que digan que lo que dije me vale madre.

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1: ¿Le venderías el alma al diablo? Le preguntan a un cantante, un podcaster. Y él sin pelos en la lengua dice...
2: La neta, pues sí, todo por ser mejor.
3: Pues eso es lo que están haciendo,
2: como,
3: yo
2: como creo. El Víctor, dicen que el Víctor Mendívil dice que sí hizo eso, que hizo un pacto con...
3: Donde él dice que lo hizo, pero en su mente, güey. En un viaje astral, no, con un hongo. Pero sí estás dispuesto, pa, 100%.
2: No, la neta sí.
1: Ay, güey, dijo, no, la neta sí, güey. Brillo, en algún momento, la neta, hay un estudio que dice que la mayoría ha pensado en algún momento venderle el alma al enemigo. Con tal de obtener algo o en un momento de desesperación. ¿Tú has pensado eso, Brillo?
4: Sí, sí lo he pensado, pero no. ¿Sabes qué, Flaco? No,
1: pero ¿por qué y en qué momento lo pensaste, Brillo?
4: Porque el ser humano es muy estúpido, güey. Y cuando sobre quiere algo, Brillo, que Dios no le quiere, que Dios no le va a dar, que sabes que Dios no te va a dar, quiere recurrir al enemigo. O sea, somos traidores, mentirosos. Pues venimos con el pecado original. Pero, ¿sabes qué? Es muy difícil primero, porque de alguna forma sabes que Dios nunca te va a abandonar. Entonces, el enemigo no se te acerca muy fácil. Entonces, una, dos, el deseo, la forma de que tienes que pedir el deseo debe ser desbordante y debes olvidarte de Dios, negarlo y hasta odiarlo para que se pueda acercar el otro.
1: ¿Pero en qué momento estabas, te sentías desesperado, estabas sin dinero, homeless? ¿Por qué pensaste en pedirle ayuda al de Monchis?
4: Hay muchas cosas que yo quiero que Dios no me va a dar.
1: ¿Cómo qué?
4: Por ejemplo, un vato que estaba casado y que supuestamente amaba a esa mujer y terminó dejándola, güey. Y la vieja me quitó al vato para dejarlo y me lo dejó bien gordo y bien traumado. Ya me llegó bien viejo.
1: Brillo, estás loco tú, de veras. Eso ya no es pedirle nada al diablo. Eso ya es... Y le falta un tornillo al Brillo.
4: No, ¿por qué?
1: Pues, ¿cómo
4: o sea,
1: que por qué?
4: Que es porque eso es algo muy difícil y Dios no me lo va a dar. Solamente si algo que quiere que haga algo malo, me lo podría dar.
1: ¿Y tú serías capaz? O sea, ¿eras capaz de pedirle eso al de Monchis de que yo te hiciera caso, Brillo?
4: No solo que me hicieras caso, que fueras mi objeto.
1: ¡Oh! Damn, that's sexual. Crazy. ¿Saben qué? No, yo no. Me paro en este momento y me retiro.
5: Espérese.
4: Parece ¿dónde que vas? No pasa nada. ¿A mi casa? ¿Ya me lo conseguiste, Satanás?
1: No. Voy a la iglesia más cercana, güey, a esconderme. Corre. Cuidado. Hay un dicho que dice, cuidado con lo que pides porque se puede volver realidad. Siempre he creído de que las cosas que son para ti ya están escritas y así van a ser. Hagas lo que hagas. Y

¿Por qué? No porque sea el destino del universo, sino porque Dios ya marcó tu vida y tiene un propósito para cada quien. No me dejo doblar por el enemigo. Y mucho menos por brillo.

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0: Compadre, comadre, los primeros 6 que me sigan ahorita los voy a seguir en calientito para mandar saludos al aire aquí en El Flaco y su pandilla. @flacoalaire. Brillo, ¿cómo te seguimos, Brillo?
1: Sí, @flacoalaire. Ya a mí ya cerraste, me cansé de rogarles.
0: Cerraste tus redes, güey.
1: Eso estoy haciendo, no puedo. Ni eso puedo. Ay, señor, qué cruz.
0: Es lo mejor que pudiste hacer, la verdad.
1: Sí,
0: Brillo.
1: Doña Mati.
0: Estaba cansada de ver tu cara ahí.
2: No sí. Se ha sido, ¿no?

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11: 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Vamos con la siguiente persona en línea. Hola, ¿con quién tengo el gusto?
12: Con Lorenza Vidal.
11: Lorenza, bienvenida a este espacio del mentalista. Por favor, ¿cuál es su fecha de nacimiento?
12: 21 de octubre de 1985.
11: ¿Y cuál es el motivo de esta llamada telefónica, hermana en Cristo?
12: Mire, maestro, de unos meses para acá me paralizo ante cualquier decisión, por pequeña que sea. ¿Qué ropa ponerme? ¿Qué comer? Todo me genera una angustia grande y así no puedo vivir ni trabajar bien.
11: Lorenza, vamos a mirar a ver qué nos dicen los caracoles vírgenes. Veo acá que usted ya visitó un psicólogo, ¿es correcto?
12: Sí, el psicólogo dice que es ansiedad. Me recetó unos medicamentos y me puso a hacer unos ejercicios, pero la verdad no me funcionan.
11: Lorenza, veo acá que hace un tiempo atrás una persona te regaló un santo. Cuéntame más de eso.
12: Pues eso que usted dice es un cuadro de San Benito que me regaló, que según para protección.
11: Quiero dejarte en claro a ti, Lorenza, como a los hermanos y hermanas en Cristo que están escuchando la radio, que hay personas que a través de santos católicos, que a través de figuras, que a través de estampas, que a través de cuadros de la Santa Virgen de Guadalupe, hacen rituales de brujería, esconden allí ritualizaciones, desalamientos que originan inestabilidad en las personas, como es el caso suyo. Lorenza, a usted le están haciendo lo que se conoce como un trabajo de desorientación energético-mental a través de unas alumbraciones, y como necesitaban un objeto que estuviera allí en su casa, se aprovecharon de su fe católica para llevarle, regalarle ese cuadro que sí, efectivamente, se utiliza para la protección de un hogar. Claro, todo el mundo sabe que la imagen de San Benito es la imagen de un protector, y por eso es que lamentablemente utilizaron este santo para hacerle a usted este daño. Mire, la voy a dejar en línea privada con el mentalista Milo y con el mentalista Andrés. ¿Le parece bien?
12: Sí, los voy a estar esperando. Muchas gracias.
11: Perfecto, mi querida amiga. Dios me la bendiga. ¿Y tú qué estás esperando? 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

0: a satisfacer a tu pareja que no sabías y te casaste. Hey. Dice un camarada, Sergio, mándalo grabado con tu voz, Sergio, no marches.
1: Ay, Sergio.
0: Ay, Sergio, dice, yo aprendí a soportar a mi suegra.
1: Exactamente, Piolín.
2: Sergio Sotelo.
0: Mi cuñada tuvo que aprender a manejar, no sabía manejar.
2: Ay, tenía que llevar a los niños a la escuela.
0: Tenía que llevar a los morritos a la escuela, sí. Entonces tuvo que aprender a manejar. La papuchona, y no. Por esa razón, pero mi carnal se desesperaba. Porque no podía, pues, él llevar a los niños, ir a trabajar, todo sí. Eso. Entonces, ya tienes que aprender, y él no quería aprender. Pero sí, ya ahora aprendió, ¿no? Es que no, le daba miedo, pues, a ella, le daba miedo, ¿no?
2: Más
0: sí.
2: En la carretera, bien.
1: Es
2: rato.
1: Que luego, si nunca has manejado y luego te metes al freeway, sácate.
0: Es que le da miedo. Yo aprendí, cuando yo me casé, me acuerdo que sí. Yo aprendí a reventar los. ¿Los granos?
2: Oh, ¿como para el pozole?
1: Ay, no seas marrano.
2: ¿Como para el pozole?
0: No, los granos de que tiene la espalda de ella.
1: Está escuchando, ¿eh?
0: Ay, no. Lo que no voy a escuchar podcast, yo Piolín.com. Ok, acá dice, Piolín, yo tuve que aprender, fíjate nomás. Sí. No marches, no puedo creer, a lavar mis calzones.
2: Ah, sí.
0: Porque, y a planchar, que porque ella siempre aminonaba, ¿cómo se dice? ¿Cómo se dice aminonaba, hija? Cuando no pueden planchar bien las morras.
1: A ver, dilo en inglés.
0: Alminonada. ¿Cómo se llama? ¿Cómo se? Paisano, lléganme, bro. ¿Cómo se dice? Porque la neta, últimamente estoy hablando mucho inglés. Alminonada. ¿Cómo se llama ese cuando
1: ¿Arrugada?
0: Te... No arrugada.
2: ¿Anonadada?
0: Arrugada, tiene falta de uso. ¿Alminonada? ¿Cómo se llama?
2: No, pues no.
1: No sé qué es eso,
0: cuando,
1: güey.
0: Cuando planchan y no dejas bien la ropa.
2: Arrugada.
0: No, es ¿no? Alminonada, algo así.
1: No sabía que había una palabra para eso.
0: Mándalo grabado con su voz por Instagram, @choplin. ¿Cómo se dice, viejón, por favor? Porque ya me quedé con ganas de saber.
1: Apiñonada.
3: Yo lo que tuve que hacer para satisfacer a mi pareja, hace unos días teníamos que salirnos de donde estábamos rentando. Pues estábamos cómodos, estábamos viviendo ahí, ya llevábamos 5 o 6 años viviendo ahí y pues desafortunadamente pues sucedieron cosas inesperadas, como quien dice, tuvimos problemas con los vecinos y ellos tuvieron problemas conmigo y pues también terminó mi pareja enojándose conmigo porque yo también me terminé peleando con los vecinos.
0: Wow. Ya, y la verdad, mejor que tenía miedo que el plomero se echara a tu mujer. Almidonada, dice.
2: Qué rico. ¿Cómo se come eso?
0: Bobo, almidonada, se dice. Mm. Cuando queda mala ropa, cuando la plancha bien gacho.
4: Pues fácil, para poder satisfacer a mi pareja, pues tuve que aprender a cocinar, a hacer las cosas que le gustan y para tenerlo contento y feliz.
0: ¿Pero cuáles eran las cosas que le gustan a su marido? O sea, pues dino, mija, pues no marches. O sea,
2: como brócoli con beef.
0: Sí, no marches. La mujer no es corta de palabras. Ustedes hablan de más, chamacas. O sea, por favor, díganos. Pues
1: tal vez son cosas que no nos puede decir al aire.
0: Ay, pero, ay, mija, ¿cómo les puede decir si ya estamos grandes para saberlo?

0: Pero hay niños.
1: Mira, Joss dice, mándalo grabado con tu voz, Joss, por favor. Sí. Yo aprendí a controlarme y escuchar más porque como no soy muy buena para eso, aún batallo, dice ella. Fíjate, si es cierto, hay mujeres que no controlan, empiezan a gritar y te gritan bien gacho.
2: Uy, Karina, que tuvo que aprender a besar porque el esposo le decía que no besaba rico.
0: No, te pases.
1: Sí, es cierto, fíjate que también, sí, es cierto. ¿Te acuerdas que Joaquín te dijo eso? Que aprendió contigo a besar.
0: Pero, ¿cómo se aprende a besar?
1: Ay, ¿cómo que cómo se aprende a besar?
0: Bueno, no me acuerdo cómo se hace.
2: Bueno, el Duvalín.
0: Ok.
1: Pero, sin cuchara.
2: Oh, yo no hablaba de ellos, le hablaba del vato, Duvalín.
1: Oye, ya me dijeron acá, era.
3: Piolín, se dice almidonaba. Almidonar la ropa, cara de perro.
2: Almidonar.
1: Oh, gracias, Pauchón. Antúa, gracias, paisano. Piolín, yo tuve que aprender cuando me casé por mi vieja a cachar los platos.
2: Ah, cachar los platos.
1: Porque siempre que iba bien pedo me los tiraba.
0: Animal.
1: Para que no llegues como de jeta de perro bulldog a tu casa. 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

0: ¡Vamos a Estados Unidos! ¡Paisanos! Por primera vez vamos a hacer dos. ¿A qué venimos a triunfar, paisanos? ¡Dos!
1: ¿Cómo?
0: Sí, tenemos a una señora hermosa que vende tamales. Ella vende tamales, la señora hermosa.
2: En Los Ángeles.
0: En Los Ángeles.
1: En Inglewood.
0: Y tenemos un otro camarada conectado en Instagram, @choblin, que él es entrenador para tus hijos, para que sean boxeadores, ¿ok?
2: Hugo.
0: Entonces, mija, ¿cómo te llamas tú primero, las damas?
3: Brenda.
0: Brenda, ¿de dónde eres, Brendita hermosa?
3: Vivo aquí en Los Ángeles, pero soy de la Ciudad de México.
0: ¿De dónde eres, Brenda? Pues de todo el cuerpo, Brenda. No marches. Se te durmió la ardilla bien gacho, Brenda. Brenda, ¿y cómo le haces, mi amor, para hacer tu negocio de tamales para que la gente aprenda de que no hay nada imposible en la vida, mi amor? ¿Cómo comenzaste tu negocio de tamales?
3: Pues principalmente empezó mi mamá, ¿no? Mi mamá es la que empezó a vender tamales. Hey. Y posteriormente seguí yo. Y afortunadamente nuestros tamales se han ido a varios estados aquí en Estados Unidos, Chicago, Arizona, Texas. O sea, vendemos en la calle, pero nuestro producto es muy vendido.
0: No marches, mija. ¿Tú crees que si yo me pongo en la calle a venderme yo solo me compran?
1: Él.
0: O la gente no quiere basura en su casa. Brendita, ¿y qué tipo de tamales hacen, mi amor?
3: Hacemos de pollo, puerco, verde, rojo, queso, piña, fresa, elote, champurrado y arroz con leche.
1: No. ¿Arroz con leche, tamales?
0: Ay, papel. Entonces, mi reina, ¿qué número te pueden llamar?

0: llamar, papuchona?
1: 323-901-4737.
0: Otra vez, hermosa.
1: 323-901-4737.
0: Ok, llámele, paisano, para poder ayudar a esta familia hermosa, que son de la Ciudad de México, al 323-901-4737. Venden tamales para eventos especiales. ¡Woo! Para que sí, porque mucha gente anda buscando tamales buenos y no se encuentra tan fácil, mija.
2: No, cierto.
0: No.
2: ¿Sí, ¿Sí le echa carne, señora, o bien poquito?
1: De hecho, hasta les vendo, tengo clientes que son de los Lakers, de la ciudad, policía. O sea, tengo una variedad de clientes. Te digo, no tengo un local, pero yo vendo en la calle y vendo en muchos lados.
0: ¿Y de los Lakers de Los Ángeles, quién te compró de los jugadores, mija?
1: Es que es un familiar de uno de los jugadores los que me compran. Entonces sí, ellos me ordenan y yo les llevo a su casa y ellos se los distribuyen a los jugadores.
0: Ay, sí, tu primo, DJ, el que juega en los Lakers.
3: Ah, es cierto, Wilson.
0: Brian.
3: Wilson Brian.
0: Paisanos, ya le están llamando. Ya te están llamando, mija. Al 323-901-4737, ¿verdad? ¿Ya te están hablando?
1: Sí, entraron ya ahorita llamada, pero no la quiero contestar para que no se me corte.
0: Ay, mi amorcito, que Dios te bendiga. Me saludas a tu mami y me dices gracias por abrir este negocio, mi amor. Al 323-901-4737. Te felicito, mi amor, a ti y a tu hermosa madre por no dejarse llevar solamente por una compañía para trabajar, sino ustedes crean su propio negocio. Porque aquí venimos de la Ciudad de México, Estados Unidos.
1: A triunfar.
0: ¡Eso, papuchona! ¡Woo! Gracias, hermosa. Oigan.
1: Gracias.
0: A ti, mi amor. Tenemos a un camarada paisano que también entrena boxeadores aquí en Instagram, arroba Cholín. El camarada tiene cara de boxeador totalmente. Sí,
4: claro,
0: sí,
4: que sí.
0: Campeón, ¿y tú cómo te llamas, viejón?
4: Mi nombre es Javier Castro.
0: Javier Castro, nomás Javier, por favor.
4: Ok, está bien.
0: Oye, Javier Castro, ¿y dónde puede uno llevar a los hijos a que entrenes, Pauchón, para ser boxeadores?
4: Pues ahí estamos en Victorville.
0: En Victorville, Pauchón, ¿y entonces a qué número pueden llamarte?
4: Sí, el 760-219-4940.
0: ¿Otra vez?
4: 760-219-4940.
0: Y carnal, ¿cómo hiciste tu negocio o tu gimnasio de boxeo?
4: Ah, pues yo soy un boxeador profesional de la Ciudad de México. Yo peleé allá hace 50 años.
0: No marches, gana. ¿Por qué no me regalaste boletos para ir a ver una de tus peleas?
4: Pues todavía no nacías tú para ese tiempo. Ya, mi última pelea la tuve el 15 de diciembre de 1973, fíjate.
0: Oye, pues de ahí donde estás tú salió Ryan García, ¿verdad?
3: Sí, Victor.
4: Pues yo soy el que lo enseñó a él, yo lo inicié a Ryan García.
3: ¡Wow!
0: ¿A Ryan García tú lo iniciaste con su papá, de Ryan?
4: Sí, no, pues yo lo empecé a Ryan García a enseñar a caminar, a tirar ya, uno,
0: oh,
4: dos.
0: ¡Marches!
4: Hasta la fecha todavía donde me ve, él le dice a toda la gente, ese es mi creador de boxeo, yo soy boxeador porque él me enseñó.
0: Ah, qué bendición que reconozca a Ryan García, que es un buen chamaco. Nosotros lo queremos aquí a su familia también,
4: Conozco a toda su familia, a todos. Conozco a toda su familia, su papá, su mamá, sus hermanas, a su hermano, Chan, a todos son.
0: Sí, hijo.
4: Son muy buenas gentes ellos.
0: Muy lindas personas. Pues qué bueno, campeón. Entonces, en Victorville, para que vayan a llevar a sus hijos, ¿verdad? Para que se puedan defender también, paisanos, porque es importante. Hijos e hijas, llámenle al 760-219-4940. 760-219-4940. Papuchonito, ¿dónde eres tú originario?
4: Yo nací en Valparaíso, Zacatecas, pero me crié en la Ciudad de México.
0: Pregunta al DJ que si eres soltero, no sé por qué.
4: Sí, no, soy casado.
0: Ah, es casado, DJ.
3: No, no es.
0: Ah, ¿no es casado?
3: No.
0: Ok. Cacha, ¿no te gustaría conocerlo, mi reina? Tú que andas con ganas de comerte cualquier camarón que se te atraviesa.
2: No, me da miedo.
0: ¿Por qué, hija?
4: Ya me están llamando.
0: ¡Ya le están llamando! Paisanos, ahora sí, Brenda de la Ciudad de México, que vende tamales, y mi compa, que está en Victorville, Javier. ¿A qué venimos, Estados Unidos?
4: Venimos a triunfar. ¡Yay! A triunfar, seguro que sí.
0: Esa gente es la que me gusta, que

0: Esto es lo que vio Piolín. ¡Es alcohol!
1: Oigan, según los expertos de pareja, está mencionando que hay varias cosas que realmente matan la pasión con la pareja y se acaba el amor entre la pareja.
2: Cuando huele
3: atún. Ya sé qué.
1: ¿Qué es, hija?
3: Que esté casado.
1: Tú no te preocupes, Cacha, nos aventamos un palestino.
2: No digas, hombre.
1: Ya caíste, Casimiro, ¿eh? La primera. Ok.
2: Toca el tambor, Casimiro, haga algo.
1: Ahí voy ya, güey.
2: Viene a cobrar y se va.
1: Pues espérate, es que también no se me está madre. Ahí va. La falta de comunicación. No existe la falta de comunicación entre la pareja. Muy y eso cierto. Mata, o sea.
2: Como por ejemplo,
1: ¿por qué se acabará la falta de comunicación? Yo creo que uno de los dos se cansa, ¿no? De estar alegando.
2: Los problemas, como ella gasta mucho y no te comunica.
1: Cansa mucho, están peleando, pues no, ni que fuera un gallo de peleas de jaripeo.
3: No es eso, es porque la mujer te avisa y tú no le pones atención y luego ya es como no le haces caso.
1: ¿Qué dijiste?
3: Pero no es tu esposa, güey, ya quisieras.
1: Te la comiste. Ok, otra pasión que apaga la flama del amor entre la pareja es el estrés constantemente. Que dice, ay, no, estoy bien ocupada, no, es que no tengo nada que hacer. Y el marido, no, estoy bien ocupado, bien cansado. Y eso mata totalmente realmente el tener pasión con la pareja. Paisanos, tengan cuidado, no permitan el estrés o las otras ocupaciones que tienen. Por ejemplo,
2: los biles.
1: Enfocarse en otras cosas.
3: Ándale, los biles, güey.
1: Y no enfocarte en tu pareja, eso mata, paisano. No
2: para tus
1: eso.
2: Hijos y tu pareja nunca debe estar cansado.
1: Bravo, qué bárbaro. Gracias.
3: Tres días que en me el casé solazo. Con Piolín, güey.
1: ¿Quién te dijo eso, tu papá?
2: No, yo acabo de aprender eso. Tres días ahí en el solazo, cansado. Pero me dijo, no, don't say you're tired.
1: Ok. Otra, señal que puede apagar el deseo y muere el deseo entre la pareja. No es prioridad tu pareja. Tu prioridad es lavar el carro. No, tu prioridad es irte con las amigas.
2: O con la familia de ella.
1: Tu prioridad es totalmente no es tu pareja. Eso mata totalmente, paisano, la pasión del amor entre las parejas.
2: Muy cierto.
1: Y eso está pasando mucho ahorita. Tu prioridad es los TikToks. A ver qué dijo Lupi Rivera. No.
3: No entendí. ¿Tu prioridad no debe de ser tu pareja?
1: Debe ser tu pareja, hija.
2: Nada más.
1: Prioridad. 99.9%.
2: Ah, como los preservativos.
1: Sí. Ay, por favor, tú lo. No más, sácate el preservativo de la boca. Descuidar el admirarse uno al otro, decirle, oye, qué trabajador eres o qué trabajadora eres. Gracias, porque no marches, mi amor, sin ti no tendríamos todo eso que tenemos. Sí. O sea, por ejemplo, como si yo fuera el DJ, ¿no? Sí. Que esposa le dijera, mi amor, sin ti no pudiéramos tener un garage aquí lleno con macetitas, acá chido, coquetón.
2: Tomates.
1: La cortina nueva que acabas de comprar para separar el apartamento, el cuarto del garage con el baño. Eso, ¿te lo ha dicho?
2: Y la gente ya te está creyendo, ¿eh? Me dijeron, ¿no tienes un GoFundMe para ayudarte?
3: Wow. Tú dile que sí, güey, para que te ayude.
1: Sí. Dale como todo, tú dile que sí. Ok, y la última, paisanos.
2: Dale, Casimiro.
1: La última es de que mata pasiones entre la pareja es no respetar a tu pareja. Aunque sean totalmente diferentes, todo lo contrario. Porque si fueron hechos por Dios, tienen que respetarse. Aunque él no opine lo mismo que tú y tú no opines igual que ella, tienes que respetarla. Pero también, paisanos, no faltarle el respeto. Respeta a tu pareja.
2: Tú solo trabajas.
1: Sí, tú, bueno, para nada, no marches. Ay, sí, mira nomás, el señor se cansó, no salió a trabajar la construcción y ya, ay, pobrecito. No, o los hombres también, ¿no?
2: No se falta.
1: Ay, tú nomás, aquí estás en la casa y nomás limpiando. No, es que es una friga limpiar la casa, paisanos. Pregúntamelo a mí. 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

0: Tenemos a Papuchón, que nos mandó un mensaje por Instagram, arroba Choplin, el compa Toño. Le quiere hacer una broma a su carnala. ¿Cuál es tu idiota?
1: ¿Cómo está, Piolín? Mira, no, la idiotonta que tengo es que quiero hacer una broma porque le aprobaron su asilo político a mi carnala y quiero hacerle que se lo van a quitar porque anda cambiando de direcciones, porque tiene miedo y pues ya le llegó el abogado le confirmó que ya lo confirmaron, pues que sí, que le va a llegar pronto su permiso de trabajo. Supuestamente se lo va a llegar aquí en la casa, pero vivía en Wisconsin y ya se movió para acá a este lado conmigo. Quiero hacer la broma que ya no se lo van a dar porque anda cambiando de dirección.
0: ¿Pero y por qué cambió de dirección tu carnala?
1: Pues es que anda, salió mal ahí con los carnales, pues ya ves.
0: ¡Viva México! ¿No pagaba renta o qué tranza tu carnala?
1: No sé, no, sí pagaba, pero lo que pasa es que pues la verdad no quisiste preguntar tanto, no me tiras tantos detalles porque después te meten en problemas también a ti y yo soy ajeno de los problemas.
0: Sí, si tienes una fiera en tu casa, no seas miedoso, imbécil.
1: No, tengo una leona, quiero que sepas.
2: Ya la conocemos.
0: A mujeres, hombres, son difíciles de entender esa vieja. Hey,
2: demonio de cuatro pies.
0: Sí. Es lo que tu mamá.
3: No.
0: Ya, cálmense. Me acaban de llamar ahorita a los papeles de que por qué cambiaste de dirección. Los tengo en la línea telefónica, quieren hablar contigo, ¿ok, hijo? Ya estás.
2: Y ahí le preguntas por qué salió peleada con su hermano.
0: Sí, no más no digas. Ahí vamos a sacar el chisme, papuchón.
1: Aquí, aguanta.
0: Espérame. Después de esto le llamamos.

0: ¡Vamos con la broma, viejones!
1: La broma con el violín.
0: Escucha que nos mandó un mensaje por Instagram, arroba el Choplin, que le quiere hacer una broma a su carnala porque está en trámite de papeles. Pero ¿qué creen? Ella pues salió mal con su carnal y se salió de su casa, de su carnal, y ahora vive con el otro hermano.
2: Las dos se hicieron en el paquete, pues la broma va para todos los tres que están ahí juntos.
0: ¡Ah, viva México! ¡Viva!
2: También mi sobrina tenía que ir a la escuela y ya no va, entonces supuestamente por eso le aprobaron el asilo.
0: ¡Viva México!
3: ¡Qué bonita familia!
2: ¡Qué familia! ¡Qué bonita familia! ¡La Jenny Rivera! Y...
0: Ok, entonces márcale a tu sobrina y dile lo mismo. ¿Sabes que me están hablando de ahí donde están arreglando los papeles?
2: Ajá, le voy a decir eso. Espérame. Está, no sé si lo colgó el señor.
4: Bueno,
0: me gustaría saber por qué cambiaron ustedes de domicilio.
4: ¿Puedo saber quién es?
0: Sí, habla Brini Guadalupe.
4: ¿Cómo?
0: Brini Guadalupe, la oficial Brini Guadalupe.
4: Oh, ok. Sí, cambiamos de dirección porque nos movimos de este lado porque pues el ambiente donde estábamos no era muy muy adecuado, por así decir, para mí, para mi hermana y para mi mamá, ¿me entiendes? Pues decidimos movernos aquí con mi tía y para estar mejor, ¿me entiendes?
0: Sí, pero ¿cuáles eran las circunstancias que a ustedes no les beneficiaba por el ambiente laboral en la casa de su otro tío?
4: No, eran como problemas familiares y por terceras personas, entonces, pues, todo eso.
0: El señor presidente no quiere ese tipo de chismes aquí en Estados Unidos. ¿Qué tipo de problemas tenía?
4: Pues, en sí, era como... vivíamos con otras niñas más ahí en la familia, ¿no? Entonces,
0: O sea, ¿es que ustedes tienen el problema eso de que se andan robando las galletas cuando viven con el tío arrimado?
4: ¿Galletas?
0: Sí, o sea, lo que hemos visto nosotros, ¿verdad? Que gente quiere la papeles aquí en Estados Unidos... pues se ponen el nombre de la persona que es el dueño del tarro de leche.
4: Oh.
0: ¿Ese fue el problema que tuvieron ustedes con su tío? Que por eso...
4: No.
0: Oh.
4: Porque eran problemas porque, pues, con las otras niñas, o sea, eran como indiferencias entre mías y de las niñas, ¿me entiende? O sea, era como que, no sé cómo explicarlo, pero, pues, no era nada de eso.
0: Bueno, es que estamos viendo, ¿verdad?, que cuando la gente es mexicana y quiere arreglar papeles... pues se andan robando las galletas de animalito y ponen el nombre en la caja.
4: No.
0: ¿Quién compraba tarros de leche y cuántos a la semana? Cuando ustedes vivían.
4: ¿Tarros de leche?
0: Sí, o sea, cuando ustedes vivían derrimados en la casa de tu tío, ¿cuántos tarros de leche compraban ustedes? ¿Y cuántos compraba tu tío?
4: No sé.
0: Muy bien, entonces, ¿quién sacaba la basura a tu tío?
4: Todos ahí.
0: Es que esos son los problemas que vemos, ¿no? Que ustedes cuando vienen arrimados con otros mexicanos, entonces tienen este tipo de problemas internacionales.
4: Ajá.
0: Entonces quisiera saber por qué cambiar ustedes de domicilio, porque queremos ver de qué manera podemos ayudarle para que arreglen los papeles, ustedes. ¿Me entiendes, Guadalupe?
4: Ajá.
0: Perdón, ¿qué es? Ajá. No entiendo ese idioma.
4: Sí.
0: Oh. Muy bien, entonces, ¿qué problemas tuvieron ahí con tu tío que les salieron?
4: ¿Y usted cómo sabe que con mi tío?
0: Porque usted lo acaba de decir, señorito.
4: Pero yo no dije que yo tuve problemas con mi tío.
0: No, acabé de decir que sí, que tuvieron problemas, que por eso se salieron, que por las diferencias, que porque tu prima está más buena que tú.
4: Pero fue porque usted me sacó ese tema primero, yo nunca hablé de eso.
0: Pues yo tengo que verificar, porque si quieren dar papeles, queremos saber qué tipo de ciudadana internacional vamos a adoptar. Y son preguntas que vienen aquí, ¿me entiendes? Esto es lo que me dijo el papel, escúchalo. ¿Escuchaste el papel? Entonces ahora ya se movieron con otro tío, derrimados. Entonces, queremos saber por qué razón. You know what I mean? Do you speak English?
4: No.
0: Ok, por eso te estoy hablando español, porque no hablas español. Entonces queremos saber.
4: Ajá.
0: ¿Y por qué por qué razón tú no estás yendo a la escuela y por qué razón tu mamá no está pagando el teléfono celular?
4: ¿Cómo sabe?
0: Porque estamos verificando nosotros, porque aquí, donde ustedes metieron los papeles, sabemos todo.
4: Bueno, yo no voy a la escuela porque estoy fracturada de la rodilla. Ay, Entonces me duele mucho al caminar. Y yo hablé en la escuela y me dijeron que estaba bien, que no había problema, que ellos no querían que tuviera otro accidente ahí en la escuela, cosas así, y que pues que estaba bien, que entendían mi caso. Y mi mamá, su teléfono, porque ocupa internet en la casa.
0: Muy bien, pero vamos por partes, ¿sí? O sea, ¿te jodiste la rodilla y engordaste? ¿Y no puedes caminar?
4: No.
0: Bueno, es que, mira, tú pusiste aquí en el papel, me está diciendo, que tú quieres hacerle papeles para ir a la escuela, pero no estás yendo a la escuela. Entonces quisiera saber cuál es la circunstancia del meollo.
4: ¿En cuáles papeles?
0: En los papeles de que tú metiste para poder arreglar papeles de los de tu mamá, para quedar aquí legalmente.
4: ¿Yo metí?
0: Tu madre.
4: Oh.
0: Y ahí dice que vas a ir a la escuela y tú no estás yendo a la escuela. Entonces quiero saber, ¿por la rodilla?
4: No, o sea, voy porque me duele al caminar.
0: Pero
4: ¿me
0: la,
4: entiendes?
0: La rodilla no es la que escribe, es tu mano. O sea, tampoco
4: yo
0: no queremos huevonas,
4: pero
0: acá.
4: No puedo.
0: Estamos hartos de tener gente huevona como tú aquí en Estados Unidos.
4: Ok.
0: Entonces, tú dijiste en el papel que ibas a ir a la escuela y no estás yendo a la escuela. Entonces quiero saber, ¿cuál es la circunstancia de la metáfora?
4: Bueno.
0: Sí, te escucho.
4: Ok, pues esa.
0: Oh, ¿son nomás porque te duele la rodilla, no vas a ir a la escuela?
4: No, o sea, sí, sí, pero me dieron, ahí en la escuela me dieron chance de, pues, no ir ahorita para ver lo que me decían de la rodilla, y simplemente tengo que hacer un examen para yo poder obtener otros créditos que me hacen falta para salir.
0: Correcto, porque no queremos burras, ¿me entiendes? O sea, burras allá en tu rancho, aquí no.
4: Oh. Ok.
0: Ah, entonces ya sabes hablar inglés porque dijiste ok.
4: No, nomás sé eso.
0: ¿Cuántas palabras en inglés sabes?
4: Una.
0: ¿Cuáles?
4: Hi.
0: ¿Hi? ¿Estás drogada? ¿Estás bien high?
4: No.
0: Pues acabas de decir que te dije cuál palabra puedes hablar en inglés, dijiste hi. Pues eso es drogada, mensa.
4: Eso es hola.
0: ¿Cómo va a ser hola? Hola es wave.
4: Pues yo no sé, a mí mis maestras así me enseñaron, ¿verdad? No sé.
0: Hola es wave. Hola.
4: Ay,
0: es,
4: no es
0: hello.
4: Es igual hi.
0: No seas tonta,
4: hi,
0: mijita.
4: Hi, how are you? Se la comió.
0: No puedo. No, es una broma, soy Piolín. Qué bárbaro, Piolín. Se la comiste, no pe.
4: No.
0: Se la comiste, no pe.
4: Claro que sí.
0: Se la comiste, no pe.
4: Se
0: la comiste,
4: no
0: pe.
4: No, no, no, no.
0: Doño, dile, te la comiste.
4: ¡Te la comió!
0: ¡Es una broma!
4: ¿Y por eso me despertó de mi gran sueño?
0: ¡Ah!
4: Yo le dije que esto, yo le dije a mi tía, esto es una broma, yo siento que es una broma. Jamás
0: no,
4: esa gente.
0: ¡Te la comiste!
4: Jamás esa gente de migración me va a hacer.
0: ¡Órale, huevón, arriba ya!
4: No. Y también me hizo raro porque luego me sacó el tema de mi tío. Yo ni siquiera había dicho nada, tío.
0: ¡Te la comiste, papuchona!
2: Felipe, no.
4: Mande.
2: Felipe, es el Piolín de la radio. Al rato te lo pongan, te vamos a echar el podcast para que después te
4: no,
2: que la comiste.
4: No quiero. No, thank you.
0: Yo vuelvo. Tú también quieres que en tu trabajo, en tu familia, se la coma la broma.
3: ¿Estás seguro dónde vas a comparar? Si aquí hay puro sexapil.
0: Manda tu número telefónico por el Instagram @Choplin o por el Facebook, que es el mismo. Esto es Piolín.

0: campeón, Babuchona. ¡Vamos con los chistes! Oye, mi prima me bloqueó del Facebook.
1: ¿Qué?
2: ¿Y eso?
0: Mi prima me acaba de bloquear del Facebook.
1: ¿Por qué lo bloqueó su prima?
0: Es que ella puso a Piolín un letrero que decía: voy a tener gemelos. Ajá. Voy a tener gemelos, ¿ah?
1: Sí.
0: Y yo le puse: felicidades, prima, por fin dos hijos del mismo padre. Oh. Y me bloqueó. Oh. No, pues no manches. ¿Cómo no la va a bloquear, viejo degenerado? Ay, ¿qué? Me equivoqué, si dije la verdad. Tiene tres hijos más de tres diferentes papás.
1: Pero la verdad duele.
0: Pero es para presumir.

0: para que sepan que en las mujeres no nos medimos. Ahora tenemos un papá para cada niño, para que no se anden quejando.
1: Para que no se peleen los niños para el día del padre.
0: Claro.
1: Así cada quien se va con el suyo.
0: Es cierto. Ya, deja de andar hablando tanta miermelada, mija. Oh.
2: Casi le hace falta un niño.
0: Sí, le hace falta un niño para que pueda, tener ese amor de madre.
1: Hey. Ya lo tengo contigo, güey.
2: ¿Por qué anda valiendo?
0: anda valiendo madre la casa.
1: Sí, todos los días, güey.
0: ¿Verdad que sí?
1: No tienen piedad de mí.
0: Fíjate que hoy ahorita estaba mirando el calendario de la carnicería. Ajá. Hoy acabo de ver que hoy hace 15 años.
2: Sí.
0: Enterré a mi esposa en la playa.
1: ¿Eh?
0: ¿Eh? Hace 15 años enterré a mi esposa en la playa y hoy nuestra hija está cumpliendo 15 años precisamente.
2: Ya la entendí.
0: Ya sé qué tipo de encierro.
3: Quiero llorar.
0: Qué bárbaro, yo pensaba que enterrarla acá. No, usted está hablando de enterrarla por otro. No. Hey. Sí, por otro.
1: Ya.
0: Chiste, señorita.
1: Ustedes saben.
0: ¿Me lo prestas, por... el cochino?
1: Ya. ¿Ustedes saben por qué a la chela le apodan el aguacate viejo en el súper?
0: ¿Por qué a la chela le apodan el aguacate viejo en el súper?
1: Porque todos la manosean, pero no te comen, chela.
3: ¡Oh! ¡Quiero llorar!
0: ¡Achú, mijita! La que se disfraza en la fiesta de disfraz aquí de la radio de Árbol de Navidad y se le miran las esferas.
2: ¡Oh, chela!
1: ¿Es eso usted, vieja?
0: Reflejan las esferas. Las bolitas.
4: Piolín.
0: Dime.
4: ¿Sabes que a la cachanilla le dicen la palmera?
0: ¿Por qué le dicen a la cachanilla la palmera, viejón?
4: Que porque cualquier chango se le sube. Saludos de aquí de Los Ángeles, de Pablo.
0: Dijeron chango, no perro.
1: Oye, chala, no te agaches porque se te ve el paquete. Con esa falda.
0: Ey, cuando quisiera traer esta falda, mensa, no te queda bien. Vas a parecer barril del Chavo del Ocho. Esta vieja anda con puro.
1: Está para todo el cuerpo su falda, chela.
0: La cacha anda con puro viejito.
1: Ay, ¿cómo sabe?
0: Puro viejito que ya no se viene, pero se va.
1: Voy a quedarme con su herencia.
2: Oh, don Poncho.
0: Así es, las mujeres a veces prefieren una persona más adulta para tener su futuro hecho, ¿no?
2: Más mayor.
0: Algunas mujeres, ¿verdad?
1: Ese es para otro tema, hijo.
0: Sí, mejor, ¿verdad?
1: Cuéntame un chiste.
0: Ok, chiste, Pauchón.
2: Esta era una vez de que Piolín andaba de friquitón, ¿verdad? Este me lo mandó Sergio de Michoacán.
0: ¡Que lo mande grabado con su voz, Sergio!
2: Dice que tiene voz de pito, que no.
0: Ok.
2: Entonces llega ahí Piolín con la cariñosa, ¿verdad?
1: Hey.
2: Y ya están ahí en la cama y le dice la cariñosa a Piolín: ¡Ay, papi! Quítate el pantalón y me lo voy a comer todo. Dice Piolín: ¡Ay, guácatelas! ¿Comes pantalones? Y se fue.
1: Imbécil.
0: No, se pasan de lanza, la neta, no marches.
1: Sí, no respeto para el jefe.
0: Sí. Debería respetarme tú, DJ, la neta.
2: ¿Por qué?
0: ¿Qué le dijo el muñeco de nieve a su amiga que lo dejó esperando bajo el sol?
1: Me derrito por ti. ¿No?
0: Hija de tu madre, ¿por qué me lo machucas?
1: ¿Sí era?
0: Lo mataron. Espadas de lanza.
5: Lo mataron.
0: Oye, Cacha.
1: Ay, mande.
0: ¿Es cierto que tenés un marido que cuando lavaba los trastes también se mojaba la panza?
1: Todos han sido así, ¿por qué?
0: Porque, no, hombre, no marches. ¿Neta, hija, o yo soy el único con ese problema? Porque, de veras, ¿por qué si uno se moja la panza cuando uno lava los trastes?
1: Ese pelín se tiene que levantar la panza para lavarse el pajarito.
0: Ay, es cierto.
2: Otra vez.
0: Oh, la canción.

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0: Oye, paisano, fíjense que tenemos un chamaco que dice que le gustaría, ¿verdad?, buscar la manera de poder que su ex esposa, ¿verdad?, le permita ver a sus hijas hermosas. O sea, yo le pregunté, ¿verdad?, que por qué razón no le permitías. Me dice que porque tiene celos de él.
1: ¿Celos de qué?
0: Eso es lo que quisiera saber yo, mi amor, porque...
2: Dice que está muy guapo, él dice.
1: nomás dile que pague child support y estamos good.
0: ¿Qué le dije? ¿Qué le dije?
3: ¡No paga child support!
0: Yo le dije, comadre, yo le dije, todos los hombres que hablan de una ex es porque no pagan child support porque no dejan ver a las niñas.
3: ¡Wow!
0: Y todas me dijeron que estaba yo loca, mensa, tarada.
3: Y gorda.
1: Porque le gustaba estar con muchas viejas.
3: ¡Ahí está!
4: Sí le pago, nomás que pues dice que no.
2: Bye. Para los $100 que das, güey.
4: Pues, ¿qué más quiere?
2: Eso no vale un niño.
4: ¿Cuánto vale?
1: Pues vale mucho porque te hice hombre, no tenía hijos.
3: ¡Oh! ¡Yo era hombre antes! ¡Oh!
0: Se llamaba Rutilia.
1: Pregúntale cuántos años tiene, con cuántas viejas ya ha vivido, con cuántas chancludas. Y no lo podían, no podía tener hijos.
0: Ay,
1: no. ¿Cómo este que quiere ir a visitar las niñas, se quiere quedar a dormir y llega ahí y cambia a la niña, dale de comer, dale eso? O sea, si vas a visitar a las niñas, agarra a tu niña, llévatela al parque, llévatela a comer, cómprale algo y la traes. No, que todo lo tengo que hacer yo y él está ahí. ¿A qué va?
0: ¡Oh! Papuchón, o sea, ¿tú quieres ver a las niñas y todavía quieres tener pasión con tu ex?
1: Si luego ni aguanta, no, ¿para qué?
0: ¡Que no aguantes, Sacuchón! ¡No manches!
3: Nomás mete la cabecita y comienza a lagrimar.
0: Y empieza a vomitar.
2: ¿Qué
0: es porque se mareó? Gabriel, no manches lo que dice tu ex, Marta. ¡Que no aguantas, Papuchón!
1: Estoy siendo contento, ¿para qué chicos habla, mijo?
2: Oh.
1: A ver, pero ¿por qué le hablaste al Piolín si tú eres fan del otro baboso?
3: ¡Baboso!
0: ¡Ya me dijiste baboso, amiga! No, antes no.
1: ¡El otro! Tú no tanto, el otro.
0: ¿Ustedes no se separaron por los celos tuyos? ¿Por qué nos dijo que se separaron por celos?
1: No puso por eso exactamente, o sea, pero sí había mucho de eso porque le encontraba cada plática con cada señora, encontraba videollamadas acá el señor queriéndosela acá, tú sabes, con una señora que ni alcanza.
3: Wow.
1: O sea, sí, hombre, una que esté más joven, más bonita. No, pero se agarra una más vieja que yo y más... No, ¿para qué?
3: Y no dura en la cama.
1: Pregúntale con cuántos viejos no le encontré llamadas. Me salía, es mi tía. ¿Cómo va a ser tu tía si la vieja tiene como 40 años?
0: Estamos hablando, paisanos, con un camarada, Gabriel, que dice que le gustaría ver a sus hermosas niñas. Se separó hace unos meses de su pareja. Dijo que por celos. Ahora ella nos está diciendo que una, no paga el child support. Dos, no aguanta en la cama. Tres,
3: escucha otro programa de radio.
0: Escucha otro programa de radio donde no le enseña más que pura porquería.
3: Y cuatro, le encontró textos y videollamadas con otras mujeres.
0: De sus tías.
4: Hey, típico de los hombres, esa es una vil mentira.
1: Imagínate, llega a visitar a las niñas y le digo... ¿Dónde está tu teléfono? En el carro. ¿Por qué en el carro? Si ya no tenemos nada que ver, ¿por qué lo esconde? Yo no lo escondo. Y al contrario, si me hablan, contesto.
3: Oh,
1: yo no tengo que esconder.
0: Pero esos son celos, Felicitero, porque si ella ya es su ex pareja, ¿por qué le está reclamando que traiga el celular? Si no es
1: loca. ¿Sabes por qué le estaba preguntando el celular? Porque mi celular ya se le había acabado la pila y una niña estaba con la tablet y la otra se le acabó la pila. Le dije, le quité mi celular. Le dije, dale el tuyo. Y dijo, no lo tengo. Le dije, ¿cómo no lo tienes? Pues si siempre traes el celular hasta en el c***.
0: ¡Oh!
1: Dijo, no.
3: ¡Ahí te lo metes!
0: ¿Por qué no crees que tú también todavía quieres a tu ex? Pero me lo vas a decir al regresar, Babuchón, si todavía quieres a tu ex.
3: ¡No!
0: Yo te voy a dar para que regreses con ella si la amas todavía y ella te ama.
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0: tu pareja y dices, ¿sabes qué? Necesito recibir una tercera opinión de lo que está pasando entre mi esposa y yo.
1: Aquí estamos.
0: Entonces, aquí estamos. Mándanos tu número telefónico por Instagram, @elchoplin. Tenemos un hombre que ha tenido un éxito rotundo.
1: Gracias.
0: Con su esposa.
1: Con todas las mujeres.
0: Tenemos a una señorita, señores, que pues culpa de los 3 exmaridos que ha tenido. Oh. Es culpa de ellos, hija. Tú no, tú has sido perfecta, hija.
2: Exacto. Gracias por reconocerlo, porque ellos no lo reconocen.
0: Correcto. Entonces, aquí tenemos experiencia. Basta. Ok. Mándanos un número telefónico por Instagram, @elchoplin. Tenemos una pareja que me mandó un mensaje él diciendo, Piolín, necesito que me ayudes para saber por qué razón mi ex esposa, que nos separamos más de 4 meses, no me permite ver a las niñas.
1: Él dijo que por celos enfermizos de ella.
0: Ajá. Y entonces, escuchando entre ellos, si no escucharon todo, tienen que escuchar el podcast de showdepilín.com, ¿ok? Dice, la pregunta que te dice, Pabuchón, se la voy a hacer también a tu ex esposa. Yo siento que todavía hay amor de parte tuya hacia tu ex esposa. ¿Todavía la amas?
3: No, ya no, yo no la quiero.
0: Yo siento que sí, Papuchón.
3: Yo también. A lo mejor muy en el fondo.
1: Del mar.
0: Ay, ay, ay. Mi amor, ¿no sientes todavía cariño o amor por tu ex esposo?
4: Pena. Pena. Porque imagínense, no paga él, que no trabajara yo. Entonces, ¿qué? ¿Las niñas que coman aire o qué?
0: Creo que hay algo que rescatar de este matrimonio.
1: Las niñas.
3: Es que la conoces, yo vive con ella 5 minutos y te diré quién es.
4: Con 5 minutos, si alguien que vivas conmigo y te voy a hacer feliz.
0: Espérate, cachas, no, suéltame. Déjame ir con la señora. Déjalo ahí. ¿Por qué no hacen eso? Pues de ver, busquen la manera de poder llegar a un acuerdo en el que puedan ver a la niña, pero también ayúdale con dinero, viejón, también a tu esposa, papuchón. No, porque eso es importante, viejón, lógica. También, ¿me entiendes, hijo?
3: No, sí, siempre le ayudo. Nomás que dice que no.
4: Mira, no seas mentiroso porque tengo los días cuando me das dinero y me das pecazo. Quedamos en un acuerdo. Y si eres hombre, tú sabes muy bien en qué quedamos. Semana tras semana dijiste, no, sí. Ya no me vas a No, a mí págame lo que me tiene que dar para mis hijos. Le dije, porque usted sabe muy bien cuánto cobra el baby feed. $40 por niño. Son $80 al día. No, sí. Yo me encargo de las niñas. Llévalas al doctor, tráelas del doctor para todo. Y no me das, me das una vez al mes. ¿Para qué hablaste si te ibas a quemar tú, hijito? Ay, no.
0: Pero mi amor, no, por eso le cambiamos el nombre, le pusimos a Gabriel y a ti, por eso Marta, mi amor, para que puedan expresarse tranquilamente, porque aquí no se trata, por ejemplo, de que, ay, que quién está bien, quién está mal, porque están los niños de por medio y hay que cuidar a esas hermosas bebés que merecen todo el amor y el cariño de su papi y de su mami.
4: Sí, fíjate que sí me quedaron bien bonitas.
0: ¿A poco tan bonita la chamaca, siga?
4: En eso no te echó mentiras. Cuando hago algo, lo hago bien.
0: Pero trate también a su esposo, al papá de su niña, señora. Miren, él está buscando la manera de ayudar. Sí. Y que le ayudemos. Usted
4: ahorita
0: también.
4: Le paso el número de casa para que ayude.
0: ¿Usted no le pagó la noche de pasión que le dio él a usted, señora?
4: Todavía me sigue debiendo.
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0: ¡Vamos a Estados Unidos! Y tenemos un camarada que dice que tiene una troca mamalona donde él puede trabajar y ofrecer su trabajo. El camarada, sus papás son de México. Él nació acá en Estados Unidos. ¡Papeles a la vista, banda! ¡Aplíquense! Y lo pueden conocer. Estamos en vivo en Instagram, @elchoplin. Es tan presumido que tiene sus dientes con una cerca electrificada. El compa Adrián. Trae frenos del Adrián, mira nomás, DJ, porque vea que... No, ese Adriancillo. Cacha, agárrate este vato.
1: Está casado y tiene hijos.
0: ¿Cómo sabe que está casado, viejona?
1: No, ya lo investigué.
0: Ay, ah, qué bueno, qué bueno. Qué bueno, investiga, porque ya van tres veces que no investigas y agarras cada basura.
1: Sí, sí.
0: Ok. Oye, Pauchón, entonces platícanos, viejón. Veniste, naciste aquí en Estados Unidos, pero tu papá y tu mamá, ¿de dónde son, viejón?
2: Mi papá es de Sinaloa y mi mamá es de Chihuahua, de la Sierra.
0: Ok, van a escuchar cómo este camarada logró su camión paisano que está trabajando para sí mismo. Entonces, sí mismo es él, ¿eh? No va a empezar, ah, es otra persona. Y este segmento se trata de ayudar a nuestra gente como el compa Adrián. Adriancillo, platícame, carnal, primero que nada, ¿cómo fue que se te vino la idea, carnal, de comprar tu camión de carga?
2: Pues mi papá tenía camiones antes y él manejaba un poco y también tenía y los vendió y tenía maquinaria y todo así, y pues a mí siempre me llamó la atención desde chiquillo.
0: Oye, qué raro, ¿no? Que tu papá tenga camiones, o sea, ¿se embarazaba y luego tenía camioncitos? ¡Carajo!
2: Sí, así es, y pues ya al paso del tiempo pues me fue gustando, agarré mi licencia y aquí andamos ahorita.
0: Entonces, ¿qué licencia tienes que agarrar tú para manejar una troca así, mamalona, como la que traes?
2: Aquí en Estados Unidos se llama licencia comercial, CDL.
0: DJ.
2: Comercial.
0: No te avergüenza, loco, que este camarada irá, nos está hablando desde su camión. Tiene cortinas, su camión, cortinas de ventana. Ah, y tú tienes periódico en tus ventanas, loco, ahí puestas.
3: Y aluminio.
0: ¿No te avergüenza, amigo?
3: No.
0: Ah, pues debería, amigo, él sí vino a triunfar, ¿no? Como tú. Cascarrabias este.
3: Oye, ¿de dónde a dónde lleva carga él?
0: ¿A dónde llevas carga y qué tipo de carga llevas, viejón?
2: Pues ahorita ando para donde sea, pero andaba buscando si podía ser aquí localmente en El Paso. Okay. En El Paso, Texas, ya sea, pues tengo step deck para los que saben, plataforma, low boy, y ya sea que necesiten power only, lo que le llaman, solamente el camión con sus trailers, también puedo y puedo cruzar la frontera. El camión tiene dos placas de México y de Estados Unidos y pues yo también. Y pues lo que sea, lo que sea.
0: Oye, paisano, no, estás bien joven, viejón. Te quiero felicitar porque estás bien joven, papuchón. ¿Qué edad tienes, viejón?
2: 25, en abril cumplí
0: 25 años, fíjate, lo que has logrado, viejón. Qué bonito que tus padres te enseñaron a trabajar. Honestamente, viejón. Entonces, recuerden, paisanos, vamos a hacer un número telefónico para que lo contraten en El Paso, Texas. Y ahí en Ciudad Juárez, por favor, paisanos. Yo sé que hay mucha gente que a veces pues manda productos, ¿verdad? Que aguacates, que manda naranjas, papayas. Este, también algunos productos como electrodomésticos también para tiendas, ¿verdad, carnal? De mueblerías, viejón.
2: Sí, las maquiladoras, producto médico, lo que sea que se tenga que transportar, pues aquí estamos a la orden.
0: Pero, ¿qué tan grande tiene la caja atrás, loco?
2: Está grandota.
1: A ver, enséñala.
0: A ver, enséñala.
2: 53 pies.
0: Enséñala, pues. ¿Verdad? Sí. Ahorita nos va a enseñar por Instagram, @elchoplin. Es que la cacha es así, no quiere agarrar nada, sino lo
1: que nos enseña donde duerme también.
0: Mira nomás, qué camionón tan más largo, loco, no marches. No, no, no, hijo, no. Ahí, eso para darle vuelta yo a esa madre no voy a poder. Y a ver, ahora enséñanos dónde duermes, porque la cacha quiere saber,
1: Es que tengo curiosidad, ¿cómo se mira?
0: Ajá. No va a tener un desmadre en tu cuarto, loco, porque si no.
2: No, nomás tengo ahí el sombrero, pero.
3: Una muñeca inflable.
0: Ay, ya tiene un sombrero, tengo... no marches, irá. Irá nomás.
2: Con el que
0: vende que te cuino.
2: Y el ropero, y aquí tengo un refrigerador también.
0: Tiene refrigerador también, canal. Abre el refrigerador. A ver, para verlo no. En Instagram, @elchoplin. Irá, te tiene un gato.
2: Gato. Ver, nomás, pero no, el refri nomás tiene unos pocos jugos ahí ahorita, no he hecho mandado.
0: No, hombre, mijo, no marches.
2: Por eso ando buscando chamba.
0: Oye, carnal, ¿qué es lo más difícil que has pasado para poder lograr tu camión, carnal, porque necesitas trabajo, hijo?
2: Pues yo digo que estar lejos de la familia, familia es lo más difícil que se está. Ahorita tengo una bebecita de 2 meses, que apenas mi primera hija, y es lo más difícil dejar a mi esposa sola con ella y pues yo salir. Ahorita estoy en Salt Lake City, Utah, y no he regresado desde ayer antier porque pues no hay cargas para ir para allá.
0: Oye, Bauchón, dile a Joana de Utah, por favor, que le lleve unos jugos al chamaco, por favor, porque anda bien vacío el viejón.
3: Ahorita le digo.
0: Ahí, a Joana de allá de Utah. Ahí nos escuchan en la gran C. ¿Edad, carnal? Ahí en Utah.
2: Sí, así es.
0: ¿Cuál es la carnal, el dial?
3: 102.3
0: en Utah. Bauchón, pero ¿sabes qué, carnal? No estás solo, viejón. Te vamos a apoyar con mucho gusto. Quiero que este número telefónico. Recuerden que él puede ir a cualquier parte en Estados Unidos. Puede venir aquí a Los Ángeles, a Wisconsin. Puede ir a New Jersey, puede ir a Florida. Pero le gustaría a él, pues, agarrar jale, ¿verdad? Aquí sí. En Ciudad Juárez. O también mira, te mandan saludos de Ciudad Juárez. Saludos, Ciudad Juárez, Chihuahua, carnal. Ramón Pérez, saludos. Loco. ¿Algún marido que dejaste allá, loco? Saludos, Ramón Pérez. Entonces, da tu número telefónico, carnal, para que te contraten. Él quiere estar ya ubicado en Ciudad Juárez y en El Paso, paisano, porque quiere estar con su familia. Ya se cansó que se le borre la raya, ¿verdad? De la caja, de atrás. ¿Cuál es el número, Rigón?
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0: Entonces vivías en Albuquerque, Nuevo México.
2: Correcto, yo pues cuando me fui para México duré hasta los 14 años allá y luego me regresé acá con un tío. Mis papás están en México y me vine a estudiar a la high school y luego de ahí pues me fui a vivir solo. Estaba viviendo solo como a los 15 y estudiando, yendo a la high school y trabajando.
0: No, es bien chambeador, carnal. ¿Ya te están llamando? ¡Ya le están llamando, paisanos! Llámenle al 505-639-7325. ¡Ya le están llamando, paisanos! ¡Ya te están llamando, papuchón! ¡Pa' que veas, sí, viejón! ¿Y tú qué dices? No, hombre, el piolín no lo escuchan ni las hormigas. ¡Ay, papel!
2: muchas gracias a todos.
0: No, se te quiere, camión. Me da mucho gusto ver un hombre triunfador como tú. Que Dios te siga bendiciendo y abriendo camino. Papuchón, para que estés ahí conviviendo con tu hermosa niña que apenas acaba de nacer hace 2 meses, aunque él no haya tenido la culpa de que salió embarazada su esposa, hay que quererlo, chamaco. 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Recuerden que él se quiere quedar aquí en El Paso, Texas, para convivir con su familia en Ciudad Juárez. ¿Qué pasó, papuchón? ¿Te están llamando?
3: Ya.
0: Qué bueno, me da mucho gusto. Pero mira, está bien joven, me da gusto que esté haciendo la cosa bien, carnal. Necesitamos más gente como este camarada y me encanta ayudar a gente como tú, papuchón. Que Dios te bendiga, porque aquí venimos, Estados Unidos,
4: ¡a triunfar!
0: ¡Eso, paisano! Mira qué contento, no marches.

0: ¡Échale, Casimiro!
1: ¡Participar!
0: Ándale, que ¿cuál es la diferencia entre los novios y los amantes y los esposos?
1: Ay, ay, ay.
0: ¿Cuál es la diferencia entre los novios, los amantes y los esposos?
1: ¿Cuál es?
0: En que entrando a un hotel, ¿eh? Los novios piden refresco y se quedan 2 horas.
1: Ey.
0: Los amantes piden ahí en el hotel entrando cerveza y se quedan toda la noche. Y los esposos piden descuento y se quedan dormidos.
1: ¿Es cierto, Pelín?
0: Eso le pasa aquí a mi hermano salvadoreño. ¡Qué bárbaro! ¡Chiste, chiste, chiste, chiste, chiste, chiste!
1: ¡Chiste!
0: ¡Chiste, paisanos! Mándalo grabado con tu voz por Instagram, arroba el show de Pelín, papuchón, papuchona. Fíjate que me acabo de comprar un carro, Piolín Sotelo, bien perro. Un carro deportivo. Ah, ¿de veras? Es como la presión tuya arterial. ¿Cómo que el carro deportivo es como la presión mía arterial? Sí, va de 300, va de 0 a 300 en 10 segundos.
1: Suena tu carro, güey.
0: Le hace falta el cambio de aceite, güey.
1: Sí.
0: Se anda ahogando, menso. Sí, también el carro es que lo aceleré muy gacho. Por eso, Pio Lichotelo. Míralo. Un saludo para toda la familia Flores que está escuchando la construcción.
1: ¡Salud!
0: Familia Flores. Échense agua, porque con estos calores no se vayan a secar, familia Flores.
1: Me mandaron chiste, Casimiro.
0: Ay, a ver, cuéntalo.
2: Piolín, entre melón y melambes, melón juntaba latas y melambes el fierro. ¡Bomba!
0: ¡Bomba!
1: ¡Bomba!
0: ¡Salud, papuchón! Fíjate que mi hijo, Piolín Sotelo, pues se quiere meter el paracaidista. ¡Ey! ¿Cuál? ¿Su hijo? ¿El que siempre deja la mochila en la escuela? Ese. No más lo digas. ¡Chiste!
1: Le tengo una adivinanza, Casimiro.
0: A ver, cuéntale, viejo.
1: ¿Cuál es el animal que casi no ve?
0: ¿Cuál es el animal que casi no ve? ¡Ay, el conejo porque come zanahoria!
1: No.
0: Se la mete.
1: Vale.
0: No, a la boca.
1: ¿Cuál es el animal que casi no ve?
0: Ay, pues no sé cuál.
1: La venada.
0: Ay, pues de tu...
1: Quiero llorar.
0: Qué infantil te escuchaste.

0: ¡Ay, la venada! ¡Hijo de tu madre! ¿Cuántos años llegan a vivir los burros?
1: No sé.
0: Pues yo creo que entre 30 y 35 años. ¿Qué edad tiene usted, Casimiro? No sea sujeto, yo no soy burro. ¡No empiecen!
1: ¡Lo mataron!
0: Fíjate, ¿cómo son las cosas, viejón?
1: ¿Cómo?
0: Me dice mi vieja, dime algo dulce, Casimiro. Le digo, caramelo. ¡Ay, no! Dime algo más lindo. ¡Cachorritos! ¡No! ¡Dime algo sepsi! ¡Ah, la vecina está bien buenota!
1: ¿Y se enojó?
0: Y de ahí ya no me habla. Vieja.
1: Fuerte, ¿eh?
0: No, ¿se me nota?

qué, por qué. Te permito que me hables así, que te ponga un alto. Tal parece que hasta los demás han ido notando que falta mucha comunicación entre nosotros.

0: ¡Qué día tan cardíaco y tan emocionante! ¡Feliz martes a mi gente hermosa! ¡Bienvenidos al show de Hermida y la Flaca! ¡Mañana es quincena! ¡Ah, yo pensé que ibas a gritar que hoy ganó España!
1: Hola, chicos.
2: Jolines, tío.
0: Eso. Oye, estoy muy emocionada porque dirán, ¿por qué hasta ahorita? Bueno, pues es que estaban nuestros amigos de fútbol de primera. El partidazo de estuvo buenísimo y más adelante vamos a estar platicando de eso. Pero, ¿qué onda? ¿Cómo va su martesito?
2: Ay, pues cardíaco. La verdad que yo casi llego tarde porque no me podía despertar. ¿No me podía despegar?
0: No, despertar ya
2: dijiste. El asiento viendo ese partido. Pero bueno, como dices tú, adelante platicamos de eso.
0: Pero es mentira, porque te fijas, lo primero que uno dice es realmente que te traiciona el subconsciente.
2: Despertar, no.
0: Entonces estabas dormida, huevón.
3: Exacto.
0: Ni siquiera viste el partido.
2: Bueno, fuera, que estuviera yo dormida.
0: Quién sabe, como no tenemos cómo comprobarlo, porque Toby no habla, nos quedaremos, Manny, a la imaginación de ver si le creemos o no a la flaca.
2: No me puedo despertar más tarde de las 8 de la mañana por alguna razón, aunque sea sábado o domingo, a las 8 más tarde.
0: Wow. Yo a las 7:30 de la mañana, 7:30, abro el ojo. Eso ya les empieza a pasar a las señoras mayores. Y bueno, ¿qué les parece si comenzamos con pura buena música, buen cotorreo, mucha diversión? Y quédate con nosotras aquí en el show de Hermida y la Flaca.

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1: La suavecita.

0: España. Bueno, Manino.
1: Con la madre patria, no Manino, Manino iba a Francia.
2: No, muy bien ganado el partido. Felicitaciones a España.
1: Bruto, qué partidazo. Y España se va a la final con un maravilloso 2-0. Francia.
3: Exactamente, los goles hechos por Mikel Oyarzabal y Pedro Porro.
0: Oye, solamente una vez ha ganado España el Mundial y yo pienso que lo va a ganar el domingo.
2: Ya es tiempo.
1: Ya. Te voy a decir algo, todas las estadísticas que yo estaba viendo el día de ayer, dije, a ver, la gente, ¿a quién le va? Todas apuntaban para Francia. Y el día de hoy, ahora sí
0: yo
1: que
0: le fui fiel a España desde el inicio. Desde que inició el Mundial yo dije, va a ganar. Obviamente quería México. Avanzar en lo más posible. Pero mi gallo siempre ha sido España desde el principio.
1: No, yo no, mentiría. Yo el mío era México, después dije Colombia, tampoco me salió. Y luego dije Noruega, tampoco me salió. O sea, todos los que le estoy apostando van para afuera.
0: Apuéstale a tu tarjeta de crédito a ver si se va la deuda.
1: No, le voy a apostar a la Argentina para que también.
0: Oye, por cierto, me fui.
1: Aquí estás.
2: Ahí estás.
1: Bienvenida.
0: Que Inglaterra está muy enojado.
2: ¿Por qué?
0: Porque mañana que van a jugar contra Argentina, le acaban de poner el árbitro, se llama Ismael Elfaz. Pero resulta que ese árbitro ha estado junto con Messi desde que entró al Inter Miami.
2: Ah.
0: Y ha ganado siempre. Siempre.
2: O sea, ya están las especulaciones. Miami, sí. Que va a haber algún tipo de favoritismo.
0: Cuatro victorias que han tenido el Inter Miami y todas están con decisiones polémicas porque dicen que está chueco. O sea, mi teoría de conspiración de que la FIFA que está arreglando todo para que Argentina llegue a la final.
1: O sea, es una
0: realidad.
1: Siempre has dicho esa teoría de conspiración tuya.
2: La verdad la vamos a saber mañana.
1: Sí. A mí eso ahorita no me importa. A mí me importa que ganó España. Y yo estoy feliz por la madre patria.
0: Y me acabo de dar cuenta que hice una apuesta con Alejandro Navarro,
1: comentarista de Telemundo.
0: Y él dijo Francia y yo dije España, así que me voy a cobrar mis tacos.
1: Háblale mañana mismo, aquí al aire, así en pleno show, y cóbrale esos tacos para que nos convides también al Manny.
2: Claro que sí.
1: A mí y a nuestra gente.
0: Y para
1: hermosa.
0: Mañana, ¿cómo es tu pronóstico, Manny? Para mañana.
2: Mañana Inglaterra-Argentina.
1: ¿Quién va a ganar?
0: ¿Cómo vas tú?
2: Yo creo que va a ganar Argentina 3-2.
0: ¿Tú?
1: Argentina va a ganar, yo también siento que sí. Argentina, yo con Inglaterra estoy muy sentida porque fueron los que sacaron a México. Entonces yo no le voy para nada a Inglaterra, así que Argentina. Y yo siento que van a ganar 2-1.
2: ¿Y tú, flaca?
0: Híjole, yo sí pienso que me encantaría que ganara Inglaterra.
2: Ajá.
0: Voy a decir 1-0.
2: Inglaterra.
0: Por favor, Inglaterra.
2: Ok. Me parece bien.
1: Oigan, algo que me sorprendió de que estamos hablando de fútbol, ¿sabían que toda la gente que estaban haciendo un estudio de habla de americanos que hablan solamente inglés, les gusta más escuchar los partidos
0: en español?
1: En español, narrados en español, porque dicen que la emoción que le pone el latino.
2: Exacto,
1: y a la manera de gritar ¡gol! Es con una intensidad, con una pasión que dice, aunque no entiendo la narración, me gusta vivirlo más en español. Es que español es hermoso nuestro idioma.
0: ¡Claro!
1: No hay nada
0: mañana
1: como el español.
0: Vamos a gritar en español. ¡Gol! ¿Y grita en inglés? ¡Gol!
2: ¡Gol!
0: ¡Gol!
1: No, pero ellos también le hacen gol. Y nosotros
0: ¡gol! ¡Gol!
2: No, y aparte le agregamos otra cosa al final.
0: ¡Claro!
1: ¡Sí! ¡Gol! ¡Estamos fregados! ¡No!

0: Sí, ya báñate, por favor. Hasta acá llega la olita de calor de pestecita.
1: Oye, saluditos a toda la gente que está en Phoenix, que hace un calor de los mil demonios.
0: Sacramento.
1: En Denver también, Sacramento. Todos estamos con alerta,
0: Salinas,
1: de calor.
0: Salinas, todos lados ahorita hay, bueno, no por todos lados, pero ahorita hay muchos, muchos estados que hay alerta, como lo dices tú, flaca, de calor. El calor está tremendo.
1: Apentonta el calor, así que sí, cuidado, no vayas a meter la pata porque luego no piensa igual.
0: Exacto. Y tú, mi gente chula, mi gente trabajador, que está ahorita dándole con todo y aguantando esos calorones, porque muchas veces no nos queda de otra más que seguirle, porque pues uno tiene que chambear, tiene que comer y no queda de otra. Pero sí hay que tratar de mantenernos hidratados, cuídense, claro, mucho. Pero hay cosas que hacemos.
1: Botellita
0: que
1: de
0: puede,
1: agua.
0: Que puede ayudar. Tú, por ejemplo, ¿qué es lo que haces cuando se hace un calor perro? Que dices, ya no puedo ni con mi alma.
1: Para empezar, no maquillarme, porque luego te derrites todo y pareces muñeca de cera.
0: O sea, no espantar. Porque, sí, o sea, uno llega derretida y los pobres hombres dicen, ¿a qué, ¿qué les pasó, muchachas?
1: Ah, caray.
0: Cuidado, comadres, con el rímel, que se lo ponga, no lo vayan a traer todo.
2: ¿Qué pasó con el estuco?
0: Sí. Oye, pero ¿sabes qué dicen que es bien bueno? Ajá. Cuando hace mucho, mucho calor, que te tomes un café bien caliente, o una sopa, un caldo caliente. Dicen que hace el lo contrario al cuerpo y te quita el calor.
1: Es un remedio, Armida, de abuelita, no,
2: Armida,
1: sé si eso funciona.
2: Te voy a contar algo. Yo hoy almorcé caldo de pollo.
0: Ajá.
2: Y estaba en mi casa. Ajá. Y estaba transpirando.
1: Sí. Eso es receta de abuelita. No creo que eso funcione.
0: Andropausia.
1: No, sí suda uno. A mí me pasa como mal. Y si hace calor y tomas un caldo, sí sudas.
0: Pero te quita. Pero de verdad dicen las tías.
1: ¿Lo has probado o lo has escuchado?
0: Lo he escuchado. Ni siquiera tomo café, flaca, te estoy diciendo. Pero lo he escuchado. Yo tengo una tía que siempre me dice.
2: Te voy a traer un caldito de pollo cuando esté a 100 grados. ¿Sabes cómo te va?
0: Diarreón loco.
1: La Armida. Ahí aguanta mucho calor. Yo me acuerdo una vez que
0: me gusta el calor.
1: Hace muchos años me estaba quedando contigo.
0: Ajá.
1: Y apagaste el aire acondicionado, que porque supuestamente es alérgica al aire acondicionado. Yo iba
0: se me reseca
1: y literal,
0: mucho.
2: No, le tocaba apagarlo.
0: Exacto, eso es lo que se me reseca. El bolsillo. Gracias, Manny, tú sí me entendiste.
1: Iba a abrir el refrigerador y era tanta la desesperación que metía la cabeza al refrigerador para poder enfriarme un poquito del clima que había ahí adentro.
0: Un día me levanté y le digo, flaca, ¿qué haces? Y flaca metida en el congelador. Y yo, sí, ¿qué no,
2: préndete el aire, Armida.
0: Me dice, el calor está perro y tú desgraciada,
2: pero
0: con
2: tú no
0: todo
2: pagas
0: parado
2: la cuenta. Sí, no, sí.
1: Armida, uno no va a visitarla a su casa, va a visitarla a su terrario.
0: Sí, oye, mi hermano sí me dijo una vez también que vino de vacaciones a mi casa. Me dijo, vives en un sauna. Pero es que porque a mí me gusta el calor y yo siento rico. Es que yo de verdad, a mí me gusta mucho el calor. Pero a ti te gusta estar en un congelador.
1: No, me gusta conservar. Normal, como una gente. Exacto. Normal.
0: A ver, ¿qué es normal para ti, Manny, una temperatura fresca en tu casa?
2: 76, 77.
1: Ah, yo soy 72.
2: 76.
0: Para mí 77. Yeah, ¿ves? Yeah.
1: 72.
2: No, 72. Eso es muy frío, no. No, estás flaca, mal. Ahí estás mal.
0: Gracias,
2: no, no,
0: Manny.
2: No.
0: Estás muy mal, flaca. Gracias, Manny, por reconocerlo.
1: Las tiendas flaca la tienen a 72.
0: Yo soy un frío de la fregada.
2: Esa es la tienda.
1: Cuando hace calor, ¿no quieres ir a la tienda?
2: Por eso te quedas ahí en la tienda.
0: Porque yo pago el aire acondicionado y sí voy y me refresco. A vos. No, porque ahí pues yo no pago. Ay, flaca, qué ganas de balconearme, te digo.

0: y 601A.
1: No, yo no, la verdad no.
0: Bueno, pues espero, porque de eso ha hablado la abogada y el día de hoy nos va a hacer un examen sobre eso y además vamos a aprender sobre eso. Y el perdón, yo creo que es muy importante para muchas personas y pueden estar legalmente aquí.
2: ¡Perdóname! ¡Perdóname!
0: Muy bien, así que abogada, pues vamos con lo de los perdones, ¿no?
3: Sí, quiero platicar de los perdones migratorios porque hay personas que tienen una manchita en su historial migratorio criminal y luego dicen, no, pues mejor ni aplico para la residencia porque me la van a negar. Pero por eso existen los perdones migratorios, para que aún así puedas obtener la residencia. Pero es muy importante saber quién califica, qué tipo de evidencia se tiene que mandar y también hacerlo con un abogado para que tengas una alta probabilidad de éxito en tu perdón. Así que no se autodescalifiquen porque existen estos perdones migratorios.
0: Muy bien, bueno, pues vamos con verdadero o falso. Empezamos con el primero para mí. Primero las damas, las chicas de aquí.
3: Ok, Choco, a ver, ¿esto qué será? ¿Verdadero o falso? Que una persona puede pedir el perdón 601A estando dentro de los Estados Unidos sin tener que salir primero, ¿qué será?
0: Creo que sí, no tienen que salir y lo pueden pedir el perdón desde acá sin dejar el país. ¿Verdadero?
3: Sí, bravo, es verdadero. ¡Ah!
4: Tenemos otra abogada aquí, todo sabe.
5: Sí sabe, sí sabe, sí sabe, sí sabe.
3: Sí, sí. Este perdón 601A es precisamente para personas que entran de manera ilegal. La idea es que tienes que pedirlo adentro de los Estados Unidos y solamente si te lo aprueban, entonces ya puedes salir porque vas a tener esa seguridad de que vas a poder regresar después de tu entrevista en el consulado. Porque si no pides este perdón y te sales de los Estados Unidos, vas a tener un castigo de 10 años. Y hay muchas personas que por falta de información, por falta de ir con un abogado, tienen una petición familiar aprobada, hacen la entrevista en el consulado y luego resulta que ya no pueden regresar por 10 años porque nunca pidieron este perdón. Se llama el perdón 601A.
4: Choco, Choco, muchos lo hacen porque no saben y otros lo hacen por lo mismo.
0: Ah, caray, ¿cómo?
4: Sí, mira. Mi compa Jorge está en Guadalajara. Su esposa está aquí. Y él fue con la abogada de migración. Le dijo esto: pide perdón, si no te vas a tener que salir del país. Y él pues vive en Guadalajara. Y estaba con su mujer aquí, ya no la aguantaba. Dijo: ¿y cómo cuánto tengo que salir? Le dijeron: como unos 3 años. Dijo: pues que me castiguen para que se me quite lo menso. Ya está viviendo, está bien a gusto ahorita.
1: Oye, pero se ve bien feliz, bien risueño, Choco.
4: Yo lo veo más feliz.
0: Qué barbaridad ustedes quemando a la gente. Bueno, la segunda para Erasno, ¿verdadero o falso? Estamos hablando de perdones 601 y 601A.
3: Ok, a ver, Erasno, ¿qué será? ¿Verdadero o falso?
4: Si ¡falso! Este ¡falso!
0: Perdón... ¡Ey, cállate,
1: güey! Espérate.
3: ¿Es verdadero o falso que si se aprueba este perdón, automáticamente se arregla cualquier tipo de problema legal o criminal que tenga una persona? ¿Dijiste falso?
4: Sí, dije falso, porque ¿cómo es eso que se te va a arreglar lo criminal? Para eso hay que hablarle a Gonzalo, arreglamos primero lo criminal y después lo otro.
3: Bueno, es falso, pero no por esa razón.
1: ¡Ande, güey!
5: Eres un imbécil.
3: Porque de eso sí... Existen perdones a través del 601 que puede ser para delitos. A veces, si yo digo, ¿sabes qué? Ahorita como está el clima migratorio, o tal vez no tienes mucha evidencia para comprobar que eres una persona de buen carácter moral, sí te voy a recomendar que vayas con Gonzalo. Pero si yo veo que este delito que ahora te está descalificando sucedió hace mucho tiempo, ya no has tomado, ya eres una persona que participa en su comunidad y se ha rehabilitado, entonces te puedo decir, ¿sabes qué? Mejor pide este perdón a través del 601 para que aún así puedas obtener la residencia sin tener que limpiar tu récord criminal. Cada caso es diferente y por eso tienen que hablar con un abogado para saber si calificarían para el perdón o que vayan con Gonzalo. Pero obviamente esto es falso porque un perdón no automáticamente te arregla todos los problemas.
4: Te doy de garantía mi vida.
0: Muy bien, vamos con la número 3 para Garbanzo, verdadero o falso. 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Ahora sí, venga, abogada, para con Garbanzo.
3: Ok, Garbanzo, a ver, ¿es verdadero o falso que para ganar este caso las familias tienen que demostrar que el ciudadano o residente sufriría un gran dolor si se separaran o si los llegaran a deportar? ¿Qué se te hace?
1: Me da las más fáciles, abogada. Todo el mundo sabe que eso es falso.
3: No, esto es verdadero.

0: explíqueme.
1: Sí, porque para los perdones no lo pides por ti mismo. Si yo, por ejemplo, tengo una entrada ilegal, cometí algún tipo de fraude o un delito, no pido el perdón por mí, lo tengo que pedir por uno de mis familiares calificados. Los familiares calificados típicamente son los cónyuges o mamá o papá que tenga la residencia o la ciudadanía. Uh-huh. Tienes que demostrarle a inmigración que si te llegara a deportar, tu familiar que tiene la residencia o la ciudadanía va a sufrir una dificultad extrema. Esta persona no puede vivir en los Estados Unidos sin ti. Por eso tienes que mandar muchísima evidencia de ese sufrimiento extremo, ya que cuando puedas comprobar eso, entonces sí te pueden aprobar el perdón.
0: Mira,
2: no pueden vivir sin ti.
3: ¡Perdóname!
4: Vamos con la siguiente pregunta para el Doggy. Obviamente va a contestar mal, ¿no?
0: Sí.
1: A ver, Doggy, ¿es verdadero o falso que solamente los que tienen esposos o esposas pueden calificar a los seres queridos para un 601A? ¿Qué será, verdadero o falso?
5: Uy, uy, uy, eso sí está difícil. Creo que no presté atención, pero voy a decir que no. Creo que es falso.
1: Sí, es falso.
2: El chiripán no se vale, nada.
0: Se está haciendo que no sabe y eso no me gusta.
5: Les voy a decir algo. En la psicología, cuando estudio psicología, Choco, en la pregunta está la respuesta. En la forma que ella pregunta, dice, ¿a poco nada más es eso? No, hay más. Chequen la pregunta otra vez. Se puede analizar aquí. Yo también estudié para ser Highway Patrol y también estudié para ser migra.
4: Deja de estar alucinando ya. A ver, abogada, platíquenos de eso, ¿cómo es?
1: Bueno, le iba a decir, maestro, que yo había dicho la respuesta antes de hacerle la pregunta. Había dicho que las personas que pueden calificar para los perdones son los que tienen cónyuges y también mamá o papá que tenga la residencia o la ciudadanía. Esos son los familiares calificados que pueden solicitar un perdón por uno para que puedan salir a hacer el proceso consular y no tener ese castigo de 10 años.
0: Fíjate.
2: Te doy de ya lo perdonaron.
4: Bueno, vamos por la última. Estamos con la abogada Leticia Valencia de la Liga Defensora. 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Vamos con la última pregunta, abogada, adelante.
1: Ok, por último, ¿es verdadero o falso que si inmigración te niega este perdón a una persona ya nunca más podrá intentar de arreglar sus papeles? ¿Qué será, verdadero o falso?
4: Yo digo que es falso.
1: Sí, Choco, totalmente falso.
0: Pero la Choco sí sabe.
6: Es que tú ya eres como de esas, las de allí, del lugar ese.
0: ¿Por qué no aplicas para que seas ahí para legal, Choco?
4: Voy a aplicar voy a aplicarte un golpe.
2: ¡No! ¡Levántelo!
1: Sí, pues he dicho varias veces que una denegación no significa que ya es el final. Puedes hacer una apelación donde puedes mandar más evidencia, o si tal vez inmigración cometió un error, también puedes alegar que ellos pues no aplicaron la ley correctamente, o incluso si te la negaron hace mucho tiempo, pero ahora ya la vida te cambió, las circunstancias han cambiado y ahora tienes una vida diferente, donde puedes comprobar que tienes a un familiar calificado que va a sufrir, entonces puedes aplicar para un perdón de nuevo.
0: Mira,
2: ya está ahí, Choco. Entonces, todos los que han hecho algo, entonces nomás es cosa de pedir perdón, Choco.
4: Bueno, ya lo escucharon. Si a usted no le quedó bien claro, pueden llamarle a la abogada. ¿Dónde le llaman, abogada?
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2: No usan WhatsApp, así que ya saben, llegan ustedes con el de la migra y le dicen...
7: De por ahí, tú me tienes que creer a mí. Te lo juro que yo no fui.
2: Ay, ay, ay, regresamos, señores. España ya está en la final del Mundial. ¿A quién se va a enfrentar? A Argentina. Mañana se viene el robo.
7: Vienen a contar cositas malas de mí.
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